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5: La presidenta municipal de Mexicali, Norma Bustamante, comentó que para brindar mayor seguridad y reducir riesgos, seguirá fortaleciendo la señalización vial en zonas escolares, por lo que estuvo en las calles aledañas al Centro de Atención Múltiple Ana Sullivan.
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5: Como resultado del convenio de coordinación administrativa entre el gobierno de Ensenada y el gobierno de Baja California, el municipio ha recuperado 17.078.506 pesos por adeudos de impuesto predial, informó la presidenta municipal Claudia Agatón Muñiz.
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5: La selección mixta de pesca deportiva de playa de Baja California se declaró lista para participar en el Campeonato Nacional de la Disciplina, a celebrarse los días 26 y 27 de Los Corrientes en Playa Azul de Manzanillo, Colima.
6: Para RCE Noticias, Carla López.
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4: Para registrarnos como aspirantes a la coordinación estatal para la defensa de la transformación y la soberanía. Estamos muy contentos de dar un paso más para fortalecer el segundo piso que encabeza nuestra presidenta Claudia Sheinbaum. Muchas gracias al equipo que me acompaña el día de hoy y a las ciudadanas y ciudadanos que nos han respaldado en el estado de Baja California para dar este paso este día de hoy tan importante.
5: El senador con licencia por Baja California, Armando Ayala Robles, acudió este lunes a formalizar su registro en el proceso interno de Morena como aspirante a la coordinación estatal en defensa de la transformación y la soberanía nacional en Baja California. El legislador con licencia estuvo acompañado por más de 500 ciudadanos provenientes de distintos municipios de Baja California, quienes viajaron a la capital del país para expresarle su respaldo. Ayala Robles recordó que esta es la séptima ocasión en la que participa en un proceso interno de Morena, desde su primera aspiración en el año 2015 para la presidencia municipal de Ensenada. Finalmente, destacó que continuará recorriendo los municipios de Baja California para escuchar a la ciudadanía, construir propuestas y seguir defendiendo las causas que dieron origen a la Cuarta Transformación. 66ª Legislatura, Justicia para Todos, Senado de la República.
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Bien, pues son las 6:10 aquí en 1420. Ya estamos listos para llevar a ustedes a buen puerto a estas añoranzas norteñas. Nuestro teléfono, nuestro número telefónico en cabina, 664-686-3670. Yo soy Fernando Fernández y por aquí estaré esperando su llamada telefónica. Entiendo que el día de hoy vamos a tener una afluencia de llamadas menor porque está iniciando hace aproximadamente 7, 8 minutos que inició el juego entre 9 minutos entre México y República Checa. Y bueno, pues eso de alguna forma va a hacer que mucha gente esté por ahí pegada en su aparato receptor y esté viendo qué es lo que ocurre en la pantalla ya en la Copa Mundial, buscando este resultado que le dé el primer lugar completamente invicto y que por primera vez en la historia México logre 3 victorias en una misma edición de Copa Mundial. Vamos a ver qué es lo que pasa. Mientras tanto, bueno, pues yo estoy aquí listo para recibir su llamada telefónica, su mensaje de WhatsApp, como ya hemos recibido exactamente por aquí. Ya recibimos, mire, recibimos un mensaje de WhatsApp. Es la primera vez que yo veo este número. Y dice, a ver, déjeme ver que aparezca. Dice, hola, buenos, me puede, hola, un saludo para los trabajadores de José Luis. No sé quién sea. La verdad no sé quién sea. De hecho no hay un remitente en este WhatsApp, pero pues nada más y por aquí esta mañana también envió esta persona, dice una, ya habló en el programa de Pedro Infante y bueno, pues el patrón José Luis, pero el nombre de la persona que envía este WhatsApp no aparece. Esperemos que se vuelva a comunicar. Ahorita vamos a tratar de sacarle el nombre, a ver de quién se trata. Tenemos que, por aquí nos envió, ya tenía rato que no se reportaba nuestro buen amigo Lalo Villanueva, de allá de Primo Tapia, exactamente, allá de Playas de Rosarito, del Primo Tapia, Lalo Villanueva, ahora sí que seguidor de los nuevos cadetes de Chuy Vega. Y bueno, pues le enviamos un saludo. Muchas gracias por comunicarte, Lalo. Te enviamos un saludo muy, muy afectuoso. Y bueno, pues te vamos a enviar la canción que nos solicitaste, que es precisamente con los nuevos cadetes. Y esto que lleva por título Blancas Gaviotas.

0: Bueno, pues ahí está la presencia de los nuevos cadetes Blancas Gaviotas. Oiga, es momento de irnos a una breve pausa. Exactamente, vámonos a la pausa, regresamos ahorita rapidito. Ipso facto, o sea, hechos la mocha.
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0: Información deportiva. México y República Checa están empatados a 0 goles hacia el minuto 17. De la primera parte. Bien, pues, y más información, algo inusual ha ocurrido en diferentes partes del mundo, y esto es que allá en Venezuela, hace aproximadamente un poquito más de una hora, se dieron dos movimientos telúricos, dos terremotos, uno de 7.1 en la escala de Richter, el otro de 7.5, dos movimientos telúricos allá en Venezuela, en Caracas, y bueno, pues hasta ahorita no se sabe de la situación de pérdida de vidas y todo esto. Lo que sí es que hay edificios colapsados, exactamente, hay edificios colapsados, y bueno, pues esperemos que no pase a mayores, que sean nada más pérdidas materiales y no pérdidas humanas. Pero acá viene la otra parte, y la otra parte es que allá en Japón también, minutos después de que ocurrió esto, hubo un terremoto hacia el norte de lo que es la isla, de 6.9. Ya después de 6.5 ya es, se considera un todos los terremotos son importantes, vaya, son peligrosos definitivamente, pero por la cuestión de los movimientos, el 0.1% se va multiplicando por 100, hasta donde yo tengo entendido, según una explicación que escuché en alguna ocasión. Cada punto se va multiplicando 100 veces. Y bueno, pues ya cuando es de 6.5, ya se considera un temblor de magnitud importante, 6.9 definitivamente que sí lo es. Ahora hay que ver en dónde es donde se dan los epicentros de los mismos para saber si va a haber réplicas o si hay peligro de tsunami. En lo que respecta, no hay alerta de tsunami en los movimientos telúricos de allá de Venezuela, y hasta ahorita apareció al principio una alerta de tsunami en Japón y después fue desechada. Así es que, bueno, pues esperemos que todo pues vaya bien en todos estos lugares, allá tanto en Venezuela como en Japón, y no se hayan perdido vidas. Esperemos que todo sea material. Bien, pues son 6:21, con 22 minutos ya acaba de cambiar el reloj. Don Benjamín Zamora se encuentra ya en el Pípila, allá en casita. Y bueno, pues don Benjamín quiere escuchar, ha tenido por ahí ciertas, hablando de pérdidas humanas, ha tenido por ahí personas cercanas a don Benjamín. Le enviamos un abrazo, nuestras más sinceras condolencias a don Benja. Y bueno, pues pronta resignación. ¿Qué tenemos por aquí? Tenemos algo que nos solicita precisamente don Benjamín, y esto es con Cornelio Reina, Te Vas, Ángel Mío.

Bien, pues ahí está la presencia de... a ver, ¿quién estuvo por aquí? Ah, pues Cornelio Reina, ni por mil puñados de oro. Ya repitió ahí Cornelio Reina. Bueno, pues déjeme decirle que tenemos por aquí un saludazo para nuestro buen amigo Víctor Ramos. Víctor nos habló de allá, de la colonia Ojo de Agua. Allá en aquellos rumbos se encuentra Víctor Ramos. Le enviamos un abrazo, una felicitación por ese buen gusto musical que tiene. ¿Por qué? Pues porque es uno de nuestros programadores de música aquí en este su programa de Añoranzas. Él es uno de los que nos envía su petición y nosotros con mucho gusto lo complacemos. Así es que vamos a escuchar a Los Rieleros del Norte a petición de Víctor Ramos. Hasta Ojo de Agua se va esto que dice: Te quiero mucho.

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4: Se llevó a cabo la ceremonia de toma de compromisos de la nueva mesa directiva de Carirac, Delegación Tecate, para el periodo 2026-2027, encabezada por Gladys Montiel López como presidenta, acompañada por el chef Roberto Valenzuela como vicepresidente, el chef Guisé Guevara Rodríguez como secretario y el ingeniero Enrique Moreno Barraza como tesorero. Al clausurar el evento, el alcalde Román Cota Muñoz reconoció el liderazgo de Gladys Montiel López y de quienes integran la nueva mesa directiva, destacando que la gastronomía es uno de los principales motores económicos y turísticos de la ciudad.
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4: Con el compromiso de fortalecer la coordinación entre productores y autoridades, la secretaria de Agricultura Federal, Columba López Gutiérrez, y la titular de la Secretaría

Minuto 37 de la primera parte, México y República Checa, o Chequia, como ustedes quieran decirle, están en un emocionantísimo partido, ¿eh? El partido está de ida y vuelta, está emocionante, emocionante. Los porteros de ambos equipos están bostezando. Cada uno está bostezando, el partido está en la media cancha, están intentando, pero pues ya usted ya sabe cómo son los partidos de la selección mexicana. Es Copa Mundial, hay que apoyar y todo esto, pero pues hay que reconocer que siempre los juegos de la selección mexicana son bastante, bastante aburridos. Pero bueno, 0-0 van en este momento. ¿Qué tenemos por aquí? Un saludo para nuestro buen amigo don Miguel García. Estamos platicando esto de los terremotos y todo esto. Y sí, nos decía que sobre todo allá en Venezuela habían salido ya algunas imágenes y todo, y se veían edificios caídos, lo cual nos hace creer que es un tanto difícil que no haya habido pérdidas humanas. Ojalá y no, ojalá y todo sea material, repito. Y bueno, pues esperemos que así sea, que no, que sean de los males el menor. Don Miguel allá en el Cañón Johnson nos pide una cancioncita con los Alegres de Terán, y con mucho gusto lo vamos a complacer con esto que dice: ¡Ay, Dios eterno!

Los Alegres de Terán nos acaban de interpretar Ay Dios Eterno. Nos comentaba María Ramírez de allá el Reacomodo, dice, no, lo que pasa es que en el programa luego hay canciones que las repiten mucho. Bueno, pues es cuestión, ahora sí que es cuestión de gustos. Es cuestión de gustos y bueno, pues ay sí que cada quien. Como por ejemplo ahorita que viene José Félix. José Félix nos pide canciones de los Tucanes, de Ramón Ayala, de Los Invasores, de Los Cadetes, de Javier Solís, primordialmente. Pero así que sea la misma todos los días, no, creo que no va por ahí. Puede ser que los intérpretes sí sean, porque son intérpretes clásicos, ¿no? Los Cadetes, Carlos y José, Luis y Julián, Miguel y Miguel, Ramón Ayala, Cadetes de Linares, en fin, son los mismos rancheritos del Topo Chico, Pedro Llerena, que anda por ahí también, Cornelio Reina, Lorenzo de Monteclaro, son clásicos y la verdad es que es la música clásica. Lo que pasa es que todos estos grupos, todos estos intérpretes, pues no tienen uno o dos o tres éxitos, tienen un titipuchal. Tienen muchas, muchas canciones que han sido éxito con el paso de los años. Y bueno, pues por eso son parte de esta programación. Vamos a mandarle este saludo a don José Félix. Oiga, José Félix, que entre otras cosas quiere saludar a su hermanazo del alma. ¡Órale! El hermanazo del alma es Rosalino Álvarez. Y bueno, pues él quiere escuchar una cancioncita, él quiere escuchar algo sabroso, acordeón, dice. Quiero escuchar acordeón, y el acordeón que quiero escuchar es el de los Tucanes de Tijuana, así es que con muchas ganas, quiero escuchar y le vamos a enviar esto que dice Soy Parrandero.

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6: Allá en el reacomodo se encuentra nuestra buena amiga María Ramírez haciendo ejercicio y ya a punto de irse a dar un chapuzón como debe de ser. Bien, pues vamos a continuar con más música y bueno, pues precisamente María

Bueno, pues ahí está la presencia de Martín y Malena con esto que fue Mi Casita de Paja. Bien, pues, no sé, hace comentario de don Benjamín, que anduvo por acá, que por acá vivió esta Malena y todo esto, y bueno, pues, nos da mucho gusto. Benjamín, don Benjamín se sabe algunas historias, algunas las inventa, ¿eh? No se crea, no es cierto, estoy vacilando. Pero sí se sabe varias historias, hay muchos músicos que se quedaron a vivir acá en Tijuana, en diferentes colonias y todo esto. Y como don Benjamín anda de la seca a la meca todos los días, bueno, pues por ahí de repente se encuentran algunos de estos artistas, sobre todo por allá en el Pípila. Bien, pues vamos a continuar con más música. Llegóse el momento en el cual Rosalino nos pide que leamos su cartita. El cartitas, como dice Felipe Rodríguez, de acá de la mesa. Vamos a mandarle un saludo al señor que vende químicos y productos de limpieza, que todavía no le pide el nombre de Rosalino, caray. Le pide el nombre al señor y dice, no, ay, se me olvidó y que no sé qué. Y pues eso de estarle mandando saludos al señor que vende químicos, pues como que no está cool, compadre, no está cool. Bien, pues saludos a Lampayer también, claro que sí, a Jorge Campero allá en Ensenada. Este vato se va para todo el estado, para todo el estado. Amparo Garibay allá en Tecate, Silvia Félix en Rosarito, Carmen Morales en San Diego, Jorge Campero en Ensenada, Manuel Zamora allá en el Ejido Colima, allá en Mexicali, Felipe Rodríguez en la Mesa de Tijuana, en la delegación de la Mesa. También un saludo para Ricardo Sánchez, el umpire. Dicen, por ahí dicen

que el Empire se las sabe todas, todas. A veces le falla, ¿eh? A veces le falla, pero como es Empire, pues ahí sí que aplica el dicho ese, alégale al Empire, ¿eh? Pero a veces le falla. Saludamos a don Miguel García, claro que sí, a Víctor Velázquez, a Irma Núñez, también un saludo a nuestro buen amigo Wenceslao de allá de Zacatecas. Otro más de Zacatecas, Leo Vázquez, también recibo un saludo de parte de Rosalino Álvarez. A las cuatrillizas, la entalladita, un saludo muy afectuoso a Camotito Rivera, un saludo también para Juan Quiñones de allá de Huejúcar en Jalisco, a Marcelino en Chiapas, a Adrián Ortiz en Oaxaca, a Don Ray Herrera en el sur de California, a José Félix, su hermano del alma, Rafael Amaral, también a Balbina Robles y a Magda, un saludo. Un saludo a Magda, ya no nos faltó nadie. Ah, sí, sí nos faltó Micaela. Micaela, Micaela. Micaela allá en Santa Fe. Es un saludo importantísimo para el Cartitas. Exactamente. Un saludo porque ya nos dijo. Oye, Micaela, ya nos dijo el Cartitas. Ya nos confesó que eres muy importante, que eres una persona muy importante en su vida. ¡Ay! Ese vato, ¿eh? Esa Micaela, y no se ponga colorada, hombre, no pasa nada. Pero pues todo la familia de Añoranzas se acaba de enterar precisamente de lo que nos dijo nuestro buen amigo Rosalino. Y Rosalino, bueno, pues quiere escuchar una rola con la banda de Arcángel R15. Esto es Voy a pintar mi raya. Pues me gustabas.

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0: Rey.
1: Tú también, un abrazo fuerte. Dale, hasta luego.
2: Bien, pues son las 7 con 11 minutos. Sonora y sus ojos negros es lo que acabamos de escuchar. Y tenemos por aquí un saludo para nuestro buen amigo Víctor Velázquez, que se encuentra ya en Otay. Él está viendo el juego, está entretenido, dice que está entretenido el juego. Ray Herrera también nos comenta que el juego está bastante entretenido. Leo dice que no trae nada a México, que el juego está muy tedioso. Pues yo qué le puedo decir, estoy acá con un ojo al gato y otro al garabato, y pues bueno, la cosa es que siguen 0-0, minuto 50, el tiempo corrido, y siguen empatados a 0 goles México y República Checa. Tenemos un saludo para Víctor Velázquez allá en Otay, como les decía, y bueno, pues Víctor nos pide una rolita que lleva por título Como los viejos robles. Exactamente, con mucho gusto lo vamos a complacer con los originales de San Juan. Venga de ahí.

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0: Bueno, pues México anota por ahí del minuto 55, anota el primer gol del partido por los botines de Mateo Chávez. Mateo Chávez debutó el día de hoy, uno de los cuatro jugadores que no habían estado en el terreno de juego durante esta Copa del Mundo. Bueno, pues lo puso a jugar el Vasco Aguirre, y bueno, pues está respondiendo con un gol, un contragolpe, hasta lo que alcancé a ver, por ahí un contragolpe bastante bien llevado, y bueno, pues este chico llega al área, saca al portero y lo cruza. Un buen gol por parte de Mateo Chávez. Bien, pues vamos a continuar con más añoranzas, con saludazos para nuestro buen amigo Ray Herrera. Fíjese, don Ray Herrera, que se encuentra ya en casita en estos momentos, en su radio, Añoranzas Norteñas, y en la televisión, el Juego de México contra República Checa. Él quiere saludar a Magda, exactamente, a Magda ya en Nuevo Milenio, a Víctor Velázquez, un saludo muy afectuoso, también a las abuelitas de allá de la colonia Alemán, un saludazo para Belia y Esperanza, con mucho gusto, al Rorro. Eso, exactamente, ese Rorro recibe un saludo de parte de Ray Herrera, y bueno, pues él quiere escuchar a Luis Pérez Mesa con esto que dice La Anselma.
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1: Ay, Anselma. Oye, Anselma, ya van 2-0. Anselma, Anselma, Anselma, 2-0. Gol de Julián Quiñones por allá al minuto 61. Y bueno, pues bien por el equipo Azteca, que bueno, pues simple y sencillamente hay que ensañarse, exactamente, hay que ensañarse, hay que si huelen sangre, hay que pues ir a rematar al enemigo. Así es el fútbol, esa es la forma de respetar al adversario. Si le vas ganando, nada de empezar a pasear el balón y a consentirlos y todo esto. No, no, no, no, no, no. Simple y sencillamente, si se huele sangre, pues hay que ir con todo hacia adelante a terminar la faena. Micaela, se encuentra ya en Santa Fe, nos dice que ya está en sus aposentos y que está ya a punto de descansar. Así es que, bueno, pues ella quiere saludar a su mil amores, exactamente, el rey de mil coronas, le dice al Rorro, a este vato, al gordito amigajonadito y todo. Bueno, pues échale pues. También quiere saludar a las abuelitas de allá de la colonia Alemán. Un saludo para Belia y Esperanza también de parte de Micaela. Y bueno, Juan Quiñones, la voz de terciopelo de allá de los alacranes. Un saludo muy afectuoso y bueno, pues ella quiere escuchar a los invasores de Nuevo León con esto que dice, bajo mil llaves, órale.

Bajo mil llaves con los invasores de Nuevo León aquí en 1420. Oiga, fíjese lo que son las cosas. También en el partido de Corea contra Sudáfrica, también ya se movió el marcador. Va ganando Sudáfrica 1-0. Estos resultados, el hecho de que si se mantienen de esta forma, si Sudáfrica vence a Corea, va a desplazar a los coreanos del segundo lugar y Sudáfrica estaría calificando en la segunda posición abajo de México con 3 puntos. Fíjense nada más lo que son las cosas. Un ganado y 2 perdidos, ambas, las 3 selecciones, República Checa, Corea y Sudáfrica. Y bueno, pues esto le daría la segunda posición a la selección de Sudáfrica. Qué increíble, ¿no? Cómo cambian las cosas de un momento a otro. Bien, pues vamos a seguir adelante. Tenemos por aquí la presencia de Javier Solís. Y este Javier Solís nos viene a cantar una rola que nos pidieron de allá de Camino Verde, nuestro buen amigo El Yesero, que se encuentra en estos momentos en sintonía. Bueno, pues quiere escuchar a Javier Solís con Club Verde.

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4: Un jurado federal sentenció a un grupo de 8 personas halladas culpables de terrorismo en relación con el tiroteo del 4 de julio del 2025 en el centro de detención del ICE, Pearland, en Alvarado, Texas. El organizador, Benjamin Song, quien podía haber recibido una pena mínima de 20 años o hasta cadena perpetua, fue condenado a 100 años de prisión. Debido a que sigue emanando humo, el enorme almacén frigorífico que estalló en llamas, autoridades de la ciudad y del condado de Los Ángeles continúan con la tarea de distribuir miles de mascarillas y purificadores de aire para los residentes más cercanos. El voraz incendio de la calle Indiana y la avenida Union Pacific en Boyle Heights. Para dar cabida a la construcción de un nuevo puente peatonal en el mes de julio, comenzarán restricciones temporales de carriles y cierres de calles en el Boulevard Sepúlveda, cerca del aeropuerto de Los Ángeles. Los cierres forman parte del proyecto de mejoras y viales del programa de modernización del aeródromo y la terminal, que incluye un puente peatonal que cruzará el Boulevard Sepúlveda a la altura del Boulevard Century, según Los Ángeles World Airports. El Departamento de Justicia dio a conocer cargos en contra de más de 450 personas como parte de los esfuerzos llevados a cabo por la administración Trump para dar con los responsables de un presunto fraude orquestado en el sector salud, cuyo monto supera 6.500 millones de dólares. Esta es la voz de Marcia Enciso desde San Diego.
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0: Son las 7:38. Estaba viendo en este momento el bueno, pues el reporte. Y bueno, pues va entrando al terreno de juego Memo Ochoa, exactamente. Memo Ochoa, para rendirle una especie de homenaje a Memo, para que juegue unos minutos oficiales y sea oficial su participación en esta Copa del Mundo. Así es que por eso se da este cambio. Que estará jugando los últimos 15 minutos, 18 minutos de juego tendrá Guillermo Ochoa en la portería de la selección mexicana, que sigue derrotando 2-0 al seleccionado de República Checa. Los padres de San Diego están en la sexta entrada, en la parte baja de la sexta entrada, y bueno, pues estos padres están ganando 5-2 a los Bravos de Atlanta. Fíjese nada más, Le metieron los dos primeros 1-0 el primer partido, el segundo 7-6, y bueno, pues ahora le está ganando. Todavía le faltan 3 entradas al partido, muchas cosas pueden pasar. Además, Bravos de Atlanta es uno de los equipos más bravos de las grandes ligas, y bueno, pues pero hasta ahorita los padres están ganando 5-2 en la sexta entrada. Siguen 1-0, Sudáfrica le sigue ganando 1-0 en el minuto 80 a la selección de Corea del Sur. Bien, pues tenemos que por aquí a las jilguerillas para saludar a las abuelitas, exactamente. Las abuelitas Belia y Esperanza, no podría faltar su saludo. Bueno, ya en el transcurso del programa la gran mayoría les envía saludos. Y bueno, pues nosotros también le vamos a enviar este saludo muy afectuoso. Y les vamos a enviar las 4 milpas con las jilguerillas para Belia y Esperanza.

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4: Son las 7:47 aquí en estas añoranzas norteñas. Saludamos a toda la gente que nos está sintonizando por allá en lo que es la parte del Primo Tapia, exactamente. Allá a Francisco, lo saludamos. Lalo Villanueva, definitivamente, que ya se volvió a reportar. Ya estuvimos al principio del programa enviándole sus saludos, pero a Francisco también, y por ahí a Maribel, a El Rojo, a Sergio y al profe, claro que sí, a todos ellos les enviamos un saludo muy afectuoso por allá en el Primo Tapia. Y también a nuestro buen amigo Juan Quiñones, allá en el Cañón de los Alacranes, este Juan Quiñones de Huejúcar, Jalisco. Con un saludo para Filemón, exacto, su compadre Filemón, y también para su hermano, al hermano de Juan, pues un saludo muy pero muy cordial. Y bueno, pues ¿qué tenemos por aquí? Pues tenemos a Lalo Mora. Me refiero a ti, es el título del tema que nos viene a cantar.

el sur. Bueno, pues resulta que Sudáfrica sigue ganando 1-0. 1-0. Sigue ganando Sudáfrica. Así es que, pues, y también ya también están en tiempo agregado. Los Padres de San Diego, ¿cómo está la onda aquí? Están ganando en la séptima entrada, en la parte baja de la séptima entrada, están ganando 5-2 a los Bravos de Atlanta, los Atlanta Braves. Bien, pues vamos a seguir adelante con más música. Tenemos por aquí, ¿qué tenemos por aquí? Un saludo a nuestro buen amigo don Francisco Pérez. Don Francisco, que está en este momento disfrutando de nuestra programación. Y como siempre, pues atento a lo que tenemos por acá. Don Francisco, allá de la colonia Altamira, le vamos a enviar esto que dice así, con los Alegres de Terán, estos son los Tacaños de Monterrey.

Bueno, pues ahí están los tacaños de Monterrey con los alegres de Terán. Oiga, ya en tiempo agregado, a que no sabe qué, pues aparece Álvaro Fidalgo y un rebote por ahí mete un cañonazo pegado, pues casi pegado al poste derecho de la portería checa. Y bueno, pues consuma la goleada, 3-0. México venciendo a República Checa. Falta pues aproximadamente un minuto para que finalice el partido. Y bueno, pues este arroz ya se coció. Bien, pues a esperar rival, vamos a esperar contra quién podría ser el rival el próximo día 30, que es cuando estará jugando la selección. Está esperando a un tercer lugar, que no sabemos de dónde salga. Vamos a ver qué es lo que pasa. Todavía hay que esperar algunos resultados, algunas fechas que finalicen en estos próximos días, y entonces sí, saber quién será el rival en la siguiente ronda, ya en la ronda de eliminación. Bien, pues con esto, bueno, pues ya nos vamos a despedir. Don Pedro Moreno, de allá de Rosarito.

Ahí en la playa Santander, reciba un saludo muy afectuoso, don Pedro. Lo saludamos esta tarde. Él, pues de allá del meritito Colima, y con un saludo para todos los colimenses que radican en estas tierras, de parte de don Pedro Moreno. Y bueno, pues ya para finalizar, tenemos por aquí la presencia de los Tigres del Norte. Esto es Prisión de Amor. Vamos a escuchar Prisión de Amor con los Tigres del Norte. Pásenlo bien, hasta mañana.

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5: Walkoff, de alarido en San Diego. Manny Machado conectó el sencillo de oro en la décima entrada para darle el triunfo a los Padres, 7-6 sobre los Bravos de Atlanta. En un choque de puras volteretas, Tati Jr. fue la gran figura al conectar par de cuadrangulares, el segundo de ellos en la séptima para empatar el juego a 6 y mandarlo a extra innings, donde Machado terminó definiendo la noche a favor de los pupilos de Craig Stemmen. Mauricio Dubón había adelantado a Atlanta con un cuadrangular en la quinta. La serie ganada por San Diego concluye este miércoles con el duelo monticular entre Martín Pérez y JP Sears a las 5:40 de la tarde, tiempo de Baja California. Noche histórica en Houston, Portugal. Portugal goleó 5-0 a Uzbekistán en el Mundial, con una actuación para los libros de récord de Cristiano Ronaldo. A sus 41 años, el bicho firmó un doblete a los minutos 5:38 y se convirtió en el primer futbolista de la historia en anotar en 6 copas del mundo distintas. Los de Roberto Martínez completaron la manita con un golazo de tiro libre de Nuno Méndez, un autogol del portero uzbeco y el sello final de Rafael Leão al 86. Con este triunfo, Portugal compone el camino y asume el liderato del grupo K con 4 puntos, dejando claro que hay comandante para rato. Paliza de los Dodgers en Minneapolis. Con una furiosa ofensiva de 17 imparables, Los Ángeles aplastaron 12 carreras a 3 a los mellizos de Minnesota para asegurar la serie en el Target Field. Freddie Freeman comandó el ataque al irse de 5-3 con 2 dobles y 2 impulsadas, apoyado por Andy Pages, que también conectó 3 imparables y un cuadrangular solitario de Alex Cole. En la loma, el zurdo Justin Wroblewski firmó una joya de 7 entradas de apenas 2 carreras para anotarse su noveno triunfo de la campaña. Los Dodgers buscan completar la escoba este miércoles por la noche en territorio de Minnesota. Paso perfecto y clasificación a la bolsa. La selección mexicana de Javier Aguirre ya amarró su boleto a los 16avos de final del Mundial 2026, convirtiéndose en el primer invitado a la siguiente ronda. El Tri ha hecho del Estadio Ciudad de México, el mítico Azteca, una fortaleza inexpugnable, donde prácticamente no recibe daño. Con el pase asegurado, México cerrará la fase de grupos hoy miércoles 24 de junio ante Chequia, en ese mismo escenario, en el Azteca otrora, garantizando lugar de jugar al menos 2 partidos más ante su afición en el Coloso de Santa Úrsula. 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

el mariachi, viva el mariachi, mariachi vive aquí en la B Grande de México. Todos los miércoles aquí llega el mariachi para irse a cada uno de los lugares en donde encienden su radio receptor y escuchan nuestra emisora. Y muchísimas gracias por estar. Hoy lo recibimos con este tema emblemático para todos los mexicanos, un tema que lo cantamos en fiestas, lo cantamos en momentos de felicidad, como el que se está viviendo en las calles de la Ciudad de México, que ya ustedes verán también imágenes en los diversos medios, pero pues México está de fiesta y quisimos acercarnos un poquito también a toda esta fiesta escuchando aquí el cielito lindo en esta hora tan mexicana que es la hora de la música de mariachi. Felicidades, mexicanos, gracias por hoy el resultado de esta noche. Y pues hay que adentrarnos también con esta fiesta, con el mariachi aquí en la B Grande de México. Y como les digo, las calles de México tienen, sobre todo aquí en la ciudad capital, ya ustedes verán que hay una enorme fiesta, la gente muy contenta. Y pues nos unimos a esta fiesta, nosotros aquí desde la B Grande de México, disfrutando de toda esta música tan mexicana y ustedes recibiéndola ahí en casita. Gracias por estar. Les saludamos Carlos Oseguera en el control técnico, la voz de Claudia Espinosa, y nos vamos con más mariachi desde la B Grande de México.

noche con 16 minutos. Escuchamos El Carretero con el mariachi Silvestre Vargas, La Vaquilla con el mariachi América y Francisco Alegre con el mariachi México de Pepe Villa, aquí a través de las grandes de la B, en la hora del mariachi, cada miércoles en el 1220 de AM. Y esta noche muy especial, muy festiva, disfrutando el mariachi desde la B hasta casita. Vámonos a pausa, regresamos en un momento.

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Escuchamos a Rosy Arango interpretar Mi Nombre Es México. Jorge Negrete cantó Fiesta Mexicana y Dora María Viva México. En esta noche de mariachi, desde la B Grande de México hasta el lugar en donde nos está acompañando. Vámonos a pausa, son las 10 de la noche con 28 minutos.

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Escuchamos a Lucha Reyes interpretar Juan Colorado. También les ofrecimos Caminos de Guanajuato con Miguel Aceves Mejía. Les ofrecimos también con Lola Beltrán. Mi gusto es. Y José Alfredo Jiménez con la interpretación del Rey, un tema que también nos solicitaron esta nochecita aquí a través de la B Grande de México. Mando saluditos a Enrique Nepomuceno, que nos escucha en Ciudad Cerdán, Puebla. Muchas gracias por el mensaje. También gracias a Verónica Gómez, que nos acompaña en Héroes de Tecama. Gracias, Verónica. Luis Guzmán también nos está acompañando. Muchísimas gracias, señor Luis Guzmán. Y otro gran saludo para el señor Chuy, que también nos manda mensaje aquí a través de WhatsApp. Nos vamos a pausa. Regresamos en un momento.

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Llegamos al cierre de esta noche de mariachi aquí en la B Grande de México, agradeciendo su compañía, y les ofrecimos la Viquina con el mariachi Vargas de Tecalitlán, el Dos Negro con el mariachi de México más bien de Pepe Villa, el Son de la Negra con el mariachi Vargas también de Tecalitlán, el mariachi Los Camperos interpretó el Gustito, y el mariachi de Cirilo Marmolejo nos ofreció las Cuatro Milpas. Así cerramos esta hora de mariachi aquí en la B Grande de México, invitándolos a que nos acompañen el próximo miércoles en punto de las 10 de la noche para seguir disfrutando de más mariachi desde la B hasta casita. Gracias por acompañarnos. Saluditos a Rosy Mayorga, que nos deja mensaje desde Houston, Texas. Muchísimas gracias. Dice que gran nochecita de mariachi. Muchas gracias, Rosy. Gran noche, sin duda, aquí en la Ciudad de México. Nos vamos a ir a pausa. Estamos con ustedes, Carlos Oseguera y Claudia Espinosa. Y regresamos ya con Noche de Estrellas, la Noche de Estrellas de Agustín Lara. Vámonos a pausa.

0: Esto ha sido todo por hoy en el miércoles de Mariachi de las Grandes de la B. Callan por ahora las guitarras, los violines, las trompetas y las grandes voces. Pero los disfrutaremos nuevamente la próxima semana a la misma hora. Gracias por su atención.
1: 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A partir de este momento, nos sumergimos en un océano de nostalgia y romanticismo con...
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11 de la noche con 12 minutos. Les saludamos ya en Noche de Estrellas con Agustín Lara. Escuchamos Cosas que Pasan. Rival, Piensa en Mí y Mi Novia. Noche de Lara, aquí en Noche de Estrellas. Estamos con ustedes, Carlos Oseguera y Claudia Espinosa. Nos vamos a pausa. Continuamos en un momento.

0: a una pausa y regresamos con Agustín Lara en Noche de Estrellas. 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

11 de la noche con 28 minutos. Escuchamos Copla Guajira, Tu Retrato, Escarcha y Cada Noche un Amor. Por supuesto, con Agustín Lara en miércoles de Noche de Estrellas. Nos vamos a pausa. Ah, pero antes quiero mandar un saludo. Nos habló el señor Francisco Yáñez Domínguez de Puerto Nuevo, Baja California, que escucha La Ve Grande de México. Y quiere mandar saludos a familiares aquí en la Ciudad de México. Así que es un saludo para su prima Salud Domínguez, que vive aquí en la Ciudad de México, y para su tío Apolonio Domínguez Ramos, que bueno, les deja un saludito desde Puerto Nuevo, Baja California, acá a la Ciudad de México, de parte de Francisco Yáñez Domínguez. Muchísimas gracias por acompañarnos. Vámonos ahora sí a una pausa. Regresamos en un momento.

0: Vamos a una pausa y regresamos con Agustín Lara en Noche de Estrellas.
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0: 11:44. Acabamos de escuchar Pervertida, Faciquillo, Ya no me acuerdo y El Príncipe Vals. Así llegamos al cierre de esta noche de estrellas. Noche de estrellas dedicada a Agustín Lara, aquí a través de la V Grande de México. Muchísimas gracias por acompañarnos. Nos despedimos de ustedes, Carlos Oseguera en el control técnico, la voz de Claudia Espinosa. Se quedan con A Media Luz y Nocturnal en la compañía de Daniel Banduni en la locución y la operación a cargo de Alejandro García. Muchísimas gracias, nos encontramos mañana nuevamente en la programación nocturna de la V Grande de México. Hoy cerramos esta emisión con palabras de Ray Bradbury, que dice: sin bibliotecas, ¿qué tenemos? Ni pasado, ni futuro. Ray Bradbury, muchas gracias. Muy buenas noches. Hasta mañana.
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14 minutos, los primeros 14 minutos de este jueves. Ya llegamos al día 25 de este sexto mes de 2026. Qué rápido se fue junio, ¿verdad? Y entre la emoción, la euforia por el foot, pues ¿qué me dice? Se han ido prácticamente como agua entre los dedos. Vaya aguacerazo también de este miércoles. Espero que usted ya esté en casa, si le toca trabajar, que ya esté en su lugar, en un lugar seguro, y que ahora se disponga a comenzar este jueves en compañía de la XEB. Aquí estaremos con usted hasta las 5 de la mañana. Alex García en los controles, Rodrigo González aquí el micrófono, y lo que escuchamos fue Madre Selva, un clásico del tango. Fue la voz de Beba Bidart. Amargura con Mercedes Simone, Gloria Díaz, Mano Cruel y Haceme Caso a Mí. Haceme Caso a Mí, el trío argentino. Esto es A Media Luz, sean ustedes bienvenidos. Vamos a escuchar tango, milonga y más de la esencia de Argentina, de Buenos Aires, para ustedes que inician este jueves en un recorrido por el Museo Sonoro, el Museo del Recuerdo de los diferentes géneros musicales que la XCB transmite desde hace ya varios años. Estamos por cumplir 103 y usted será parte de esa celebración. Acompáñenos en el 1220 de AM en www.imer.mx/XEB y también en su bocina inteligente. Aquí estamos con usted. Ahora un respiro y que siga el tango.

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12:29. Este tema, ¿qué tal le pareció? Lleva por título Poema y fue con la orquesta de George Jubin. 12:29 y también escuchamos la voz de Emilio Tuero, Pajarito Cantor, junada con Roberto Chanel y la orquesta de Florindo Sassone. Y antes, la orquesta de Francisco Canaro, pero con la voz de Eduardo Adrián, un tema de Contursi, En el viejo café. También conocido este tema como Cita en el viejo café. 5549-1220-39, nuestro número de WhatsApp. 5549-1220-39. Aquí estamos acompañándole, esto es A Media Luz. Y a la vuelta, respiremos, es más, hagamos una pequeña pausa para darle un trago a ese vino que tiene usted ahí a su lado, que le acompaña, por supuesto, en noches como esta, lluviosas, que necesitan ser, pues, acogedoras para el corazón, para los sentidos, en un clavado que nos echamos al pasado para escuchar los viejos tangos. Vamos a escuchar algo de Gardel, ¿qué le parece? Más adelante también Roberto Goyeneche y más. Así que no le cambie. ¿Ya tomamos el vino? Salud. Seguimos.

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0: Aquí estuvo la voz del Zorzal. Es Carlos Gardel. La canción Arrabal Amargo. ¿Qué amargo pudo haber sido el arrabal, aquellas calles porteñas, en las que, por cierto, fue un mes de diciembre en el que atentaron contra la vida del mudo? Estaba por celebrar su cumpleaños, la noche del 10 de diciembre de 1915, y el joven Carlos Gardel pretendía ir hacia el barrio de La Recoleta. Recién había sido inaugurado en 1910 y era famoso porque tenía una pista de patinaje sobre hielo y destacaba también por un piso de roble en el que se bailaba tango, interpretado por las mejores orquestas en boga. Pero esa noche, acompañado de su amigo, el actor Elías Alipi, estaban por ingresar al lugar cuando un hombre, cuyo nombre era Roberto Guevara, se interpuso en su camino, sacó un arma y le disparó a quemarropa en el pecho. Ahí quedó tirado Gardel, con la suerte de que aquel tiro, aquella bala, no hubiera llegado hasta el corazón. Se dice que el proyectil se alojó en su pulmón, sin tocar el corazón. Fue llevado al hospital Ramos Mejía, fue atendido por los médicos y después de realizarle varias curaciones, se extrajo la bala. Sobrevivió. Pero corre una leyenda en torno al mudo, a Carlos Gardel, y se dice que de aquella noche de 1915, un 10 de diciembre de 1915, su alma escapó. Se fue y prácticamente viajó hasta el Polo Norte, de polo a polo del continente americano, de Buenos Aires hasta Nueva Jersey. Y fue su alma la que encarnó en la voz, en Frank Sinatra. Frank Sinatra nació el 12 de diciembre de 1915, Nueva Jersey, Estados Unidos. Gardel había recibido un disparo el 10 de diciembre de 1915. Son parte de las leyendas que surgen y nacen en torno a figuras de gran renombre como él, Carlos Gardel. ¿Habría sido cierto? Esta es una de las tantas que se dicen, incluso otra que asegura que fue Gardel quien le estrechó la mano, le dio una palmada en el hombro a Sinatra cuando eran muy joven y entonces le dijo, sigue tu camino, dedícate a la música. Y aparentemente fue como quien bautizó y le dio el empujoncito a Sinatra, pero de eso es falso. Esa leyenda se convirtió en eso, en leyenda, porque quien sí estuvo ahí fue Sinatra, pero no en una presentación de Gardel, sino de Bing Crosby en la NBC en Nueva York. A él sí lo vio, con él sí tuvo la oportunidad de intercambiar algunas palabras. De hecho, Sinatra iba con Nancy, su novia. Por cierto, famosa ella. Hicieron una pareja muy singular y fueron muy populares en las revistas de aquel tiempo. Pero no, ningún encuentro jamás con el Zorzal. Pero, ¿usted qué opina? ¿El alma de Gardel habría volado hasta Nueva Jersey para encarnarse en quien sería la otra figura más grande de la música de aquella época, Frank Sinatra? Y esto lo traigo a colación porque ayer 24 de junio de 1935, pues fue el año en el que falleció a los 44 años en Medellín, Colombia, Carlos Gardel, el cantante, compositor y actor de cine nacionalizado argentino más popular de Buenos Aires. 10 minutos y la 1 de la mañana.
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0: fue Francisco Fiorentino con Marión. También escuchamos en este último bloque a Romeo Gavioli con Jonas C. cantando un tango y Golondrina Viajera. Ah, no es cierto, ese fue el de la pausa. Pero eso nos indica que como es un tema nacional, pues vamos a pasar al cancionero mexicano, porque ya es la 1:00 a.m. Gracias por habernos acompañado en esta primera sala musical del jueves 25. Cerramos a media luz y nos vamos a conocer la vida de El Bate, compositor mexicano, para usted en la retransmisión del cancionero.
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Cancionero mexicano. El compositor de hoy es el locutor y poeta Ricardo López Méndez, quien nació en Izamal, Yucatán, el 7 de febrero de 1903.

0: Ricardo López Méndez vivió hasta los 23 años de edad en Mérida, Yucatán. Su sobrino Alberto nos platica cómo fue su infancia y sus inicios en el mundo de la creación sonora.
1: Siempre fue un niño muy estudioso, inteligente. A los 6 años, más o menos, cuando él obtuvo, digamos que el primer premio de la escuela, por sus avances en oratoria, en lectura, y le dan un libro de regalo. Esto provocó que Ricardo siguiera leyendo, estuviera muy interesado en todo lo que es literatura, y desde niño empezó con eso, siguió hasta ya en la adolescencia, buscó en base a lo que se vivía en ese entonces todo un camino pues, más político dentro de los grupos literarios. Había un grupo literario muy famoso que se llamaba el Grupo Esfinge en Mérida, y lo dirigía el poeta Antonio Medir Polio, y ahí militaban pues, gente de la talla de Emilio Abreu Gómez, José Esquivel Pren, y ahí ingresó a estos, más o menos como eran como 17 años, pues todavía no lo conocían como el Bate, mucho menos, ¿no?

López Méndez destacó en el mundo de las letras desde muy joven por su talento literario. Perteneció al grupo Esfinge, integrado por escritores yucatecos de gran prestigio. Su primer poema, hecho canción, fue Languidece una estrellita, que musicalizó Ricardo Palmerín.

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1: La comicidad en la carpa y en el cine mexicano. Jesús Martínez Palillo.
2: Dígame cómo se llama. Andrés, José, Antonio. ¿Cómo?
3: Ah, bueno. ¿Así sí? Explíquese y nos entendemos. Me llamo Palillo Delgado Sánchez de la Barquera, Dávalos de los Mares y Saltamón.
2: ¡Basta! ¿Dónde nació usted?
3: En mi casa, señor.
2: Pregunto, ¿en qué parte?
3: En el suelo.
2: ¿En qué lugar?
3: Pues así entrando a mano izquierda junto al lavadero, señor.
2: ¡Silencio!
1: Nació en Guadalajara, Jalisco, el 13 de abril de 1913. Su primer contacto con el teatro fue a los 19 años, cuando era primer soprano del coro de la Catedral Tapatía. Sin embargo, una afonía crónica frenó su carrera como cantante. Debido a su delgadez, causaba risa a la gente cuando trabajaba como corista, así que optó por hacer papeles cómicos. Comenzó a actuar en una carpa como ayudante de Don Chicho, el cómico de la nariz chueca, y con quien adquirió el mote de Palillo, y quien lo impulsó a dedicarse a la comicidad. La comicidad en la carpa y en el cine mexicano.
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0: Cancionero mexicano. Además de poeta y escritor, Ricardo López Méndez se desempeñó como periodista, locutor, radiodifusor y publicista. Su sobrino Alberto Corona Maldonado nos habla al respecto.
7: Ricardo, su máximo era la radiodifusión. Era, por ejemplo, en sus radiodifusoras, él no podía anunciar cigarros o alcohol, porque decía que eso pues dañaba a su pueblo. Que viéndolo desde el plano negocio, pues era de lo que más pagaba, ¿no? Pero él decía, no quiero que mi pueblo se envenene. Entonces él estaba dedicado, puso la primera radiodifusora estatal, que fue, la puso en Tamaulipas, en el Mante, puso la primera en Cancún, porque llegaba hasta Cuba, tuvo en Valladolid, en Yucatán. O sea, él tuvo varias radiodifusoras y era lo que a él le apasionaba. Tuvo otras cosas como la publicidad, fue de los primeros publicistas mexicanos, ya que antes la publicidad pues se contrataba gente de Estados Unidos para que hiciera los slogans y todos los diferentes productos. Ricardo fue de los que empezó a hacer slogans aquí en México, hizo el de si un vaso de vino te quita la pena, un vaso de sal de uvas picot te quita la pena del vino. Recordemos que en aquel entonces en la radio pues no se podían decir muchas cosas, muchas palabras, cuidaban mucho el idioma en ese entonces. Sabía que no podíamos decir, o bueno, no podía decir que un vaso de vino te produce una cruda, pues alguien te va a quitar la cruda, ¿verdad? Esas palabras, ¿cómo? No podían ser hecho. Él hizo del centro mercantil y fue de los impulsores de la publicidad. Ya después hubo mucha gente que siguió y continuó y demás. Ricardo, pues hasta cierto punto inició todo eso, estuvo un tiempo y siguió él en su sueño de las radiodifusoras y difundir un poco más de cultura y entretenimiento sano.

los diferentes trabajos que desempeñó Ricardo López Méndez está la colaboración que hizo en la XCW por muchos años. También fundó y dirigió varias estaciones de radio en territorio mexicano, en Tamaulipas, Yucatán y Quintana Roo.

Él llega cuando se inaugura la XCW, ingresó como fundador o de los fundadores, un locutor en la XCW. Él realiza el primer programa remoto que tuvo una duración de 7 horas, no sé, desde la República. El primero que se hizo fue el de la Lotería Nacional, un programa también que hizo Ricardo. Hizo muchas radiobiografías, hizo hacia La Hora Azul con su hermano, que siempre le llamaba así hermano, pero quería mucho a Agustín Lara. Él fue radiofónica, fue el que realizó el primer control remoto, ¿no? Desde el Teatro Imperial, si no me recuerdo. Y después realizó el otro con la Basílica de Guadalupe. Fueron los primeros controles remotos que se hicieron para la radio.

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2: 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La figura de Ricardo López Méndez ha sido objeto de muchos reconocimientos. Su busto en bronce se encuentra en diversos parques y jardines de la Ciudad de México, Yucatán y otros estados del país.

Ricardo López Méndez fue declarado hijo predilecto en varias entidades federativas del país. Desde principios del 2009, una calle lleva su nombre en el norte de la ciudad de Mérida, Yucatán. De igual manera, en Ciudad Mante, Tamaulipas, existe una calle llamada Ricardo López Méndez.

La obra del Bate, como se le conoció a Ricardo López Méndez, fue musicalizada por Guti Cárdenas, Gabriel Ruiz y muchos otros compositores que forman parte de la rica veta poética de la tradición yucateca.

0: nombre del bate se lo puso Medjugorje.
1: ¿Qué quiere decir poeta y qué vaticina? Que sabe de su país, de su historia. Ese fue el apodo que le pusieron y se quedó definitivamente hasta estos días, ¿sabes?

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En 1937, Glenn Miller formó su propia orquesta después de años trabajando como arreglista y músico para otras bandas. El éxito no fue inmediato, pero en 1939 encontró su estilo distintivo al destacar el sonido de los saxofones en armonía. Con éxitos como In the Mood y Moonlight Serenade, su orquesta se convirtió en un fenómeno musical, conquistando las listas y definiendo el sonido de una generación.

0: Rescate a la luz de la luna es la obra maestra de Glenn Miller, una melodía romántica y envolvente que vio la luz en 1939. Escrita como un tema instrumental, se convirtió en la carta de presentación de su orquesta. Su atmósfera nostálgica, generada por los saxofones en armonía, capturó la esencia de una época. A menudo descrita como música para enamorados, esta canción consolidó a Miller como un ícono del swing. XB, decana del cuadrante en México. Músico fundamental en la historia artística de nuestro país. Manuel Esperón nació en la Ciudad de México, pero su vena musical se remonta a Oaxaca, pues su abuelo fue el legendario compositor Macedonio Alcalá. Estudió ingeniería en el Instituto Politécnico Nacional y después dibujo en la Academia de San Carlos, pero su verdadera pasión fue la música.
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0: El maestro Esperón es recordado como uno de los grandes compositores de toda nuestra historia. Incursionó en la música popular con temas como El Apagón o Ay Jalisco, no te rajes,

0: fue el artífice de importantes bandas sonoras de la época de oro. Y además su obra en la música de cámara es muy influyente. 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
0: Una anécdota muy sonada de Ricardo El Vate López Méndez tiene lugar en el pasillo de su oficina, donde por la impaciencia del tic-tac del reloj, prefirió darle un balazo y así matar el tiempo.
3: Estaba trabajando en su oficina y en el pasillo había un reloj de pared que pues el tic-tac ya lo tenía, no lo dejaba concentrarse y de repente le tira. Y bueno, todo el mundo salió a ver qué pasaba y todo. Y se hizo muchos cosas. Cuando al otro día don Emilio Escárraga lo llama y le dice, bueno, Ricardo, ¿qué es lo que pasa? ¿Qué te pasó? ¿Por qué no? Ah, pues

estaba matando el tiempo, ¿no? Eso se hizo muy simpático, muy chistoso, todo el mundo se enteró de esta situación. Empezaron a llegar los regalos.

0: 28 de diciembre de 1989, en Cuernavaca, Morelos, Ricardo López Méndez cerró sus ojos por última vez, dejándonos su inspirada poesía que recorrió el mundo envuelta en música de los mejores compositores de su época y cantada por afamados intérpretes.
1: México, creo en ti como en el vértice de un juramento. Tú hueles a tragedia, tierra mía, y sin embargo ríes demasiado. ¿Acaso porque sabes que la risa es la envoltura de un dolor callado? México, creo en ti sin que te represente en una forma, porque te llevo dentro, sin que sepa lo que tú eres en mí, pero presiento que mucho te pareces a mi alma, que sé que existe, pero no la veo. México, creo en ti, en el vuelo sutil de tus canciones que nacen porque sí, en la plegaria que yo aprendí para llamarte patria, algo que es mío en mí, como tu sombra que se tiende con vida sobre el mapa. México, creo en ti, en forma tal que tienes de mi amada la promesa y el beso que son míos, sin que sepa por qué se me entregaron. No sé si por ser bueno o por ser malo, o porque del perdón nazca el milagro. México, creo en ti, sin preocuparme el oro de tu entraña. Es bastante la vida de tu barro que refresca lo claro de las aguas en el jarro que llora por los poros la opresión de la carne de tu raza. México, creo en ti, porque creyéndote me vuelves ansia.

0: así de ti, como la flama es compendio del fuego y de la brasa, porque me puse a meditar que existes en el sueño y materia que me forman, y en el delirio de escalar montañas. México, creo en ti, porque escribes tu nombre con la X, que algo tiene de cruz y de calvario, porque el águila brava de tu escudo se divierte jugando a los volados con la vida y a veces con la muerte. México, creo en ti, como creo en los clavos que te sangran, en las espinas que hay en tu corona y en el mar que te aprieta la cintura para que tomes en la forma humana hechuras de sirena en las espumas. México, creo en ti, porque si no creyera que eras mío, el propio corazón me lo gritara y te arrebataría con mis brazos a todo intento de volverte ajeno, sintiendo que a mí mismo me salvaba. México, creo en ti, porque eres el alto de mi marcha y el punto de partida de mi impulso, mi credo. Patria tiene que ser tuyo como la voz que salva y como el ancla.
1: Agradecemos la participación de Alberto Corona Maldonado, sobrino de Ricardo López Méndez, en la realización de este programa.
2: Él hablaba perfectamente la lengua maya, pues defendía y luchaba mucho, se unió a las filas de Felipe Carrillo Puerto en aquel entonces. Se unió al grupo que estaba tomando el poder y él se encargaba de la biblioteca hasta que después murió el Carrillo Puerto. Él salió ya de Mérida, se vino a México. Él salió vino a México como un encargado de promover la historia de la vida, todo lo de Yucatán, y entró al periódico Excelsior en aquel entonces. Se encargó de la editorial de Excelsior. La editorial pues empezó a crecer mucho, se mejoró muchísimo, empezó a tener mucha fuerza y eso pues vino a reafirmar, ¿no?, el debate. Después pues en 1941 escribió el credo y bueno, pues ya qué más se puede decir, ¿no? Una vez que sale el credo, bueno, fue, hasta la fecha es un poema totalmente épico y que él amaba profundamente a su país.

0: Ricardo, el Bate López Méndez, 1903-1989. Esto fue Cancionero Mexicano. 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

El inquieto anacobero de Puerto Rico para el mundo, Daniel Santos, aquí en Nocturnal Tropical. Entramos con esta hora más festiva, más alegre para todos aquellos que están como que dormitando, ¿eh? Si está usted trabajando, súbale un poquito al 1220 de AM. Aquí estamos para acompañarle. Alex García en los controles, Rodrigo González en micrófono, llevándole Nocturnal Tropical. Fue Juliana con Daniel Santos, acompañados, por supuesto, de Johnny Pacheco. Ahí estuvo el ritmo, esos timbales muy característicos de Johnny Pacheco. Ahora seremos felices, La India de Oriente, un tema de Rafael Hernández. También tuvimos a Bienvenido Granda, con Despedida, una canción de Pedro Flores, con la Sonora Mexicana, por cierto, y Moscovita y sus guajiros, Bésame la Bembita. 5549-1220-39, nuestro número de WhatsApp. Por aquí estamos en comunicación, ustedes y nosotros. Mándenos un mensajito, así como ya lo hizo mi querida Luz María Sandoval, enviando mensajes, dejando afectuosos saludos para todo el equipo. Disfruté mucho del programa Cancionero Mexicano, nos dice, por las canciones tan bonitas que incluyeron. Ahorita estoy nuevamente a la escucha, hasta donde el sueño me lo permita. Pues mi querida Luz, enhorabuena, qué bueno que lo disfrutó. Fue la vida de Ricardo López Méndez, el Bate, el poeta, el visionario. Pues aquí vamos a estar hasta las 5 de la mañana, así que si usted quiere pasársela bien, tener un poquito de fiesta hasta su hogar, quédese con nosotros. www.imer.mx/XEB

Guararé, un distrito y pueblo de la provincia de Los Santos, en la península de Panamá. Se dice que Guararé es la cuna del folclor panameño. Y aquí lo escuchamos, fue Miguelito Valdés. Una canción de su inspiración, Guararé, flor de Yumurí. Barbarito 10, Nelson Pinedo con el pilón de Tomasa y Tumba Tumbador con Benny Moré. Oiga, qué buen ritmo nos traemos este jueves. Hasta parece que traemos la fiesta que nuestros amigos de la Ola Verde, dicen, que inundó a este Paseo de la Reforma, entre otras cosas, ¿verdad? Porque cayó un fuerte tormentón. Estábamos viendo cómo aún y con todo y la lluvia la gente festejaba hoy ahí en Paseo de la Reforma. Hoy no, mejor dicho, anoche, la noche del miércoles. Ya ahorita ya estamos en jueves. Aquí tenemos más fiesta para ellos. Esto es el Nocturnal Tropical. Saludos también para Isabel García. Muchas gracias, mi querida Isabel. Está en la Alcaldía Benito Juárez disfrutando de este turno musical. En la sala musical de Lo Tropical. También al señor Martín Catalán. Muchas gracias. Hay más mensajitos, más llamadas. Usted déjenos un mensaje al 5549-1220-39. Hay más música, me dice mi estimado Alex, que identificamos, ¿verdad? Y ya después seguimos con la fiesta.

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No, pues yo insisto. Esta noche sí ha tenido una muy buena selección para bailar. Aquí estuvo Celia Cruz. Los tiempos cambian. Siempre los tiempos esperamos que cambien para bien. Los timbales de Acerina con Acerina y Tony Camargo, Playa Blanca. Ah, bueno, dejé una parte, ¿verdad? Uno al final. Y es que así como ya escuchamos a Acerina, los timbales de Acerina, que fue un danzoncito, pues fíjese que también la Orquesta Aragón, aquí presente con Cuatro Vidas, de Justo Carreras, pues también ellos llegaron a tocar danzón. Su fuerte pues era el cha-cha-cha, el son, ¿cómo le llamaban a esta orquesta? La charanga eterna, justo por el género musical que adoptaron y con el cual tuvieron fuerte alcance y popularidad. Pero lo que yo le quería comentar en esta ocasión de la Orquesta Aragón, que ya otras veces hemos platicado de ellos, es que Rafael Lai, que fue el violinista, fue el más chico que se sumó a esta orquesta fundada el 30 de septiembre de 1939. Él, pocos meses después, fue cuando se une al grupo. Tenía 13 años, 13 años de edad. Era violinista y le tocó desde muy pequeño asumir la responsabilidad y ser el líder de toda la Orquesta Aragón. El fundador, que era Orestes Aragón Cantero, pues tuvo una enfermedad y por lo mismo ya no pudo asumir el liderazgo y se quedó él, Rafael Lai, muy joven. 13 años tenía él y su popularidad, bueno, creció. Los años 60 y 70 fue la época dorada de esta agrupación, la Orquesta Aragón, aquí presente en Nocturnal Tropical. 5549-1220-39. ¿Vamos una pausa? No, vamos a seguirnos con más música. Échale, Alex.

0: Tesoro musical, el que nos interpretó Kiko Mendive con Nuestra cita, es de Arturo Núñez. El Chamaco Domínguez también nos interpretó Linda Cubana, La Basura con la Orquesta América y La Sonora Santanera. Usted lo escuchó, un clásico Amor de Cabaret. Hasta aquí, cerremos nuestra tercera sala de la noche. Es dedicada a la música tropical. Gracias a todos ustedes por comunicarse. El saludo para nuestra querida Lidia Alvarado González. Ella está escuchando desde Iztacalco en esta madrugada. Saludos allá a todos en cabina. Gracias, mi querida Lidia. Buena noche. Y ahora nos pasamos a la siguiente sala. Una sala doble que trae música de todos los géneros, pero en un tono más tranquilo. Es el tono suave de la radio aquí, en la XEB.
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tono suave pero siempre elegante de Nocturnal aquí en la XEB. Lo que presentamos fue de Claudio Estrada. Se llama Herida de Amor, la voz de Antonio Badú. Edmundo Ross y su orquesta con Tiempo de Verano. Copa de Vino con Luis Demetrio, el yucateco Luis Demetrio. Y Qué Alegre Va María con Imelda Miller. Es una canción de Sergio Esquivel, entregada a su esposa Celia Bonfil, y quien se lleva realmente el registro de la canción, Celia Bonfil, y Sergio Esquivel, el auténtico autor. Son las 3:16 de esta madrugada. 55 56 04 78 46. Está muy fresca, ¿eh? la mañana, la madrugada de este jueves, todavía ya estoy delirando un poco, pero es que se siente bastante frío. Ahorita salí tantito al pasillo y sí se siente, Alex es aquí, está bien abrigado, y ahorita me voy a poner mi chamarra también, un cafecito, algo para mitigar estas temperaturas. Saludos para nuestros amigos que están trabajando también. Si usted maneja, se dedica a ser conductor de taxis de aplicación, maneje con mucha precaución. Aún sigue mucho pavimento húmedo. Hay algunos encharcamientos en algunos puntos de la Ciudad de México. Queremos que hoy tenga una jornada buena de trabajo, que si no hay gran movimiento, pasajeros, pues sí, que donde quiera que se esté desplazando no vaya a caer en un bache o vaya a haber algún accidente. Así que hágalo con mucha precaución. Haga una pausa. Mire, ahí hay un cafecito y ya ahí se puede comer hasta un panecito de los que luego traen en los carritos, mientras baja un poco los encharcamientos. Y nosotros, aparte, le ponemos más música. ¿Qué le parece esto?

0: Escuchamos La mirada del amor, Burt Bacharach, presente también en este nocturnal. Blanca Rosa Gil con Cristal, una vieja canción de amor con Raúl Abramson, y al inicio fue Ricardo Montaner. El señor Héctor Eduardo Reglero Montaner, ese es su nombre real. Fíjese, ¿qué hubiera pasado si Héctor Eduardo se hubiera inclinado por la carrera de periodismo? Él quería ser periodista. Estaba estudiando la carrera justo cuando empieza también esa exploración por saber cuál era su talento, qué tanto talento vocal tenía, y cantaba en algunas celebraciones familiares, interpretaba baladas, por supuesto mucho de lo que venía de Italia. Esta canción, me va a extrañar, justo es una canción que originalmente era italiana, compuesta por Giancarlo Bigazzi y Umberto Tozzi en la música, y nació esta canción de una infidelidad. Ricardo Montaner, presente aquí en Nocturnal. Nocturnal que, oiga, por cierto, Ricardo Montaner nació en Argentina, pero fue nacionalizado venezolano. Y los venezolanos son quienes ahorita están todavía seguramente trabajando para buscar a sus seres queridos después del terremoto que sacudió este miércoles a Caracas. Fue un sismo que hace más de 100 años, hace más de un siglo, no se sentía un terremoto de esa magnitud. El último que tuvo registro fue de 7.7 grados y se registró en 1900, el 29 de octubre de 1900. Y después de un siglo, pues otro sismo de 7.5 y 7.2 grados. Fueron dos los terremotos que sacudieron Venezuela, pues hoy han dejado hasta el momento al menos 32 muertos y 700 heridos. Pues el apoyo, ya decía anoche la presidenta Sheinbaum que iba a enviar a ese equipo especializado de búsqueda para ayudar, por supuesto, a todos los hermanos venezolanos que ahorita están ante esta catástrofe. Bueno, vámonos una pausa y regresamos. Hay más música en Nocturnal.
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Nat King Cole presente con ese tono suave y elegante. Tres palabras de Osvaldo Farrés. Pablo Amad nos cantó de Armando Manzanero, No sé tú. Prendido un sentimiento con Banda Macho y Eva Garza de Agustín Lara, Janitzio. 10 minutos y las 4 de la mañana. 10 y las 4. Regresamos.

0: cambio bien.
1: Un tesoro musical de la autoría del cubano Nico Saquito. Nombre real, Benito Antonio Fernández Ortiz, mejor conocido como Nico Saquito. Ellos fueron los Panchos, Silverio, Facundo y La Luna. El título de la canción, Distancia con Alberto Cortés. Pepe Jara nos cantó Voy, es una canción de Luis Demetrio y Cristian Castro al inicio con Madrigal. La temperatura en la Ciudad de México, 14 grados, se sienten menos, pero bueno, es lo que nos marca nuestro termómetro aquí en la XCV, 14 grados. La máxima para hoy jueves se espera de 23, la mínima de 14 y pues a esta hora mayormente nublado. Sí, se esperan lluvias para este jueves. Ya por la tarde, por ahí de las 3, empezaremos a registrar lluvias en la capital. 4:02.
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15 después de las 4, aquí estamos con usted en Nocturnal. Esa fue la voz de Lucho Gatica, de Frank Domínguez, nos cantó Tú me acostumbraste. La Bikina, la versión de Juan García Esquivel. Los Shea, nos cantaron Los Feos y Creo Solamente en Ti con Diego Verdaguer. A nuestro WhatsApp le enviamos un saludo a nuestra querida Lulú Castro, que nos está escribiendo desde San Luis Potosí. Gracias, Lulú. Bendecido jueves también para ti. Qué bueno que estás por acá. Y en Tijuana, Baja California, aquí está el mensajito que nos llegó, nos envió Rosa Isela. Gracias, Rosita. Buenos días. Gracias, Dios los bendiga siempre. Cuídense mucho. Un abrazo. Un abrazo también para usted, mi querida Rosita. Vamos a hacer una pausa. No, vámonos con más música. Aquí está el tono suave y elegante de la radio en el 1220 de AM.

0: tuvimos en este bloque a Lola Flores, Pena Penita, Desencadena mi corazón con Alberto Vázquez, que por cierto será nuestro protagonista del sábado a las 9 en el desayuno musical porque ustedes lo pidieron. Los esperamos 9 de la mañana, sábado, Alberto Vázquez. Perfidia con Luis G. Roldán y Cuco Valtierra, esto que fue San Luis Blues Twist. Dice por acá, oiga, no han dicho quién está en los controles. Ah, está Alex García. Dice, bueno, me lo saluda, por favor. Es lo que dice Lulú Castro desde San Luis Potosí. Dice Alex, también, salúdala de mi parte. Ahí está. Saludos, enviados. Vámonos, una pausa. 4:30.
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0: Músico fundamental en la historia artística de nuestro país. 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

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Sirve a los que te rodean, a nadie le causes mal, y verás que de eso devenga frutos de felicidad. 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

Aquí estuvo Emilio Tuero con Quinto Patio. El dueto Blanco y Negro, Cuando Yo Quería Ser Grande, una canción que, por supuesto, en este mes en el que se celebra a los padres, pues no puede faltar esta canción. El reloj del maestro Cantoral con Los Pasteles Verdes y Traicionera fue Chucho Martínez Gil. Bueno, para usted que está despierto o despierta, tengo un mensaje importante que darle. El próximo 27 de junio vamos a tener nuestra visita guiada al Museo Casa de Carranza. Pero muy importante, la cita para visitar, para esta visita guiada al Museo Casa de Carranza, es a las 11 de la mañana y a las 12:30. Sin embargo, ese mismo sábado se realizará la Marcha del Orgullo aquí en la Ciudad de México y correrá de El Ángel de la Independencia hasta Avenida Juárez, a las inmediaciones, a los alrededores del Palacio de Bellas Artes. Por lo tanto, Paseo de la Reforma estará cerrado el próximo sábado 27. Sábado 27, Paseo de la Reforma estará cerrado. ¿Y por qué le digo eso y qué tiene que ver con la visita al museo? Porque el Museo Casa de Carranza se ubica en Río Lerma 35, que está prácticamente a una cuadra de Paseo de la Reforma. Las opciones que le dimos para llegar fueron las estaciones del metro Insurgentes y San Cosme, o bien la estación del Metrobús Hamburgo. De igual manera, le había yo comentado vía telefónica a algunos de ustedes que la estación Reforma también podía ser una opción, que es parte de la línea 1. Sin embargo, ambas estaciones van a estar sin servicio. No habrá servicio ni en Hamburgo ni en Reforma. Tendrán que hacerse una estación más atrás, Plaza de la República o Revolución. Esas pueden ser las dos estaciones previas a llegar a Reforma, o bien la estación Insurgentes del Metrobús o del Metro, línea 1. Esa es la forma en la que ustedes pueden llegar. Mi recomendación, Rodrigo González, ahí les va, mejor lleguen por la línea 2 del metro y se bajan en el metro San Cosme. Metro San Cosme. Ya de ahí, para llegar al museo, son más o menos unas 6 cuadras. Sí será un poquito el recorrido que van a ustedes hacer. La otra opción es que se bajen en metro Insurgentes, que está más cerca, pero habrá que cruzar Paseo de la Reforma. Ese es el trayecto que está obstaculizado y no sabemos si vaya a estar libre esta vía para que ustedes, como peatones, puedan atravesar. Entonces, para mayor certeza, váyase al Metro San Cosme de la línea 2 y ya de ahí camina unas cuadras, o bien puede bajarse en el Metro Revolución. De ahí camina todo Insurgentes hasta llegar a Paseo de la Reforma o al Monumento a la Madre, y ahí ya a una cuadra de distancia del Monumento a la Madre es donde se encuentra el Museo de Carranza. Bueno, dicho esto, yo me despido. Muchísimas gracias. Nos escuchamos el próximo viernes, que vamos a estar platicando, por cierto, de otro gran talento de la música. Ya lo ha escuchado usted, el anuncio en nuestro promocional, nuestro promo que está anunciando el programa Vamos a Platicar. El protagonista de este viernes será Manuel Esperón. Así que lo esperamos próximo viernes a las 5 de la tarde. Se queda Alex García en los controles. Amanece ya en 10 minutitos, así que en unos momentos estará con ustedes Arturo Cortés y Valderas. Soy Rodrigo González. Disfrute de este jueves.

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Y después de este bloque musical de bienvenida y de saludo, en el que escuchamos a la gran Lucha Reyes, pues supongo yo que ya se percataron ustedes de que el día de hoy pues vamos a escuchar exclusivamente canciones con esta leyenda impresionante, ¿no?, de la música nuestra, de la música ranchera. Y bueno, escuchamos El Valiente, El Castigado, Tú Dirás, y también el tema de Tlaquepaque. Y estamos hablando, audiencia madrugadora y hermosa, estamos hablando de la genial Lucha Reyes, que pues fallece en un día como hoy, 25 de junio de 1944. Así que pues preparémonos para recibir y disfrutar de un, ahora sí, un homenaje, ¿no? Hoy sí va a ser un homenaje, por supuesto, a través de Amanece, aquí en la XCB. Y qué mejor, ¿eh? Como anillo al dedo, después de la satisfacción, después de la alegría, de la fiesta de ayer por la noche, ¿no? Me parece que, pues como cerecita del pastel, va a resultar esto que ustedes van a escuchar, que vamos a realizar nosotros con todo el cariño y con todo el ánimo de siempre. Y bueno, pues allá en la parte técnica y en la producción de este homenaje se ubica mi compañero de todas las mañanas, Jorge Alejandro García Morales, como siempre, con toda la actitud. El nacido en Tenochtitlán, la antigua Tenochtitlán, ombligo del universo. Y bueno, pues en el micrófono durante la madrugada les acompañó nuestro compañero y amigo Rodrigo González. Yo soy su amigo Arturo Cortés y Valderas. Así que bienvenidos. Les recuerdo las líneas telefónicas de cabina 55 56 88 32 54, 55 56 04 78 46, el WhatsApp 55 49 12 20 39. Síganos en Facebook XCB La B Grande. Son las 5:16.

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0: Pues este es un homenaje, a través de Amanece, aquí en la XCB, hoy en el aniversario luctuoso de la leyenda llamada Lucha Reyes. Y bueno, pues escucharon este tema de La Mensa, que la verdad es un hito, ¿no? Este tema, una letra de Fidel Vista. Y también les presentamos la canción de La Nopalera, la canción mexicana de Lalo Guerrero. Ay, que me muero. Es una de las primeras grabaciones de Lucha Reyes. Y Tu Chinampa, en una versión ya remasterizada del 2024. Tu Chinampa, que pues retrata perfectamente lo que es este lugar tan maravilloso del sur de la Ciudad de México, Xochimilco. Es una canción que pues de alguna manera engrandece esa parte de nuestro país y a la gente que ahí vive, ¿no? Y que vive de cultivar las hortalizas en las chinampas, y por supuesto que vive también de atender al turismo que viene a conocer este lugar de Xochimilco. Pero bueno, déjame decirle que ahora con la tecnología, con el internet, como ahora todo se ha vuelto inmediato, ahora usted tiene curiosidad sobre algún tema y lo teclea en su computadora o en su teléfono y automáticamente pues ya está en conocimiento del tema que a usted le interesa, ¿no? Eso es lo maravilloso de la tecnología, sobre todo del internet. Entonces, le voy a hablar rápidamente de una artista británica que por ahí en algún momento un periodista de la BBC de Londres se atrevió a comparar la carrera de esta cantante con el mito de Lucha Reyes, ¿no? Y así como sucede con Frida Kahlo hoy en día, ¿no? Hoy en día Frida Kahlo es uno de los íconos más poderosos que tenemos los mexicanos con respecto del mundo, ¿no? En estos días, sobre todo, en estos días que hay mucho turismo en México por esta cuestión del Mundial de Fútbol, pues, y lo hemos visto, ¿eh? Porque a nosotros nos queda muy cerca, de hecho, la casa museo de Frida Kahlo, ¿no? Entonces, de repente por ahí andamos y nos damos cuenta de la cantidad. Hay filas enormes formadas de turismo internacional esperando entrar, a la casa museo de Frida Kahlo. Pero bueno, estamos hablando de que ciertos íconos de la cultura popular mexicana están tomando un vuelo impresionante a nivel mundial con esto de la inmediatez de la tecnología. Y Lucha Reyes, pues no es la excepción a la regla, ¿no? Déjeme decirle que le estoy hablando de una artista que también hace pocos años que falleció, y también falleció muy joven. Tiene una trayectoria similar a la de Lucha Reyes. Y estamos hablando de Amy Winehouse, que seguramente tú la conoces, ¿no, mi querido productor? Amy Winehouse, igual, comenzó a los 14 años, igual que Lucha Reyes. Quiso hacer una carrera en el jazz, pero la voz no le ayudó por sus características, y tuvo que pues irse a los géneros populares que dominan hoy en día, ¿no? Como es el soul, el blues, hasta cierto punto el rock, ¿no? De lo que ahora consumen las nuevas generaciones. Tuvo también una vida trágica Amy Winehouse, y así, tal cual, podemos traducir esa existencia, esa trayectoria fulgurante, esa trayectoria fugaz también, a la historia misma de Lucha Reyes, ¿no? Lucha Reyes comienza a cantar a los 14 años, desea dedicarse a cantar ópera y zarzuela. De hecho, toma clases intensivas para afinar su voz de soprano, pero en algún momento tiene una infección en las cuerdas vocales que casi se las destruyen, ¿no? Entonces ella, de hecho, dejó de cantar muchos años. Cuando regresa, se da cuenta que su voz ha cambiado increíblemente y la tiene rasposa, la tiene aguardentosa, la tiene áspera y ya no puede cantar lo que ella desea. Entonces, pues alguien le dice, oye, tienes buena voz para la música ranchera. Entonces rompe con todo el estereotipo que se tenía, que se conocía en ese momento para las cantantes femeninas en nuestro país. Estamos hablando de 1940, 1930, 1940. Entonces, hay una gran similitud de la carrera y de la vida de Amy Winehouse con respecto de Lucha Reyes. Y como les comento, en algún momento un periodista de la BBC de Londres que cubría la tragedia y la muerte de Amy Winehouse se dio cuenta de eso y dijo, es que se parece mucho a una leyenda de la canción ranchera en México que se llama Lucha Reyes. Bueno, son las 5 de la mañana con 38. ¿Sí estás de acuerdo con lo que estoy diciendo? Y si no, pues dime algo, ¿no? Oye, te equivocaste en esto no estoy de acuerdo, pero pues es una realidad, ¿no? Es una realidad de lo que a veces, de lo que influyen a veces las leyendas en las nuevas generaciones y en las nuevas generaciones de artistas. Son las 5:38.
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Fíjese usted, la primera versión cantada por en voz femenina de esta historia de Juan Colorado con Lucha Reyes. También escuchamos Así Somos en Jalisco, El Tecolote, y seguramente usted conoce una polca que, y bueno, creo que la conocemos solamente en su versión instrumental, ¿no? Como tal, como polca, como una pieza instrumental bailable. Pero yo gratamente sorprendido por escuchar la letra de la polca Éntrale en Ayunas, que grabó Lucha Reyes. Y bueno, dentro de las grandes aportaciones que hizo Lucha Reyes a la canción mexicana, a la canción ranchera, a la canción campirana, a la canción regional mexicana, como usted quiera mencionarlo, pues es el falsete, ¿no? Es el falsete, que es una invención en el estilo de canto del pueblo de México, ¿no? Y quien domina el falsete, pues es de verdad un don, es un don natural, es un don especial que tiene la voz, que tiene el cantante. Y me parece que solo hay pues dos exponentes del falsete en nuestro país, ¿no? En toda la historia de la canción, del huapango, por ejemplo, ¿no? Estamos hablando de, en el caso de las damas, pues es Lucha Reyes, ¿no? Pero antes de Lucha Reyes existió una mujer que de la cual aprendió Lucha Reyes, nada más que, como les digo, Lucha Reyes lo perfeccionó. Y estamos hablando de una cantante que tuvo su vigencia por allá de 1930, en los años 30. Y estamos hablando de Irma Vila y su mariachi. Le decían La Brava. Y llegó a grabar, llegó a tener grabaciones. Una mujer nacida en el puerto de en el fabuloso puerto de San Blas, allá en el Pacífico mexicano, allá en el estado de Sinaloa. Esta mujer tuvo una participación importante a nivel regional en la música mexicana. Ella empezó a hacer el falsete en sus interpretaciones y después Lucha Reyes se dijo, pues yo lo puedo hacer también, pero lo perfeccionó. Entonces estamos hablando de que pues esa al final fue una gran aportación de Lucha Reyes al canto de la música ranchera. Y para considerar a Lucha Reyes como leyenda de la música, pues tiene que formar parte de una colección llamada la colección Stravitz Frontera, que son grabaciones de artistas mexicanos y chicanos, que esta obra, todos estos archivos musicales, de hecho es una fonoteca que resguarda la Universidad de la Ciudad de Los Ángeles en Estados Unidos, ahí en California. Y déjeme decirle que todos los archivos, todas las canciones que existen grabadas por Lucha Reyes están resguardadas ahí con una copia, obviamente, es una copia de cada una de las canciones. Están resguardadas en esta famosa colección Stravitz Frontera, allá en los Estados Unidos. Y uno de los patrocinadores de este proyecto de la colección Stravitz Frontera, pues es, o más bien son los Tigres del Norte. Fíjese, hay que aplaudirles eso, ¿eh? Ellos han estado patrocinando, han estado apoyando monetariamente, han destinado parte de sus ganancias como músicos y como empresarios allá en los Estados Unidos para que esta fonoteca, estos archivos musicales de la historia de la música popular mexicana sea resguardada en esta universidad. Y es lamentable porque deberíamos de tenerlo aquí, ¿no? Bueno, existe la Fonoteca Nacional. No sé qué tanto acervo maneje la Fonoteca Nacional, que está precisamente aquí en Coyoacán, en la Ciudad de México. Pero el trabajo que hicieron estos amigos de esta fundación de la colección Stravitz,
que es fue una iniciativa de un austriaco alemán, fíjese nada más, un austriaco alemán se enamoró de la música mexicana. Él es Chris Stravich, es el que crea este concepto, pero siendo europeo. Entonces, pues tenemos que hablar de que la música mexicana, la música popular mexicana, tiene un valor indescriptible en el mundo, ¿no? Y a veces, digo, la verdad es que de verdad, no sé si morirme de coraje o llorar de tristeza cuando escucho a los jóvenes de hoy en México con el reggaetón a todo volumen. De verdad, eso es para morirse, queridos amigos, definitivamente. Bueno, son las 5 de la mañana con 57 minutos. Continuamos con el homenaje a Lucha Reyes, la gran leyenda.

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3: ¿Te ha pasado que caminas por tu ciudad bajo un sol que derrite el asfalto, rodeado de puro concreto, y de pronto llegas a un parque, te sientas bajo un árbol y sientes que el mundo entero bajó 3 grados? Esa frescura no es imaginación, es ciencia y tiene nombre, infraestructura verde. Infraestructura verde es una forma inteligente de diseñar nuestras ciudades para que convivan el cemento y la naturaleza. No se trata solo de sembrar arbolitos bonitos en una jardinera. Se trata de crear redes de espacios conectados entre sí que cumplan varias funciones al mismo tiempo. Que capturen agua de lluvia, que limpien el aire, que reduzcan esas famosas islas de calor, que convierten las colonias en hornos, que conecten ecosistemas y que de paso nos den un lugar digno para caminar, jugar o andar en bicicleta. Imagina esto. En la alcaldía Coyoacán, en la Ciudad de México, existe un skate park llamado Los Coyotes. Ahí puedes patinar, hacer trucos en patineta, pero además el lugar está rodeado de áreas verdes y tiene un sistema de captación de lluvia. Un solo espacio que sirve para el deporte, para el medio ambiente y para la comunidad. Eso es infraestructura verde en acción. Que un mismo sitio cumpla muchas funciones como una navaja suiza, pero hecha de árboles, agua y diseño inteligente. El enfoque surgió como respuesta al impacto ambiental de las ciudades. Piensa en una ciudad, calles hechas solo para coches, banquetas rotas, ni un árbol donde guarecerte del sol. La infraestructura verde propone cambiar eso desde cuatro frentes. Primero, el agua, aprovechando la lluvia en vez de dejarla inundar las calles. Segundo, la movilidad, abriendo paso a peatones y ciclistas. Tercero, el espacio público, diseñando lugares de encuentro seguros para todos. Y cuarto, la biodiversidad, reconectando las ciudades con la naturaleza que las rodea. Aquí hay ciencia de primera. Investigadores en México crearon la primera metodología en el país para evaluar qué tanta infraestructura verde puede implementar una ciudad y cuáles serían sus beneficios. También desarrollan estrategias para que los gobiernos locales, desde Cancún hasta Tijuana, puedan transformar sus calles grises en corredores llenos de vida. Porque no basta con querer ciudades más verdes. Hay que medir, planear y diseñar con inteligencia. La próxima vez que pases por un parque con bancas, ciclovía y jardines que atrapan la lluvia, detente un momento. Ese lugar no llegó ahí por accidente. Alguien lo soñó, lo diseñó y lo defendió, porque adaptar nuestras ciudades al cambio climático no es un lujo de países lejanos. Es una necesidad que empiece en la esquina de tu casa, en la banqueta de tu colonia, en el árbol que todavía resiste entre el asfalto. La ciudad del futuro no tiene que elegir entre progreso y naturaleza. Puede ser las dos cosas al mismo tiempo.

0: con información del maestro Antonio Suárez Bonilla, del Laboratorio de Movilidad e Infraestructura Verde de la Facultad de Arquitectura de la UNAM. Un guión de Leonardo Santiago, con información del portal Ciencia UNAM. Les saluda Mónica Genis.
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0: Audiencia, muy buenos días, audiencia. Tenemos la audiencia más hermosa, más madrugadora, más positiva y sobre todo más participativa. Y eso, la verdad es que es motivante, ¿no? Muy, muy, muy motivante. Un gusto, un placer el que nos permita que le acompañemos, sobre todo en este jueves, ya jueves 25 de junio. Y recuerde usted que pues es el aniversario luctuoso de la gran lucha Reyes, la auténtica, la única, la original y la primera reina de la canción ranchera en nuestro país. Y bueno, pues un homenaje en todo el sentido de la palabra, porque pues hoy la producción decidió que fuera de 2 horas, ¿no? Entonces, pues la producción es la que manda aquí. Y usted que nos escucha, sobre todo, ¿no? Si a usted le gusta lo que estamos haciendo, pues nosotros tenemos que continuar por esa línea, ¿no? La consabida frase de al cliente lo que pida. Y bueno, pues el primer corrido a Sonora, una composición, si no mal recuerdo, de Antonio Galicia, y este tema lo graba Lucha Reyes en 1941, y en todas las grabaciones de Lucha Reyes aparecía el mariachi Vargas de Tecalitlán. Solo tenía estilo el mariachi, tenía enjundia, pero no tenía arreglos todavía, no había quien arreglar las canciones. Entonces, pues todo de oído, ¿no? Todo de manera lírica, era como trabajaban, ¿no? Y al sentimiento y al talento le apostaban todo, y eso creó pues estas canciones míticas, ¿no? Definitivamente. Y déjeme decirle, hay un motivo por el cual hablar de la historia de las carpas mexicanas, porque al final fue el lugar donde debutó Lucha Reyes. Ella debuta a los 14 años cantando en una carpa en el barrio de San Sebastián, aquí en la Ciudad de México. Y en esos años, pues las carpas eran teatros ambulantes, ¿no? Eran teatros itinerantes, y era la manera en cómo llegaba el entretenimiento a las clases bajas, ¿no? A los obreros, a los, pues sí, a los albañiles. Todos ellos eran el pueblo, ¿no? La parte baja del pueblo, y pues se inventaron las carpas para el entretenimiento en este sentido, ¿no? Y era, además era una aduana muy difícil, porque en esos años se acostumbraba que afuera de las carpas les vendieran, por ejemplo, jitomates ya a punto de reventar, o huevos también ya pasados, por decir así, ¿no? Entonces, la gente, por unos centavos, compraba jitomates o compraba huevos. Si no les gustaba lo que escuchaban o lo que veían, pues imagínese usted cómo les iba, ¿no? Entonces, aquel artista que se presentaba en una carpa mexicana, en primera, debía tener muchísimo talento y además ser muy valiente, porque se exponía a ser golpeado, a ser vilipendiado y a ser maltratado, ¿no? Amén del ridículo, ¿no? Entonces, pues quienes salían ilesos de la carpa era porque realmente eran muy, muy talentosos. Y estamos hablando de un Cantinflas, estamos hablando de un Tintán, estamos hablando de un Jesús Martínez Palillo. Pero en su momento, cuando debutó Lucha Reyes en esa carpa de ese barrio de San Sebastián, pues le fue bien, le fue bastante bien, porque pues la gente le aplaudió. Y eso significó que pues estaba generando una carrera importante, una carrera impresionante, ¿no? Estamos hablando de que ella tenía 14 años apenas. Bueno, pues estamos con ustedes allá en la producción y en los controles. Mi compañero de todas las mañanas, Jorge Alejandro García Morales, el nacido en la antigua Tenochtitlán, ombligo del universo. Yo soy su amigo Arturo Cortés y Valdera. Son las 6:19.
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0: Pues el herradero que es un tema insignia, ¿no? Y que pues todos los charros, todos quienes practican la charrería, todos quienes trabajan en el campo, para ellos es un símbolo muy especial, ¿no? Este tema de el herradero, que es una composición ni más ni menos que de don Lorenzo Barcelata y Pedro Galindo, ¿no? Uno hizo la música y el otro hizo la letra, Pedro Galindo Galarza y Lorenzo Barcelata. Pero bueno, fíjese que finalmente el hubiera no existe, ¿no? Pero por el periodo de la carrera de Lucha Reyes, pues ella ya no tuvo la oportunidad de grabar a los autores románticos, ¿no? Solamente alcanzó a grabar a los pesados, ¿no? A los que establecieron las bases de la canción ranchera y campirana en nuestro país. Pero al final, Lucha Reyes, recuerda usted que ella fallece en 1944 y ya no alcanza la inspiración ni de José Alfredo, ni de Tomás Méndez, ni de Ferrusquilla, por ejemplo. Y así nos podemos ir, ¿no? Hablando de una siguiente etapa de la música ranchera. Pero lo que hizo Lucha Reyes, pues fue lo más pesado, ¿no? Que digamos que la cimentación de la música ranchera, lo que hoy conocemos y lo que hoy amamos los mexicanos, ¿no? Pues un hito en la historia de esta nación y de la cultura musical, un hito, la señora Lucha Reyes, que en realidad su nombre real fue María de la Luz Flores Aceves. Ella nació en Guadalajara un 28 de mayo de 1906, quedó huérfana de padre muy, muy pequeña y le toma tanto cariño al padrastro que adquiere su apellido como apellido artístico, ¿no? María de la Luz Flores Aceves se lo cambia a Lucha Reyes, tomando el apellido del padrastro en agradecimiento y en reconocimiento, porque pues fue la figura paterna para ella. Ella formó parte, fíjense, yo recientemente me enteré, no conocía ese dato, pero ella perteneció al trío Reyes Asencio, que es otra historia impresionante, en los años 20, 1925, por ese año, ella formó parte del trío Reyes Asencio. Después formó un dueto con otra cantante de nombre Nancy Torres. Pero al final se impuso su calidad vocal y se impuso su estilo y se impuso su carisma, porque quienes la conocieron dicen que pues tenía un carisma impresionante, tenía un ángel impresionante Lucha Reyes. Bueno, pues saludos cordiales para nuestra audiencia madrugadora que el día de hoy está muy pendiente de este homenaje a Lucha Reyes en su aniversario luctuoso. Un saludo muy particular para nuestro amigo Manuel Arredondo, allá en Guatabampo, Sonora, que pues me hace la corrección, y eso lo agradezco muchísimo. Hace un momento, cuando hablé yo de otra cantante contemporánea de Lucha Reyes, quien finalmente le enseñó el falsete, hablé de Irma Vila y su mariachi, y dije que esta cantante había nacido en el puerto de San Blas, y erróneamente dije que el puerto de San Blas estaba en Sinaloa. Mentira, error. El puerto de San Blas está en Nayarit. Y otro. Uno más. Gracias. Qué amable. Sí, ya no lo vuelvo a cometer. Bueno. Y nuestro amigo Manuel, don Manuel Arredondo, pues nos hizo ese comentario y nos hizo notar que estábamos en un error, lo cual agradezco infinitamente y le mando un abrazo grande, grande, grande, grande. Son las 6:35 de la mañana.
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Oiga usted, el caminito de Contreras, quiero decirles que es el tema más pedido en esta mañana. Es el tema más solicitado con la señora Lucha Reyes, Caminito de Contreras, una inspiración de Severiano Briceño, acompañamiento, por supuesto, del Mariachi Vargas de Tecalitlán. Y la verdad es que, pues un tema que nadie pensaba que iba a crecer tanto, ¿no? Porque pues es una historia de un lugar muy pequeño. Y hasta cierto punto, bueno, en su momento intrascendente y desconocido, ¿no? Ahora es una alcaldía, ¿no? Para quienes no conocen la Ciudad de México, el famoso Caminito de Contreras es un lugar, hasta eso es un lugar bonito, ¿no? Es un lugar bonito. En su momento, cuando se hizo la canción, pues era parte de la provincia del Valle de México, y había un río precioso, unos bosques impresionantes. Suiza, Francia, cualquier país europeo, les puedo decir que en ese entonces le pudieron haber envidiado la belleza a este lugar, ¿no? Quizás por eso también se hizo la canción, ¿no? El famoso Caminito de Contreras, que, como les digo, ahora es una alcaldía, la alcaldía de la Magdalena Contreras. Y bueno, es una historia de una hacienda. ¿Por qué se llama así esa alcaldía? Bueno, para quienes nos escuchan en la alcaldía y están aquí en la Ciudad de México, la historia que conocemos es que Magdalena Contreras fue la esposa de un hacendado que estableció su residencia en esta zona del sur del Valle de México, una zona alta, boscosa, y como les digo, en su momento bellísima, ¿no? Eso es lo que conocemos al respecto. Y bueno, pues quiero decirle también que si usted ha estado escuchando este homenaje de Lucha Reyes, o a Lucha Reyes, quiero decirle que es usted una persona muy afortunada, porque definitivamente estas canciones ya no se escuchan en la radio, estas canciones ya no se tocan, estas canciones solamente las tenemos aquí en La B Grande. Y para usted, con muchísimo cariño, usted que nos escucha en el programa de Amanece. Son las 6:48.

Pues otro de los grandes temas de la leyenda Lucha Reyes, la mujer ladina, una canción de Juan José Espinosa y también pues una grabación de los años 40. Y bueno, más que agradecidos con ustedes por permitirnos que le acompañemos con estos homenajes. Y bueno, hoy sí un homenaje completo. No fue un mini homenaje hoy, un homenaje en toda la extensión de la palabra a la señora Lucha Reyes. Y bueno, agradecidos con ustedes y también por la comunicación que establecen a través de los teléfonos, a través de las redes sociales, a través del WhatsApp, 5549-1220-39. Aquí nos llega un mensaje, dice: lindo día, familia XCB, qué lindo programa. Mi mamacita llegó a la Ciudad de México en los años 40 y contaba que lo único que la acompañaba era una caja y la canción Caminito de Contreras. 50 años después tuve la bendición de llevarla a conocer precisamente el lugar, Contreras. Comimos barbacoa en un restaurante muy lindo llamado El Caminito. Gracias por existir, XCB. Adriana Tapia desde Chalco. Chalco, Estado de México. Pues, ¿qué le cuento, Adriana? También tuve la dicha de conocer ese lugar, El Caminito, un restaurante que, independientemente de la barbacoa, de lo rico que se comía o se come ahí, la verdad es que no sé si aún exista, pero tenía un salón que era una especie de museo donde solo había radios. Por eso fuimos a conocer ese lugar, por ese salón, museo, que solo pues tenía como escenografía, vamos a decirlo así, radios de todas las épocas, radios de todo tipo, pero al final aparatos de radio, y eso porque el dueño pues era o fue un radioyente, un radioescucha recalcitrante, más que apasionado. Entonces cada vez que tenía oportunidad o cada vez que viajaba compraba un radio y lo ponía en ese salón de su restaurante. En fin, qué recuerdo. Ahora sí que nos hizo también recordar nuestra amiga Adriana Tapia. Ya nos vamos. Qué lástima que se nos agotó el tiempo, qué lástima que se acabó este homenaje a Lucha Reyes. Gracias, Jorge Alejandro García Morales, él se quedará con ustedes hasta las 12 del día. Yo me despido, soy su amigo Arturo Cortés y Valderas. Y bueno, nada más les doy el último dato. No sé, yo creo que vamos a tener que suprimir las mañanas.

0: que alberga muchísima historia. Ella vivió en una casa ubicada en la calle Andalucía, en el número 86, en la colonia Álamos, en la Ciudad de México, cuando fallece el 25 de junio de 1944. Entonces, pues los vecinos de este lugar, los vecinos de esta colonia, los que sepan de la historia, pues lo van a atesorar. Los que no lo sepan, pues no saben lo que... ¿Quién vivió ahí, no? ¿Qué tipo de personaje, qué tipo de leyenda se fraguó en ese lugar? Bueno, pues ya nos vamos. Gracias. Muy amables. Buenos días. Pásenlo bien.
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3: Hola, ¿qué tal? Muy buenos días. Mi nombre es Julio Rodríguez, miembro activo del Sindicato de Trabajadores de la Industria de la Radiodifusión, Televisión, Telecomunicaciones Similares y Conexos de la República Mexicana, STIR, Sección Tijuana, con la autorización con la matrícula 15958. Buenos días, bienvenidos al programa de Añoranza Doble X en este jueves 25 de junio, año 2026. Para todos los cumpleaños, a todos los que están de manteles largos y cortos, felicitaciones de parte de la gran familia de Radio Ranchito y de Radio Cadena Enciso. Y en estos momentos nos enlazamos a Mexicali XCD 1050 M, la gran D de Mexicali. Ahí está el saludo para todos nuestros amigos de Mexicali y su valle, y también para todo el equipo de Radio Cadena Enciso. Gracias por su apoyo. Alondra Silva, Ani Moreno, buenos días para Tania Ramos, y por supuesto también para Cindy Olivas, Victoria Aguiar, al ingeniero Israel Silva, al ingeniero Martín Soloria, todo el equipo de Radio Cadena Enciso, gracias por su apoyo. Al público, los invitamos a que participe con nosotros marcando el 686-3670 con la alada de Tijuana 664, recordando que es un teléfono WhatsApp para quien envíe su mensaje de voz o de texto, marcando 664-686-3670. Buenos días a todos nuestros amigos. Don Elías Valenzuela, escuchándonos en Los Pinos. Para toda la gente de Oaxaca, 25 años haciendo historia aquí en Tijuana. Ahí viene Héctor Montemayor, ya lo estamos programando. Y también el saludo que le hacemos llegar a don Jorge Peña, escuchándonos en la colonia Buenavista de puro Guadalajara, Jalisco, 17 años haciendo historia aquí en Tijuana, Baja California, México. Para toda la familia Cortés, para mi tocayo Julio Cortés, Guadalupe Cortés, en la colonia del Río Parte Alta, ahí está el cordial saludo. Desde ayer estoy pendiente con ustedes con la voz de Guillermina Jiménez Chaboya, que fue su nombre de nacimiento, Guillermina Jiménez Chaboya, mejor recordada como Flor Silvestre, la reina de la canción mexicana, que estuvo activa en el medio artístico desde 1943 al 2020, más de 70 años de vida artística. Nació el 16 de agosto de 1930 en Salamanca, Guanajuato, México. Falleció un 25 de noviembre del año 2020 a la edad de 90 años en Villanueva, Zacatecas. Fue una cantante y actriz mexicana. Hermana de La Prieta Linda y de Mari Jiménez. Vamos a recordar a Flor Silvestre con este tema musical del compositor Felipe Valdés Leal. Mi destino fue quererte. La voz de Flor Silvestre. Otra leyenda musical de Añoranza Doble X. La parte inicial. Buenos días.

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2: En Radio Ranchito me gusta más. 6:10 avanzamos. Don Jesús Rodríguez, por allá en San Luis Río Colorado, presente. Dice, aquí lo estamos escuchando. Ahorita buscamos el mechón. ¿Dónde anda? Pues quién sabe, pero lo vamos a buscar para don Jesús Rodríguez, el de Zacatecas. Está presente. Don Jesús Rodríguez, que Dios me lo bendiga. Dice, puro Zacatecas, aquí lo escuchamos. Claro que sí. Déjeme buscar su canción y le vamos a complacer. Se activa el 686-3670. Aló, buenos días. Permítame un minutito. Quédese en la línea, por favor, si es tan amable. Y ahorita le lo atiendo como usted se merece. Ahí está el cordial saludo para Luis Aquino, presente. Ahí reportándose tempranito, Luis Aquino. Y también el cordial saludo para de la señora Manuela Hernández en el Valle de Mexicali, escuchando a la Grande de Mexicali. Añoranza XX dice, aquí lo escucho diariamente en el Ejido Veracruz. Ya vamos a programar a Chayito Valdés, la Londra de Orba, Bamoa, Guasave, Sinaloa. Señora Manuela Hernández, que Dios me la bendiga. Vamos a escuchar un grupo 100% de aquí de Tijuana, con los corazones solitarios, esto que se llama Amores de Primavera, de los supergrupos de Añoranza XX. Recordar es

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2: En Radio Ranchito me gusta más. 6:16. Avanzamos con más de Añoranza Doble X. Don Eloy Hernández en la colonia Cacho, originario de Guadalajara, Jalisco, desde 1990 haciendo historia. Don Eloy, que Dios me lo bendiga. Don Víctor Peña en la presa Rodríguez, puro Guadalajara, Jalisco. Don Víctor, desde 1988 haciendo historia aquí en Tijuana, Baja California, México. Doña Manuela Hernández en el Valle de Mexicali, en el ejido Veracruz, presente. Quiere escuchar a la Alondra de Orba, Bamoa, Guasave, Sinaloa. Chayito Valdés, con esto que dice, se marchó y se fue muy lejos. ¡Ay! Otra leyenda musical de Añoranza Doble X. Recordar es volver a vivir. ¡Sí, señor!

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2: En Radio Ranchito, 6:20 para toda la familia Aguayo en la colonia, aquí en Tijuana, en la colonia, ¿qué? Guadalupe Aguayo, en la colonia Independencia, no, en la colonia Hidalgo, Guadalupe Aguayo y familia, escuchando Añoranza Doble X, que Dios me lo bendiga. Don Jesús Reyes, ahí está, presente, dicen, en Esperia, en California, Cotija, Michoacán, está presente, ya andamos buscando su canción con los Bukis. Jesús Reyes, que Dios me lo bendiga, don Jesús. Y por supuesto, hasta San Luis Río Colorado, el cordial saludo para el zacatecano Jesús Rodríguez Valdés, presente, que por cierto, que quiere escuchar a los de Dareyes de la Sierra, lo van a acompañar una banda, a los Dareyes de la Sierra, con un tema del compositor Abraham Núñez, precisamente al estilo de los Dareyes de la Sierra. Esto se llama El Mechón. Y fierro por la...

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1: 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En Radio Ranchito me gusta más. 6:24, don Luis Herrera, el de Durango, ya trabajando tempranito, don Luis Herrera, escuchándonos en el 7076, ahí en Gorditas, al estilo de Durango, don Luis Herrera, escuchando Añoranza Doble X, no le gusta, le encanta, le fascina. Gracias, don Luis Herrera, por escucharnos en el 7076, para todos sus paisanos de Durango, y bueno, y todos los que nos escuchan por allá en el 7076, desde 1957, haciendo historia aquí en Tijuana, Baja California, México. Vámonos para toda la gente de Michoacán, Tierra Caliente está presente. Señor Tolongo, buenos días, que Dios me lo bendiga. Ahí está el saludo para usted, señor Tolongo, y a toda la gente de Tierra Caliente. Miguel Ángel Machado Soto, Mocorito, Sinaloa, está presente. Dice don Miguel Ángel Machado que no le gusta Añoranza Doble X, le encanta, le fascina. Y quieren escuchar a los Barón de Apodaca, que por cierto, este grupo en 1988 lanzó este material discográfico, Cautiva y Tristeza. Bueno, tiene otros éxitos. También tu La Última Muñeca, Los Barón de Apodaca, de este, ¿cuáles otros? Cuando Nadie Te Quiera, Y Por Esa Calle Vive, A Cada Rato, Cariño Santo. Uy, tantos temas musicales de Los Barón de Apodaca. Pero hoy nos va a interpretar un tema que fue un éxito con ellos en el año de 1982, del compositor Isidro Coronel. Esto se llama Ese Que Traes A Tu Lado, Los Barón.

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3: Buenos días, don Julio. Hablando de aquí de las gorditas estilo Durango, de aquí del 70-76, escuchando su programa de Añoranzas que nos encanta, y estamos aquí felicitándolo por su programa y mucho gusto por porque me reciba mi WhatsApp. Gracias.
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4: En Radio Ranchito me gusta más. 6:33, 27 y las 7 de la mañana. Avanzamos con más de Añoranza Doble X en este jueves 25 de junio, año 2026. Para don Jesús Reyes, después de los llaneros de Guamúchil, llegan los Buquis de Ario de Rosales, Michoacán. Saludando para toda la gente de Cotija, Michoacán, capital mundial del queso. Don Jesús Reyes, que Dios me lo bendiga. Y para las personas que me están solicitando, los llaneros de Guamúchil, tarde pero sin sueño, ya están los llaneros de Guamúchil en nuestro escenario de las estrellas de Añoranza Doble X. Esta agrupación oriundo de Guamúchil, Sinaloa, que se formaron en el año de 1959, lleno de muchísimos éxitos desde 1960, cuando graban su primer material discográfico a nivel profesional. Y hasta la fecha han grabado más de 100 producciones discográficas. El primer tema con que se dieron a conocer fue la posición que le dio la fama, lo que es El Barco, de Samuel Higuera López. Pero la fama que hasta ahorita y hasta la fecha lo conocen fue hasta 1976 con La Canelera, de Gerardo Higuera López, en la tercera producción discográfica. Y luego llegaron éxitos como La Adulaciones, Toda Vida, Todavía Es Tiempo, Corrido del Mayul, Corrido del Moreño, Cuando Lloran los Hombres, El Barco, Linda Chatita, las tres piedrecitas, y entre otros éxitos. Pero hoy los llaneros de Guamúchil ya están listos, preparados, y su gran éxito de 1976 de Gerardo Higuera López, Los Llaneros de Guamúchil. Es otro cañonazo musical de Añoranza Doble X, y fierro por la 300 y que sigo lo mata dando. Túpele bonito, compadre, y que suene bonito ese acordeón. Échele. Dice don Gustavo, está perrón. Para todos los taxistas, pequeños y grandes comerciantes, veladores, guardias de seguridad, traileros.

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2: En Radio Ranchito me gusta más. 20 y las 7 de la mañana. Perdón, se me estaba pasando los saludos para todo el personal de Tortillería La Pinita en la Vivienda Popular. Disculpe, Griselda, Janet, María Chuy y Chela. Tarde, pero sin sueño. Ahí está Chela, María Chuy, Janet y Griselda, dice, desde temprano estamos esperando los saludos, pero ahí está, doble saludos, Griselda, Janet, María Chuy y Chela, Tortillería La Pinita, en la Vivienda Popular, que no les gusta, Añoranza Doble, que le encanta, le fascina. Gracias por su atención, don Jesús Reyes en Hesperia, California, quiere escuchar a los muchachos de Ario de Rosales, Michoacán, este grupo que se formó en el año de 1971-72, Marco Antonio Solís, el vocalista, y precisamente es un tema de Marco Antonio Solís cuando andaban los Bukis. Éxito de 1979, tema Pienso los Bukis. Para todos los románticos, buenos días de los supergrupos de Añoranza Doble X. Recordar es volver.

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1: En Radio Ranchito avanzamos con más de Añoranza doble X, jueves 25 de junio. Don David Salazar, ¿cómo se la está pasando a toda la familia Salazar en la Pancho Villa? Ay, de aquí, David, aquí nació en Tijuana, puro Tijuana, don David. No me va a alcanzar el tiempo para complacerle, pero a las 9 de la mañana vamos a regresar de 9 a 11, don David, y ahí es donde le vamos a complacer. También para Luis Ponce en el Pípila, también de Tijuana, dice: no nos gusta Añoranza doble X, nos encanta Radio Ranchito presente, dice. Bueno, pues gracias por su atención. Vamos a continuar. Ah, pero corte comercial. Vamos a un corte comercial y regresamos con más de Añoranzas doble X con su servidor Julio Rodríguez, el del Maquipo, Sinaloa.
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9: Hola, hola, buenos días, señor Julio Rodríguez. Un saludo por ahí en Añoranzas de Radio Ranchito y la Grande de Mexicali. Saludos desde Ajacuba, estado de Hidalgo, tierra tolteca. Saludos por ahí para la gente de Ajacuba, estado de Hidalgo, de favor. Si se puede con una canción de la de Ya me voy para siempre, por ahí de Temerarios en Añoranzas doble X y Radio Ranchito y la Grande de Mexicali. Buenos días, gracias. Gracias para todos, gracias.
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1: En Radio Ranchito solamente nos faltan 13 y las 7 de la mañana para toda la gente de Oaxaca, de Veracruz, de parte de Agustín, que ya tiene 19 años aquí trabajando de guardia de seguridad en Otay. Dice: para todos sus colegas en Otay, gracias por escucharnos. Guadalupe Aguayo, después, antes de terminar el programa, vamos a escuchar a don Antonio Aguilar con su canción La Cruda. Mientras tanto, vamos hasta Río Grande, Oaxaca, esta agrupación que se formó en la década de los 70, para ser más preciso, en el año de 1973, y se le llama La Elegancia Romántica de México. El grupo Miramar de Río Grande, Oaxaca, y la voz original de José Barete. Más de 46 discos grabados, ganadores de discos de oro y de platino por sus altas ventas en México, Estados Unidos y algunos países de Centroamérica. Desde 1976, cuando graban su primer material discográfico, y de ahí en adelante a cosechar al mundo entero, que por cierto, hoy nos van a interpretar un tema del compositor Basilio García Villarreal con el estilo del grupo Miramar. Esto se llama La Última Carta. 1, 2.

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Con permiso, regresamos a las 9 de la mañana con más añoranza doble X. Antonio Aguilar, el de Tayagua, Zacatecas.

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9: Terremoto de magnitud 7.1 sacude Venezuela. Celebran el triunfo de México en el Faja Food Fest. Retraso. La obra del malecón de playas de Tijuana no ha afectado al turismo, dice Badiola. Ya van a prevenir incendios ante incrementos en temperaturas. Empresario restaurantero denuncia despojo. Inició huelga de hambre en protesta. Matan a 3 personas, hieren a 1 y hallan restos óseos en Tijuana. Muere conductor de camión en carretera libre Tecate, Tijuana. Soldados lesionan a un agente estatal en persecución. Y abaten a un presunto delincuente. Invita la gobernadora a aprovechar nuevos espacios universitarios gratuitos en Mexicali. Encabeza el alcalde de Tijuana, Abdiel Gutiérrez Coronado. Jornada de El Pueblo en Delegación Centro. Muy buenos días, bienvenidos a la información de este espacio informativo de la Auténtica Radio Tribuna del Pueblo. De hoy, jueves 25 de junio de 2026. Soy su amigo Jorge Esparza Carlo. Si quiere estar bien informado, quédese con nosotros. Tenemos para usted amplio panorama informativo. Don Julio Rodríguez, buenos días.
10: Hola, ¿qué tal, caballero? Muy buenos días. Buenos días al público de Radio Ranchito y bienvenidos. Bienvenidos a Tribuna Primera Edición, donde tu voz se escucha con Jorge Esparza Carlo, buenos días.
9: Buenos días, don Julio. De clima, ¿cómo vamos a andar?
10: La temperatura en estos momentos en Tijuana, 17 grados centígrados. Una temperatura máxima para este jueves 25 de junio de 24, la mínima de 17. El amanecer fue a las 5:42 y el atardecer será a las 7:59.
9: Muchacho alegre, ya se reportó.
10: Ya está listo, preparado. Adelante, Juan, te escuchamos.
11: ¿Qué tal? Muchas gracias. Muy buenos días. Los saludo con gusto esta mañana de jueves desde esta mi querida ciudad de Tijuana. Mañana nublada, temperatura de momento 17-18 grados centígrados en la región. Tráfico de Rosarito, Tijuana por la carretera libre para poder llegar a las inmediaciones de la garita de San Isidro, en el río Palacio Municipal. Un recorrido aproximado de 40 minutos para subir al Aeropuerto Internacional Consulado de Estados Unidos en la ciudad de Tijuana e inmediaciones de la UABC, de 40-45 minutos de recorrido en este momento. Para entrar a Tijuana por la carretera libre Tecate, tráfico lento desde el crucero con el Boulevard 2000 hasta pasar el área del Parque Industrial El Florido. Para entrar a Tijuana por la carretera de Cuota, Tecate, Otay, Boulevard 2000, prolongación del Boulevard Industrial, el flujo vehicular se detiene a la altura de granjas familiares, se libera cruzando Terán, Terán, Vía Rápida Oriente, la que viene del este de la ciudad hacia la zona del río, prácticamente despejada. El flujo vehicular podría iniciar para intentar cruzar hacia los Estados Unidos a la altura de Palacio Municipal, pero Vía Rápida Poniente, la que va del centro de la ciudad hacia la zona este, tráfico lento a la altura de La Ermita, la unidad deportiva, el flujo a vuelta de rueda, al parecer está cerrada esa vialidad por alguna circunstancia para salir de Playa de Tijuana sin mayores complicaciones, tanto por la avenida internacional como por la prolongación de la calle Segunda. La información que tenemos al momento, recuerdo, maneje con mucha precaución, salga con más anticipación. Muy buenos días.
9: Buenos días, gracias, gracias, Juan Manrique. Carla López, buenos días. Carla López, buenos días. Ya, ahora sí, ya. Mire usted, sacude a Venezuela. Terremoto de magnitud 7.1. Un fuerte terremoto de magnitud 7.1 sacudió la tarde de ayer la zona centro-norte de Venezuela, provocando daños materiales en varias ciudades, incluida la capital Caracas, donde habitantes evacuaron edificios y se reportaron afectaciones en inmuebles, cortes de energía eléctrica y fallas en comunicaciones. Al momento de esta publicación no se ha dado a conocer un número oficial de fallecidos o lesionados, mientras continúan las labores de inspección y atención por parte de autoridades venezolanas. Hace unos momentos veíamos aquí una información, hablaba ya de 164 muertos. Hasta el momento, 164 muertos. Y matan tres personas, hieren a una y hallan restos óseos, esto aquí en Tijuana. Tres personas muertas, una herida y el hallazgo de restos óseos fueron reportados la tarde de ayer en hechos diferentes ocurridos en esta ciudad. En el primero de los casos, un hombre resultó muerto y otro herido la mañana de ayer, luego de haber sido atacados presuntamente por sujetos que huyeron en un pick-up y una motocicleta sobre la avenida García de la colonia Rancho Santa Cruz, en el área del Cerro. En tanto que el cuerpo de un hombre con huellas de violencia fue encontrado alrededor de la 1:00 p.m. sobre un camino vecinal que conduce a Rosarito por la colonia Ejido Lázaro Cárdenas. No hubo testigos de los hechos. Además, el cadáver de una mujer con huellas de estrangulamiento fue hallado la tarde de ayer en el interior de un domicilio en la calle Ferrocarril, Colonia Libertad. No hay información sobre lo ocurrido. Por otra parte, alrededor del mediodía fueron localizados por parte de la unidad de búsqueda de personas restos socios en la calle Pino, colonia Torres Baja, así como en un camino vecinal de la colonia Palma Real. En más información, bueno, tenemos, mire usted, muere un conductor de un camión en carretera libre Tecate, Tijuana. El conductor de un camión de la línea CETEPI murió a bordo de una unidad sobre la carretera libre de Tecate, Tijuana. Según reportes preliminares, no presentaba huellas de violencia. El hecho ocurrió la mañana de ayer miércoles en las inmediaciones del rancho La Puerta, luego de que el hoyo exciso al parecer presentó complicaciones de salud y alcanzó a salir de la carretera en un punto seguro hasta detener la marcha de la unidad. A su arribo, paramédicos de Cruz Roja confirmaron que ya no contaba con signos vitales. Sin embargo, las autoridades no han informado de manera oficial la posible causa de muerte. Tampoco se ha dado a conocer la edad ni identidad del difunto. Pese a que el deceso se reportó alrededor de las 9:00 hasta las 12:40, el cadáver no había sido removido. Y mire, un empresario restaurantero aquí de Tijuana pues denuncia despojo, inició huelga de hambre en protesta. Con una huelga de hambre, Mario Alberto Rodríguez Amador, cofundador del restaurante Casa del Mole, denunció que fue despojado del negocio por su sobrina, Amí Milanés, y un bufete de abogados de la ciudad adelantó que mantendrá dicha protesta a que las autoridades investiguen el caso. El empresario inició una manifestación pacífica la mañana de ayer miércoles a las afueras del establecimiento ubicado en la zona Río de Tijuana, donde expuso algunas cartulinas con consignas como "me robaron mi restaurante". Y rápidamente, mire, nos vamos a esta otra información. Invita a la gobernadora Marina del Pilar Ávila Olmeda a aprovechar nuevos espacios universitarios gratuitos en Mexicali.
1: Más jóvenes y personas adultas en Baja California podrán iniciar, retomar o concluir sus estudios profesionales de manera gratuita con la apertura de una nueva sede de la Universidad Nacional Rosario Castellanos en Mexicali, como parte de la estrategia educativa impulsada por la presidenta Claudia Sheinbaum Pardo. La gobernadora Marina del Pilar invitó a las y los bajacalifornianos a participar en la convocatoria de ingreso, destacando que esta opción ampliará las oportunidades de acceso a la educación superior gratuita. La nueva sede contará con 504 espacios en 6 licenciaturas y estará ubicada en la zona de Los Santorales, en Mexicali. El registro para aspirantes permanecerá abierto hasta el 26 de junio a través del portal oficial de la Universidad Nacional Rosario Castellanos, urc.cdmx.gob.mx/micrositio-pirc/.
9: Continuando con más información. Bueno, mire usted, la presidenta de México, Claudia Sheinbaum Pardo, y el rey Felipe VI de España sostendrán una reunión histórica hoy en Palacio Nacional, marcando el fin de una pausa diplomática de casi 8 años entre ambas naciones. Y con la, mire usted, asistencia de más de 700 personas, el presidente municipal de Tijuana, Abdiel Gutiérrez Coronado, encabezó la Jornada del Pueblo realizada en la Unidad Deportiva Benito Juárez, Delegación Centro, donde las y los ciudadanos pues accedieron de manera directa a programas, trámites, servicios y apoyos que ofrece el 25º Ayuntamiento de Tijuana. Estamos trabajando en total coordinación con Efraín Morales López, director general de Conagua, en los proyectos hídricos para Baja California, como la desaladora de Rosarito, la rehabilitación de las desaladoras de San Quintín y las obras de saneamiento del río Tijuana. El coordinador municipal de la Reserva Ecológica Estatal Estero San José del Cabo, Carlos Ruiz Botello, informó que el 15º Ayuntamiento de Los Cabos realizó la entrega de apoyos económicos a las brigadas rurales de manejo del fuego, con el objetivo de fortalecer las acciones de prevención y atención de incendios forestales en el municipio. La presidenta municipal de Playas de Rosarito, Rocío Adame, inauguró El Abrazo, una obra de la artista Sharina Fong. Representa el valor de reconocer al otro, respetar nuestras diferencias y entender que la diversidad es una de las mayores fortalezas de nuestra comunidad. Más que un mural, es un mensaje permanente en el espacio público. En Playas de Rosarito somos una ciudad donde el respeto, la inclusión y la dignidad de todas las personas tienen un lugar visible. La presidenta municipal de Mexicali, Norma Bustamante, reconoció el esfuerzo de las y los trabajadores que ayudan a construir pues un mejor Mexicali. Por ello, junto con el sindicato de burócratas encabezado por Patty Ruiz, acordaron un incremento salarial del 7.2% al sueldo base y el 6.2% a prestaciones para el personal de base, que beneficia a miles de familias mexicalenses. En atención a denuncias ciudadanas y en su carácter de autoridad coadyuvante de la Procuraduría Federal del Consumidor, el gobierno de Ensenada llevó a cabo un operativo de inspección y vigilancia en la zona turística de La Bufadora. Durante el recorrido se realizaron 15 inspecciones a comercios ubicados en vía pública, con el objetivo de verificar el cumplimiento de la normatividad vigente. El primer ayuntamiento de San Quintín, a través de la Subdirección de Protección Civil, informa que existe la posibilidad de un 63% de que el fenómeno del Niño se presente en la región durante noviembre del presente año y enero del próximo 2027. Y bueno, nos vamos a otra información. Mire usted, también vamos a informarle que llaman a prevenir incendios ante incremento de altas temperaturas. Tenemos que ante el incremento de temperaturas y las condiciones secas propias de la temporada, autoridades municipales recomendaron a la población mantener limpios los alrededores de sus viviendas para prevenir incendios de interfaz, aquellos que pueden propagarse entre zonas con vegetación y áreas habitadas. El director de bomberos de Tijuana, Rafael Carrillo Venegas, advirtió que la acumulación de maleza, basura, escombros y otros materiales inflamables alrededor de los hogares aumenta el riesgo de un incendio y que se extienda rápidamente y afecte a familias y propiedades. Entre las recomendaciones emitidas se encuentra retirar vegetación seca y residuos combustibles de patios, techos y canaletas, así como mantener en condiciones seguras los tanques de gas y otros materiales que puedan favorecer la propagación del fuego. 7:15, pausa, volvemos.
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9: Gracias por continuar con nosotros. Buenos días.
20: Muy buen día, señor Esparza.
9: Adelante, químico.
20: Pues bien. Tenemos un clima fresco en la ciudad, pero sigue muy caliente la matazón. Eso da mucho calor en el estado de Baja California. La metralla ya ve que es muy caliente, y pues ahí tenemos como motor de la impunidad cero resultados en cuanto a la impartición de justicia. Está todo muy descoordinado en cuanto a las fuerzas de seguridad en el estado. Se ven circular cada quien por su lado. Por acá va la policía estatal, por allá está la municipal haciendo sus arreglitos, donde existen tiraderos de droga. Curiosamente, a todas luces nunca pasa nada, más que los que pasan son demasiados viciosos a adquirir sus drogas. Y la policía pues echa muchas vueltas pedirlo que a recoger las cuotas. Porque está muy extraño ese ir y venir de tanto vicioso, con toda tranquilidad, y la policía observando a distancia. Está muy extraño, está muy sospechoso eso. Bueno, también pues llama mucho la atención que fue exonerado de algunos señalamientos de carácter penal el señor Ismael Burgueño Ruiz, pero lo que más llama la atención, que también fue exonerado, se cita, el señor Fernando Salgado, mismo personaje que es el más fuerte en cuanto a que recibe la mayoría de los contratos millonarios en la renta de cualquier cosa, patrullas, lámparas, cámaras, todo, sumas que suman miles de millones de los presupuestos en el estado de Baja California, y también fue exonerado, quizá también lo exoneraron junto con el gobernador, con licencia, Rubén Rocha Moya, parece que resulté inocente también. De ese tipo de impartición de justicia tenemos en México, pero en Estados Unidos, ¿cómo es que no los exoneran? Ahí también está muy sospechoso que aquí en México son inocentes. El caso del gobernador de Sonora, que se le retiró su visa, está tachado de un hombre no deseable en Estados Unidos. Y aquí suda agua bendita, está exonerado también, entre otros personajes muy señalados, y parece bien ser que ahí viene el embate de los norteamericanos por algunos narcopolíticos, como se les llama a bien muchos políticos en nuestro país.
9: Muy bien, ándale pues, gracias. Saludos a Poblado La Gloria, Poblado La Gloria. Mire, tenemos esta nota de Venezuela, van 164 muertos por terremoto en Venezuela. El gobierno de Venezuela elevó a 164 el número de personas fallecidas y a 971 la cifra de heridos tras los terremotos de magnitud 7.2 y 7.5 que sacudieron ayer miércoles la zona centro del país, en la que ya es considerado el desastre sísmico más grave registrado en territorio venezolano desde 1997. De acuerdo con información, la presidenta encargada, Delcy Rodríguez, presentó durante la madrugada de hoy el primer balance oficial de la emergencia y advirtió que la cifra podría aumentar debido a que aún no se contabilizan posibles víctimas de la ciudad de La Guaira, declarada como una zona de desastre. Los movimientos telúricos tuvieron su epicentro a 28 kilómetros al noroeste de Montalbán, una región cercana a importantes complejos de refinación. Según el Servicio Geológico de Estados Unidos, el sismo principal alcanzó una magnitud preliminar de 7.5 y ocurrió apenas 40 segundos después de un primer terremoto de magnitud 7.2 en la misma área. Los daños se extendieron a Caracas y otras ciudades del país, donde se reportó el colapso de edificios y afectaciones a la infraestructura urbana. Pese a la magnitud del fenómeno, los centros de alerta de tsunamis de Estados Unidos descartaron riesgos para las costas del Caribe y cancelaron una advertencia preventiva emitida inicialmente para Puerto Rico y las Islas Vírgenes. Rodríguez decretó el estado de emergencia y aseguró que los servicios públicos continúan operando mientras se desarrollan las labores de rescate y atención a población afectada. La emergencia, pues se ha visto agravada por la intensa actividad sísmica posterior a los terremotos. La Fundación Venezolana de Investigaciones Sismológicas reportó al menos 10 réplicas significativas durante la madrugada de este jueves, con magnitudes de entre 2.4 y 4.5, principalmente en los estados de La Guaira y Miranda. Sin embargo, medios locales señalaron que el número total de movimientos secundarios superó las 100 réplicas al incluir eventos de menor intensidad. Y bueno, pasando a otra información, celebran el triunfo de México en el Baja Food Fest. Esta nota dice que miles de aficionados al fútbol disfrutaron la tarde de ayer el juego de la selección mexicana contra Checa en la Avenida Revolución en el Baja Food Fest, en la que pues una marea de camisetas de los colores del Tri y cientos de banderas ondearon en todo lo alto y llenaron el lugar. La multitud celebró el triunfo 3-0 que logró el equipo mexicano con el verde, blanco y rojo. Horas antes del silbatazo inicial, comenzaron a llegar familias, grupos de amigos y seguidores del fútbol para asegurar pues un lugar frente a la pantalla gigante instalada en el área del Baja Food Fest. Coreando el tradicional grito de México, México, los asistentes celebraron cada jugada del partido y uno de gol cuando los arqueros del equipo checo no pudieron detener los disparos mexicanos en su portería. Según cifras de la Dirección Municipal de Protección Civil, alrededor de 9,000 personas participaron en la celebración. Alrededor de 5,000 se concentraron en la zona de la pantalla principal, mientras que otras 4,000 permanecieron en los alrededores, restaurantes, bares y espacios cercanos. Buenos días.
18: Buenos días, caballero.
9: Adelante, Vicente Landín.
18: Ya estás contento, ¿no?
9: No estoy contento. Estoy triste por lo que está pasando también allí en Venezuela, muchos muertos.
18: Espérame tantito, voy por partes.
9: Ok.
18: Voy por partes. Lo primero que te debe de latir en tu corazón son los mexicanos, por principio de cuentas. De alguna manera echamos las campanas al vuelo, pero sí cuando menos cumplimos una meta más.
9: Claro.
18: El hecho de que tampoco te compadezca de los tuyos, concretamente, porque, mira, yo preferible el renco, mejor ayudándoles allá en Durango, porque la tromba que cayó acá en el Parque Guadiana, pues ni siquiera tú lo mencionas. O dime que...
9: No, pero no hubo muertos, afortunadamente no hay muertos, ¿eh?
18: No, pues sí, no hubo muertos, pero sí desastres de alguna manera.
9: Mira, daños materiales, olvídate, es lo de menos eso.
18: Mira tú, de alguna forma...
9: Abrimos, hay otro costal y punto, hombre, solucionamos eso.
18: Pues sí, pero no lo mandas, tacaño, no lo mandas. Uh-huh. Les voy a decir en Santiago Papasquero, oye... Pues no, que ese era tu hijo predilecto, me resultó más de Monterrey que de otra parte.
9: A ver, Vicente Landín, tú que eres... Oye, aficionado al fútbol, ¿dónde viste el partido?
18: Mira, lo vi de una manera muy modesta, porque me hicieron el favor a través de replicarlo, a través de un aparato en la Ciudad de México. En la Ciudad de México estaba el aparato donde en videollamada de alguna manera lo tuve. Pero no me interesa la cuestión del júbilo que tienen los mexicanos. Me interesa que estamos viviendo la desgracia que vivimos en México en el 85. Eso es lo que me interesa. Pero pues ya me quedan dudas, porque Nosotros mismos somos los depredadores del sistema, del ecosistema, y de esa manera pues pagamos las consecuencias. Porque yo te he sostenido, mira, en el 85 fue a propósito el terremoto que sacudió las entrañas del Regis, el otro hotel, ¿cómo se llamaba? El que estaba enfrente, hombre, ya son tantas cosas que no me acuerdo. Hilton, no me acuerdo cómo se llamaba también el otro, pero fue a propósito. abrir abiertamente para hacer otro canal, Copanamá, tipo Panamá. Yo no quisiera creer que en Venezuela, por la ambición y la codicia de pelos de lote, de alguna manera también se hayan ido para la profundidad y se extraer lo más que se pueda ahorita que está convulsionado Venezuela.
19: Ok.
18: Sacarle provecho. Pero lo que más me interesa aquí es donde vivo.
19: Perfecto.
18: Si tú fueras alcalde municipal, ¿tú malversarías los recursos de los pagimpuestos?
19: Pues, no.
18: ¿O crees que porque ahí tienes la función ejecutiva vas a poder ir a deshacer a tu capricho?
19: No, claro, claro que no.
18: Y más cuando...
19: El dinero es sagrado.
18: Mira, y sobre todo cuando costó 14 millones de pesos la máquina para dejar como mesa de billar pechate.
19: Ok.
18: Y resulta que este sinvergüenza rat cínico de Román Cota Muñoz, mejor conocido como Juan Gabriel, o el émulo de Juan Gabriel, aquí en Tecate, resulta que pues ya la entregó la máquina, ya la rentó para recibir las dádivas que proporcionan las regalías. Oye, pues ¿de qué muertos de hambre estamos manteniendo en la función pública? Y para
19: ándale, empezar, pues. Jorge. Ok, ándale pues, porque lo están mandando a pausa.
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25: Un sismo. Con una magnitud preliminar de 5.6 se situó a unos 225 kilómetros, 140 millas, al noreste de San Francisco. Su intensidad fue moderada, sacudiendo una zona remota del norte de California. No se reportaron informes inmediatos de daños graves ni heridos. Inicia una nueva etapa de la diplomacia mexicana en la relación bilateral con Estados Unidos con la llegada del nuevo embajador de México en Estados Unidos, Roberto Lazeri, a Washington para asumir la conducción de la representación diplomática, informó la propia embajada. Endurecen las normas sobre el uso de dispositivos electrónicos a los estudiantes. Luego de una amplia política para monitorear y limitar el tiempo de pantalla en sus celulares de los estudiantes a partir del próximo año académico en el segundo distrito escolar más grande del país. Era destacada ayer miércoles por convertir a Los Ángeles en un referente en los esfuerzos por establecer límites. El presidente Donald Trump canceló la firma de una de las iniciativas de viviendas asequibles más importantes de las últimas décadas y condicionó su promulgación a la aprobación de la llamada Ley Save America, un proyecto impulsado por los republicanos que buscan endurecer los requisitos para votar en Estados Estados Unidos. Esta es la voz de Marcia Enciso desde San Diego.
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2: Gracias, gracias por continuar con nosotros. Buenos días.
3: Buenos días, Jorge.
2: Adelante, José.
3: ¿Hubo muertos en Venezuela, Jorge, o no?
2: 164 van hasta ahorita.
3: Ah, pues ni modo. Pero, Jorge, aquí no hay terremotos y tenemos muertos todos los días. Uh-huh. En Baja California y en muchísimos estados de nuestro querido México. Y sin terremoto, ¿eh? Uh-huh. Y la gente ya no se asusta. Ya es común para la gente eso. Échale lápiz. La muerte de estos tres jovencitos de Tecate. Uh-huh. Y nosotros, los mayores, todos calladitos, todos contentos. ¿Escuchaste tú a Marina del Pilar o a Burgueño decir algo al respecto? Y en la investigación, ¿ya le hicieron? Ah, pero no fuera el hijo de la diputada, el de Imos, porque sabes que en caliente y en hard, rápido y furioso. Oye, Jorge, por favor, ¿sabes qué deberíamos de hacer nosotros los ciudadanos? Castigar al gobierno municipal, al estatal y al federal, por cada comercial chatarra que metan a la radio o a los periódicos y que les compruebemos de que es mentira, una multa y que lo paguen de su bolsa, a ver si así se les quita lo mentiroso, porque hasta el más tonto puede mandar a poner un comercial chatarra y decir que todo está muy bien en Tijuana y te lo dicen y te lo dicen, no lo pagan ellos, lo pagamos nosotros. No, Jorge, no se vale. Esa clase de política es política chatarra, mentirosa. Por eso tenemos la clase de políticos que tenemos. Porque el pueblo agacha la cabeza.
2: Perfecto. Ándale, pues gracias, José. Saludos a José Corral, también reportándose. Dice, buenos días, señor Esparza. Gracias por mantenernos informados. Ivana, gracias. Vicente, gracias. Don Juan Manrique, buenos días.
4: Don señor Esparza, muy buenos días.
2: ¿Cómo amaneciste, maestro?
4: Bien, descansadito, mi mito.
2: ¿Y qué novedades?
4: Un fuerte accidente aquí en la vía rápida Poniente. En el enlace que le compartí en la mañana, les comenté que estaba bloqueada, cerrada, bastante congestionamiento en la vía rápida Poniente desde la ermita. Ey. Hasta algún punto, ya hace ratito, después del enlace nos enteramos, un fuerte accidente la madrugada de hoy. Lamentablemente fallecieron dos jóvenes en una camioneta. Hay otro accidente ahí mismo que no saben si tiene que ver el primero con el segundo, pero son zonas muy cercanas. En una camioneta totalmente destruida y en el otro un vehículo pues tipo sedán compacto. El oficial a las 2:35 de la mañana, más o menos a la madrugada, ya a las 2:35 de hoy, la vía rápida a la altura de una tienda conocida de herramientas de franquicia.
2: Bien, buenos días.
5: Buenos días,
2: Jorge. Adelante, Julio.
5: Estoy tranquilo.
2: Más te vale,
5: ¿eh? Estoy tranquilo.
2: Si no, te ponemos una pastilla para los nervios.
5: Ahí le pasas unas a mi amigo. Oye, Jorge.
2: Hey.
5: Hoy vengo de consejero, aparte de...
2: Ah, eres también consejero.
5: Sí, sí.
2: Perfecto.
5: Te quiero invitar, como eres tú un gran personaje.
2: Sí, sobre todo.
5: Aquí en Tijuana y en todas partes.
2: Puntos aledaños.
5: Personaje. Te quiero invitar como ciudadano, a que te destapes para que seas tú también candidato a gobernador. Te lo estoy diciendo ciegamente, Jorge.
2: Estoy tapado.
5: Jorge,
2: hey.
5: Déjame hablar seriamente, porque...
2: Ya. No pierdas tu tiempo, hombre.
4: El de nosotros.
2: No pierdas tu tiempo, por favor, sé serio.
5: Jorge.
2: Hey, estás viendo a la tempestad y no tincas.
5: Jorge.
2: Hey.
5: Te invito a que te destapes como candidato a gobernador, porque toda la bola que andan ahí no funcionan. ¿Sabes qué haríamos? ¿Qué harías tú como gobernador?
2: Nada.
5: Mayoría. Fíjate, tendrías la mayoría de votos como nunca.
2: Es ridículo, nada más, hombre.
4: Así como ya. Alguien que está hablando.
2: Oye, ahí el te ridículo.
5: Va, así ahí como te va.
2: Hey.
5: ¿Convertirías a Baja California como en Dubái?
2: No, a lo mejor me iría a vivir a Dubái.
5: Espérate. Es que mira,
2: hey.
5: Tijuana ya comenzó la transformación con tantos edificios de alto.
2: Tijuana ahí la llevamos, es una ciudad muy bonita, ¿qué te pasa?
5: ¿Te imaginas tú como gobernador?
2: Pues Jorge, eso, agarraba una lana y me iba a Dubái.
5: Mira, Esparza,
2: hey.
5: Por favor, escúchame.
2: Sí, no,
5: estoy de
2: no te conviene, mira, ni le muevas.
4: No, va a haber patrocinio. No lo va a poder extorsionar.
5: Mira.
2: Hey.
5: Jorge,
2: sí.
5: Yo te invito, Jorge, como amigo.
4: Te invito, sí. No, mi amigo.
2: Gracias por tu amistad.
4: Mejor no te quiero tener amigos.
5: Jorge.
2: Ya, sigue. ¿Sabes qué? Sigue dormido, ¿no? Por favor.
4: Sí, ya me lo llega el agua.
2: Ya perdí.
5: Espérate,
2: mira, perdiste.
5: Dame un segundo, se lo dices a Landín.
4: Uno.
2: Oye,
4: dos,
2: oye.
4: Tres, cuatro.
2: Perdiste valioso tu tiempo, por favor.
5: Sí. Jorge.
2: Hey.
4: Fumadas.
5: Cuando tú ganaste.
2: Ya llovió.
5: Diputado federal.
2: Era cuando las víboras andaban paradas.
4: Es cierto.
5: Espérate. ¿Te acuerdas aquel mole que te hicimos?
2: Sí.
4: Ya le va a referir.
2: Sí, cómo no.
5: Con doña Refugio.
2: Sí, cómo no.
5: Fuiste tú, el señor Enciso.
2: Sí.
5: Y ese y el otro diputado.
2: Chuy González.
5: No. El diputado. Mira.
2: Chuy González fue.
4: Ya pasó el segundo que
5: No, espérate. Cuando tú fuiste invitado a la comida que te hicimos en la mesa de Otay, ya tiene años.
2: Fíjate. Por eso que estaba ahí, fue con Del Real, ¿no?
5: Con Oropesa.
2: Exacto, con Ramiro López y todos ellos.
5: Del Real.
2: Y Del Real, exacto, ahí en la casa de ellos.
5: Ustedes tres fueron invitados por el pueblo que te queremos.
2: Sí.
5: Hoy, Jorge. Yo te invito, Jorge, de veras, de todo corazón.
2: Ya, mira, lo está invitando acá, Julio, a algo mejor. Adelante, don Julio.
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2: Gracias por continuar con nosotros. precios de leche, gasolina y verdura presionan a consumidores de Tijuana, maestro. Okay. Fíjate que en Tijuana la inflación mantiene una tendencia descendente al situarse 1.86% a tasa anual en la primera quincena de junio de este año. Esto respecto al 6.31% a tasa anual que colocó ese mismo lapso, pero del año pasado, de acuerdo con resultados publicados por el Instituto Nacional de Estadística y Geografía, el INEGI. De tal manera, la baja de precios a los consumidores en la ciudad se dio por menores presiones en la carne de res, pollo, tortillas principalmente, que llevaron la inflación de alimentos al 1.01% a tasa anual. En lapso de referencia del presente ejercicio fiscal, arrojan los datos del organismo gubernamental. Sin embargo, a tasa anualizada, hubo productos dentro de los alimentos que mostraron alzas a la mitad del sexto mes del 26, los cuales fueron jitomate, 39.89% de alza, limón, 17.27% de alza, papa, 18.19%, leche, 10.21%, zanahoria, 10.02% y chile serrano, 10. Pues sí, eres bastante, ¿no?
4: Sí, bastante.
2: Sobre todo estos que son muchos productos de canasta básica.
4: Para el mexicano, sí. Oiga, si me lo permite, señora Esparza, robarme unos segunditos de su valioso programa. La Secretaría de Seguridad Pública de Tijuana pide a la población, en este momento es información de última hora, evitar circular por el libramiento Rosas Magallón a la altura de una conocida llantera en el paso de nivel Alba Roja. Esta medida busca facilitar las labores de los cuerpos de emergencia que atienden un accidente en la zona. Se informa que el cierre vial podría prolongarse por varias horas, por lo que se recomienda utilizar rutas alternas y atender las indicaciones. No pasen
2: a la altura de la Jaramillo, ¿no?
4: Sí, de la llantera Jaramillo, bajando de la comandancia de policía hacia las 5:10. Está cerrado el paso. Se está haciendo bastante congestionamiento. Si usted va de Boulevard Fundadores por Rosas Magallón, quiere bajar a las 5:10, regrésese, baje por Cuauhtémoc.
2: ¿Qué es lo que hay allí?
4: Un accidente. Otro fuerte accidente, y no tengo información oficial y no lo diría así, pero por las condiciones debe ser un fatal accidente. O si no, fuertísimo accidente. Ojalá y no, por eso no lo estoy asegurando. Pero si está cerrado y van a tardar horas. Ese de que van a tardar horas quiere decir lo que...
2: Puede ser una carambola incluso.
4: Sí, pero espero no, pero de todos modos eviten la zona. Si usted acostumbra a circular a esta hora por esa carretera, por esa calle, por esa vialidad.
2: Es mucho, ahorita sale a pico todo eso, ¿no?
4: Afortunadamente, como le he dicho en otros días, ya no tanto chamacos van a la escuela, pero a este momento no debe haber tanto tráfico. La fila a esta hora, por lo regular, está a la altura de la rampa de frenado, en lo que se van metiendo los salvajes calafieros y los salvajes traileros, ahí al paso de nivel Alba Roja, es lo que genera tráfico a esta hora, por lo regular, estos días, que ya en muchas escuelas no hay clases.
2: ¿Y ese tráfico mayormente de dónde viene? ¿Rosarito?
4: De todas partes, pues muchas personas que van para Otay acostumbramos utilizar las 5:10 para subir a Otay, si vamos de Fundadores, Cuauhtémoc, o quienes vienen de allá de Pórtico de San Antonio, Santa Fe.
2: Santa Fe hay mucho.
4: ¿No? Hay un mundo. Y siguen construyendo casas. No compren allá vivienda, busquen otras opciones. No tengo nada en contra de los inmuebles, pero no estoy en las condiciones para estar ahorita queriéndose ir para allá. Pero bueno, otra vez, eviten circular por el paso de nivel Alba Roja, bajando de la comandancia de Camino Verde hacia las 5:10. Está saturado ya, ya está llegando la fila precisamente hasta la comandancia de policía y los están desviando. Así que no hay paso, está cerrado. Se va a poner más complicado en las próximas horas. Busquen rutas alternas.
2: Saludos hasta Durango. Lilia, gracias, Lilia, nos está viendo.
4: Saludos.
2: Nos manda saludos desde Durango, que nos está viendo.
4: Que nos mande una artesanía con alacrán.
2: Que nos mande gorditas de Durango. No. Gorditas.
4: Pero...
2: No es probar las gorditas de Durango.
4: No, pero en lo que llegan, sí estarán...
2: Así como aquí son los tacos.
4: Que... ¿Las pueden mandar congeladas?
2: Sí.
4: Ah, entonces sí.
2: Sí, fíjate que sí.
4: Así sí le gorroneamos.
2: Te digo, porque cuando van a algún familiar me mandan y sí.
4: ¿Sí llegan bien? Todos. Ah, claro. Entonces sí, que nos manden gorditas, sí, artesanía con alacrán. ¿Y qué más? Hay un taquito de alacrán.
2: ¿Tú sí le entrarías?
4: Yo sí. Pues sí.
2: Oye, retraso en la obra del malecón de playas Tijuana no ha afectado al turismo. Esto lo dice Badiola, quien es el
4: secretario de
2: turismo. El secretario de turismo en Baja California, Miguel Ángel Badiola, aseguró que los retrasos en la construcción del malecón de playas de Tijuana no han afectado la afluencia turística en la zona, y afirmó que el proyecto continúa en marcha pese a los procesos legales que enfrenta. Al ser cuestionado sobre la suspensión y retrasos que ha registrado la obra, el funcionario señaló que se trata de asuntos relacionados con tiempos y procedimientos legales en los que la dependencia a su cargo no tiene participación directa. Explicó que la responsabilidad sobre el proyecto corresponde a autoridades federales y municipales, por lo que la Secretaría de Turismo no tiene injerencia en las decisiones relacionadas con su desarrollo. Badiola Montaño sostuvo que, a pesar de ello, Playas de Tijuana mantiene una importante afluencia de visitantes, especialmente durante los fines de semana, cuando recibe turismo local, regional y nacional. El funcionario afirmó que actualmente Baja California atraviesa por uno de los mejores momentos en materia turística, al registrar un crecimiento en la llegada de visitantes respecto a años anteriores. Por último, Badiola destacó además el incremento de turistas procedentes de Asia, quienes, dijo, llegan de manera constante a la Avenida Revolución para posteriormente recorrer diversos puntos de interés de la ciudad, como Centro Cultural Tijuana, el Secut, Playas de Tijuana y la zona del Muro Fronterizo. También señaló que continúa el regreso de visitantes provenientes de California, Nevada y Arizona.
4: Claro, y van a seguir llegando. El malecón no es ningún obstáculo. Los turistas no vienen a la playa de Tijuana. Exacto. Los únicos que están quejando son los que invaden la calle y que se dicen comerciantes en el malecón. Son los únicos que se quejan, y quienes les gusta andar ahí haciendo

0: o grilla. Porque las personas que van a pasear sus perritos
1: por ejemplo,
0: y eso.
1: Al turismo.
0: No van a playas de Tijuana.
1: ¿A qué le interesaría de playas de Tijuana?
0: Nada.
1: Playa no funciona.
0: Los únicos que van a playa son los que vienen de allá del centro universo, que no conocen el mar. Mm. Que muchos llegaron después del 85. Vale. Quieren llegar allá a la playa para conocer el mar, pero nada más. Van, se acercan, tocan el agüita y ya se van, se regresan. Los únicos que han estado muele y muele, le digo, son los comerciantes que invaden las calles, bloquean los estacionamientos. Y las personas muy nice que van a pasear sus perritos, pues mejor, porque así no limpian. Como hay tierrita, ahí se queda las ograciosadas de las mascotitas.
1: Oye, ayer tú...
0: Ayer platiqué con mi gallo.
1: Tú decías de que era el día del paramédico.
0: Yes.
1: Sí, qué bueno, mandamos felicitar a los paramédicos. Paramédicos de Tijuana recorren la ciudad en caravana para conmemorar su día, maestro.
0: Ayer en la madrugada, bueno, los primeros minutos de ayer.
1: Fíjate que con una caravana integrada por más de 30 ambulancias, paramédicos de Cruz Roja y agrupaciones voluntarias recorrieron diversos puntos de Tijuana durante los primeros minutos de ayer miércoles para conmemorar el Día del Paramédico. Las unidades partieron de la zona esta, avanzaron hasta el Hospital de Cruz Roja en Delegación La Mesa, realizando paradas en distintos hospitales y centros médicos de la ciudad como parte de actividades alusivas a la fecha. Durante el recorrido participaron socorristas, personal de atención prehospitalaria, quienes diariamente intervienen en emergencias, accidentes y traslados de pacientes en distintos sectores del municipio. La jornada continuará con una ceremonia en la que se reconocerá la trayectoria y años de servicio de paramédicos que forman parte de distintas corporaciones de auxilio en Tijuana. ¿Cuánto tiempo estudian para paramédicos? ¿Sabes tú, maestro?
0: No, pero le investigo. Pero mientras
1: sería interesante saber, ¿no?
0: Felicitar a...
1: Para ser paramédico.
0: Muchos han sido, supongo que ya tienen certificación, pero muchos de los que conocemos, porque usted también los conoce, han sido más empíricos, que casi nacieron ahí en la Cruz Roja. Después se han especializado en doctores, como el doctor Estezarán. Casi, exacto, casi nació ahí. Saludos al doctor Jorge Estezarán, a su familia también, respetuosamente. Casi nació ahí, era un chavalillo. Hay fotografías, no me tocó verlo, no soy tan oldies yo. Pero si nacieron ahí, este otro joven que fue secretario de Seguridad, Lares, mi buen amigo Carlos Gómez también, el que le mencionaba ayer, Julio César Díaz Carrera también, desde jovencillos han andado ahí, y obviamente sí, muchos más.
1: Exacto.
0: Elementos que han participado en bomberos, porque ayer platicamos con uno en bomberos, se han ido a Cruz Roja porque les gusta ayudar.
1: Exacto.
0: Y ahorita un reconocimiento a todos ellos, sí fue carambola, al menos 20 automóviles, señor Esparza.
1: Nos mandan, atención Tijuana.
0: Ok, pues no.
1: Piden no circular por las 5:10, habrá cierre para atender emergencia.
0: Habrá.
1: La Secretaría de Seguridad y Protección Ciudadana Municipal de Tijuana solicita a la población evitar circular por el libramiento Rosas Magallón a la altura de la llantera Jaramillo y el paso a desnivel. Esta medida busca facilitar las labores de los cuerpos de emergencia que atienden un accidente en la zona. Se informa que el cierre vial podría prolongarse por varias horas, por lo que se recomienda utilizar rutas alternas y atender las indicaciones oficiales. Agradecemos la comprensión y colaboración de la ciudadanía para garantizar una pronta y segura atención del incidente. Lo que bueno, nos mandan precisamente este boletín por parte de la Secretaría de Seguridad y Protección Ciudadana.
0: Lo que le comentaba, me dicen que al parecer son más o menos 20 automóviles involucrados, entre taxis de ruta, un tráiler, mejor vea la foto. Ya compartí video en mis redes sociales, Juan Manrique, ahí puede ver el video. La recomendación es la que ya le hemos estado haciendo.
1: Es ahí en el
0: bajando,
1: paso
0: sí.
1: Del nivel,
0: sí, sí, sí, sí.
1: Ese paso del nivel es que hizo Han Ron cuando era alcalde, ¿no?
0: No me recuerdo. Creo que sí. Creo que sí.
1: Eso le tocó a,
0: sí, sí, sí,
1: a Han Ron.
0: Lo único que nos falta a todos es tener un poquito más cultura vial. Porque, repito, no en este caso. En otros casos, su diario, se van hasta enfrente los salvajes taxistas, los salvajes traileros, y se meten a la fila, van generando congestionamiento. Acá algo ocurrió, pero ahí en las gráficas se ve bastantes paramédicos, también el elemento del heroico cuerpo de bomberos atendiendo ahí a personas. Hay personas atrapadas, por eso la recomendación, no circulen por Rosas Magallón en dirección.

0: Personas atrapadas.
1: Qué feo.
0: Está
1: qué
0: muy
1: feo.
0: Fuerte el accidente.
1: Maestro, ¿algo que desees agregar?
0: Manejen con mucha precaución, de verdad, aunque se harten de mí, me la refresquen, se acuerden de mi madre.
1: No, no te la refresquen.
0: Manejen con precaución, mantengan el límite poquito bajito, no vayan pegaditos al carro de enfrente. En teoría, si llega usted a un alto, un semáforo, debe de ver las llantas del vehículo de enfrente para saber la distancia que tiene que guardar cuando está detenido. Cuando va en velocidad, son por lo menos unos 3 o 4 segundos de algún punto la distancia que deben de mantener para, ojo, un automóvil en buenas condiciones y con buenas llantas pueda frenar. Muchos le ponemos llantitas de esas de que le sacan la figurita, no se paran ni por nada del mundo.
1: Muy bien. Nos despedimos.
0: Se va porque quiere, se puede quedar otra hora.
1: Julio Rodríguez, nos despedimos.
2: Hasta mañana.
1: Carla, nos despedimos, gracias.
0: ¿Cómo anda estrenando
1: Mario,
0: carro?
1: Nos despedimos. Mira, ahí tienes la... ¿Te fijas?
0: A ver si llega temprano.
1: No como...
0: Otros, de amarillo.
1: De chamarra de mezclilla.
3: La Jackie.
1: Esto ha sido todo por hoy aquí en este espacio informativo. A nombre del equipo que lo hace posible. Servidor y amigo Esparza Carlo Cumplidas. Gracias por su atención. Invitación cordial y muy atenta para que diariamente a partir de las 7 de la mañana nos sintonice. Por hoy es todo, pero continúe con nosotros. No le cambie. Porque en unos minutos más con ustedes,
0: dun, dun, dun, dun.
1: Don Juan Manrique.
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10: Para registrarnos como aspirantes a la coordinación estatal para la defensa de la transformación y la soberanía. Estamos muy contentos de dar un paso más para fortalecer el segundo piso que encabeza nuestra presidenta Claudia Sheinbaum. Muchas gracias al equipo que me acompaña el día de hoy y a las ciudadanas y ciudadanos que nos han respaldado en el estado de Baja California para dar este paso este día de hoy tan importante.
11: El senador con licencia por Baja California, Armando Ayala Robles, acudió este lunes a formalizar su registro en el proceso interno de Morena como aspirante a la coordinación estatal en defensa de la transformación y la soberanía nacional en Baja California. El legislador con licencia estuvo acompañado por más de 500 ciudadanos provenientes de distintos municipios de Baja California, quienes viajaron a la capital del país para expresarle su respaldo. Ayala Robles recordó que esta es la séptima ocasión en la que participa en un proceso interno de Morena, desde su primera aspiración en el año 2015 para la presidencia municipal de Ensenada. Finalmente, destacó que continuará recorriendo los municipios de Baja California para escuchar a la ciudadanía, construir propuestas y seguir defendiendo las causas que dieron origen a la Cuarta Transformación. 66ª Legislatura, Justicia para Todos, Senado de la República.
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1: ¿Qué tal, amigas y amigos? Muy, pero muy buenos días. Los saludo con gusto esta mañana de jueves 25 de junio, año 2026. Al momento, 8 de la mañana con 6 minutos. Tiempo de ir a un avance de noticias. Se registran dos sismos en Venezuela de 7.2 y 7.5. El plan de crecimiento de energías renovables es histórico, así lo aseguró la presidenta de México, Claudia Sheinbaum. Invita a gobernadora Marina del Pilar a aprovechar espacios universitarios gratuitos. Encabeza alcalde de Tijuana jornada del pueblo en la delegación centro. Atención juventudes y remisos, tramita tu cartilla militar en Mexicali. El Club Campestre celebrará la edición 78 de su tradicional torneo anual de golf. Invitan a participar en actividades deportivas y capacitación para emprendedores en Ensenada. Inauguraron el mural El Abrazo en Playas de Rosarito. Inicia transformación de banquetas en la zona centro de Tecate. Información de última hora, piden no circular por la zona de las 5 y 10 descendiendo de Rosas Magallón. Hay un fuerte accidente, está cerrada la vialidad, paso de nivel Alba Roja, evite la zona. De esto y más estaremos platicando esta mañana de jueves, decía jueves 25 de junio, año 2026. Ya estamos transmitiendo en vivo desde las instalaciones de Radio Ranchito XEWX 1420 AM en Tijuana. También estamos transmitiendo de manera simultánea a través de 1470 AM Radio Bahía, contigo todo el día. Y de XE de La Grande de Mexicali 1050 AM. Por lo que saludamos con gusto a nuestras amigas y amigos de Tijuana, San Diego, Tecate, Rosarito, Ensenada, Mexicali, Calexico, Los Ángeles, San Bernardino, El Cajón. Y hasta donde llegue la señal por aire de la radio a través de las redes sociales, ya estamos transmitiendo en vivo a través de Facebook en la página de Radio Ranchito 1420 AM. Radio Ranchito 1420 AM Tijuana. Ahí estamos ya transmitiendo en vivo y en directo. Le vuelvo a repetir, por favor, nos vamos a salir un poquito del inicio del programa. Si usted va a circular, está circulando por el libramiento Rosas Magallón, quiere ir a las 5 y 10, evite, desvíese, busque rutas alternas. La fila ya está a punto de llegar a la altura del Parque Industrial Pacífico. Así que si puede, dése la vuelta en cuanto pueda, utilice, vayas hacia Colinas de Agua Caliente, hacia Camino Verde, busque rutas alternas, vayas cerrando por allá para que salga más adelante en el Boulevard Díaz Ordaz si va hacia aquel rumbo. Si no, aún no llega a esa zona, puede utilizar Boulevard Cuauhtémoc, puede utilizar Boulevard Fundadores o, como le dije, Lomas de Agua Caliente, Colinas de Agua Caliente. Por esos rumbos puede también bajar hacia el Boulevard Díaz Ordaz, Agua Caliente. Utilice rutas alternas, fuerte accidente. Por lo menos de manera extraoficial se habla de unas 20 unidades motoras, 20 vehículos, 20 carros, 20 automóviles involucrados entre transporte público, transporte de carga y automóviles particulares. Nuestros amigos de Policía Municipal nos están pidiendo que compartamos esta información para que evite circular por la zona, evitar más congestionamiento del que hay y puedan trabajar los cuerpos de rescate. ¿Ok? Hay personas todavía hasta hace unos minutos atrapadas, están trabajando ahí. No es para que usted se alarme, se preocupe, simplemente evite circular por la zona. Si va en sentido contrario, si va de las 5 y 10 hacia arriba, hacia Rosas Magallón, hay congestionamiento también vehicular. Están desviando por ahí el flujo vehicular hacia Alba Roja. Evite también la zona y sobre todo, por favor, evite detenerse a tomar la foto, evite detenerse a ver qué pasó. Usted circule, si hay un accidente, lo mejor que puede hacer es evitar la zona o avanzar. Ni se va a detener a ayudar, ni se va a detener a ayudar. Lo único que quiere es asomarse a ver qué pasó para después contarlo. Avance, avance, por favor. Dejen que los cuerpos de emergencia realicen sus labores. Otra vez, si va o por lo regular transita por las 5 y 10 a esta hora, evite la zona, utilice rutas alternas. Hay un fuerte accidente en el paso de nivel Alba Roja. la fila y hasta llegando, le decía, a la altura del Parque Industrial Pacífico. Desde el Parque Industrial Pacífico a vuelta de rueda para poder bajar a las 5 y 10 porque hay un accidente, está bloqueado, está cerrado el paso de nivel Alba Roja y también las zonas aledañas. Desvíese, si conoce a alguien que ande por esa zona, márquele porque tal vez no está escuchando el radio y ya está haciendo corajes, dígale que busque rutas alternas, que se desvíe, o al ser jueves tal vez ya ande escaso, y no lo digo en tono de broma, lo digo en tono serio, tal vez ya ande escaso de combustible, mejor que se orille, apague el automóvil porque no va a poder pasar en un buen rato por esa zona, ¿ok? Bueno, también estamos transmitiendo en vivo a través de mi página de Facebook, Juan Manrique, ahí me encuentra a mí, ¿ok? Ahí ya compartí yo más información de lo que le acabo de mencionar del accidente. 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Pero si usted quiere llevar consigo la mejor música de nuestro ranchito, como esa melodía que canta o que habla sobre una persona del sexo femenino que da o que sirve canela para que se ponga a bailar, muy guapachoso, y que la mata siga dando, no sé qué sigue dando, y que van libre por no sé cuál carretera. Escuché a alguien que estaba muy feliz, baile y baile aquí en cabina. Y es todo, en todo estoy, en todo estoy. 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La canelera o algo así se llama esa melodía. Estaba baile y baile, ahí lo estábamos viendo en las cámaras de vigilancia. Luego les digo a quién. Bueno, mejor le digo de una vez a quién. Voy a agradecer y presentar al encargado de la mejor programación de la radio, muy guapachosa la música, nuestro jefe de los controles técnicos, originario, nacido, crecido por primera vez detrás del micrófono en Tijuana, Tijuana, Tijuana, el caballero de la música, música, música, duérmase. Bueno, en esta ocasión no era duérmase, era bailele, estaba baile, baile, lo Julio, Julio, Julio Rodríguez. Ahí lo estaba escuchando con la buena música, don Julio. Uy, el caballito, el ranchito, todo. Pero bueno, también agradecemos el apoyo en la transmisión de video a nuestra compañera Carla López, gracias. Y a la distancia saludamos a nuestros amigos en Mexicali y en Ensenada, allá en cabina. Gracias por el apoyo en enlace entre estaciones. Tenemos teléfono, contacto, WhatsApp en cabina 664-686-3670, 664-686-3670, disponible para usted por algún comentario, mensaje escrito, comentario escrito, mensaje de voz, video, fotografía o algo que nos quiera compartir, algún reporte que quiera hacer, también lo puede hacer, repito, de manera escrita, mensaje de voz. Nada más, a las 9 de la mañana se vuelve a reactivar la línea para saludos y complacencias, añoranzas y la música para que le lleven una canelita, le sirvan una canela. Así es lo que dijeron. Pero bueno, con esto nos vamos a una pausa, después del corte seguimos con más, mientras voy a buscar más información sobre el tema en el libramiento Rosas Magallón, paso de nivel, está cerrado, evite la zona, desde el Parque Industrial Pacífico, busque rutas alternas, si su idea era bajar a las 5 y 10, ok, corte, regresamos.
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4: 8 de la mañana con 17 minutos. 8 de la mañana con 17 minutos. Estamos transmitiendo en vivo desde las instalaciones de Radio Ranchito XEWX 1420 AM en Tijuana. Y acá en Tijuana están pidiendo, por favor, evitar circular por la zona de las 5 y 10. Paso de nivel Albarroja. Hubo un fuerte accidente. Todavía están ahí trabajando, haciendo las maniobras los rescatistas. Si usted, repito, y le voy a estar repitiendo toda esta hora, por lo regular transita a esta hora por esa zona, evítelo hacer. Busque rutas alternas. Desde la altura del Parque Industrial Pacífico ya está el congestionamiento vehicular en dirección a las 5 y 10. No va a poder pasar. Utilice rutas alternas. ¿Cuáles? Búsquela ahí en su mapita. Hay rutas alternas. Si viene de la central camionera hacia las 5 y 10, también procure desviarse porque está cerrado parte de ese tramo para los automovilistas. ¿Ok? Lo puede utilizar, se puede llevar hacia Díaz Ordaz, tanto hacia la zona centro como hacia la zona de la mesa, para pasar por otro camino. Se está generando bastante congestionamiento también, le digo, de la central camionera hacia las 5 y 10. De Playa de Tijuana hacia las 5 y 10, por Rosas Magallón, desde el Parque Industrial Pacífico, ya no se puede avanzar. ¿Ok? Así que utilice rutas alternas. Si usted tiene algún familiar, ser querido, conocido, o está esperando a alguien que ande por esa zona, mándele mensaje, márquele por teléfono y pídale que evite la zona o utilice rutas alternas. ¿Ok? Bueno, le vamos a seguir manteniendo actualizados sobre este fuerte accidente. Lamentablemente se registró otro accidente también en la madrugada de hoy, en la vía rápida Poniente, la que va del centro hacia las 5 y 10. Esa área ya quedó despejada. En la madrugada o en la mañana estuvo un par de horas también cerrado el paso desde la ermita hasta el puente Lázaro Cárdenas por un fatal, ese sí está confirmado, fue un fatal accidente, dos jóvenes involucrados. ¿Ok? Bueno, ahora sí, nos vamos a tratar de ir con lo que sigue. El pronóstico al momento en mi querida, bella y hermosa ciudad de Tijuana, tenemos una temperatura de 19 grados centígrados, temperatura máxima hoy 23, la mínima 16 grados centígrados. Si usted anda en San Diego, 19 grados centígrados al momento, temperatura máxima 22, la mínima fue y será de 17 grados centígrados. Playas de Rosarito con 17 grados al momento, temperatura máxima 21, la mínima 15. En Tecate, 22 al momento, 29 la máxima, mínima 14. En Ensenada con 20 grados centígrados al momento, temperatura máxima hoy, mañana y pasado, 25 en Ensenada, la mínima 16 grados el día de hoy. En Mexicali 34 ya al momento, 44 la máxima, la mínima 26 grados centígrados. San Felipe con 32 grados al momento, temperatura máxima hoy en San Felipe 39 grados, la mínima 28 grados centígrados. En San Quintín 19 grados centígrados al momento, temperatura máxima hoy 24, la mínima 17. Los Cabos, Baja California Sur, 31 grados al momento, 32 la máxima, mínima 27 grados. Así es como más o menos se encuentran el pronóstico en la región. Vialidades, pues ya le he estado insistiendo, evite circular por las 5 y 10 desde la altura más o menos del Parque Industrial Pacífico, tráfico detenido. Ya hay otros choques del Parque Industrial Pacífico al paso de nivel Albarroja. Es lo que le digo. Maneje con precaución. Tiene que ir viendo las llantas del automóvil de enfrente. Hay un fuerte accidente. Hubo un fuerte accidente. Todavía están trabajando en el paso de nivel. Algunas personas hablan de por lo menos 20 unidades. Se empezó a hacer tráfico. Ahora, en el tráfico, ya están reportando por lo menos dos choques más. ¡Qué ganas de chocar! Si no se puede pasar, no se puede pasar. Si va en su carril, quédese en su carril. En este momento nos están pidiendo la autoridad local, policía municipal, evitar circular por el paso de nivel Albarroja. Quienes vienen de Otay, ya no es de la central camionera, quienes vienen desde Otay, desde la calle del consulado ya está el tráfico a vuelta de rueda para intentar bajar a la central camionera. De la central camionera sigue el tráfico a vuelta de rueda hasta adelantito de la 5 y 10, porque está cerrado el paso justo en el crucero con Albarroja. Así que, por favor, de manera enfática, aunque se enoje, tal vez va sintonizando usted, no ha escuchado los otros llamados, evite circular por la 5 y 10 en Lázaro Cárdenas. Quienes van de la central camionera hacia 5 y 10, no lleguen a las 5 y 10, desvíense poquito antes. Quienes van de playas hacia las 5 y 10, desde el parking hacia el Pacífico, si pueden evitarlo, evítenlo. Si pueden antes utilicen rutas alternas. ¿Ok? Vía Rápido Oriente, la que viene del este de la ciudad hacia la zona del río, tráfico lento a la altura del Parque Morelos. Se junta con algo de congestionamiento con la Vía Rápida La Mar, pero a la altura de la Colonia Buenavista se libera el flujo y finalmente se detiene allá por Palacio Municipal para intentar cruzar hacia los Estados Unidos. Para salir de Playa de Tijuana, tráfico lento sobre el puente que pasa Rosas Magallón y la Avenida Internacional o el inicio del viaducto elevado. Tráfico lento también aprovechando el viaje allá en la caseta de peaje de Playas de Tijuana hacia Rosarito, de Rosarito hacia Playas de Tijuana. Así es como más o menos se encuentran las vialidades. Bueno, Vía Rápida La Mar también, del Murúa hacia la central camionera, tráfico lento y ya hay 2 accidentes automovilísticos de nuevo. Ojo, no sé si tiene que ver una cosa con otra, pero estábamos platicando antes de entrar al aire, el martes juega otra vez México. Por favor, si usted fue ayer a ver el juego y se puso medio cibertruck, se puso medio enfiestado o vio un ambiente que no es el que usted le hubiera gustado tener hoy en la mañana para conducir y anda medio tembloroso, hay de dos. O vea el juego el martes que viene en casita o no le eche, ya sabe qué, al cuerpecito, porque el día siguiente hay que trabajar oficial y legalmente. Así que si tiene algo que ver que se sienta mal hoy con haber ido a desvelarse ayer, el juego fue a las 6, pero muchas personas le siguieron. Aguas, váyase preparando psicológicamente. No debo salir el martes. Si usted fue, no tuvo ningún problema, pues prepárese porque el martes va a estar más concurrido que el día de ayer. Y se los dije, una cuadra no va a ser suficiente para los festejos porque somos bien alboroteros. Entre 6 y 7, ayer ya estaban entre 6 y quinta y sexta también bastantes personas. 5,000 personas más o menos, 5,000 almas estaban en la cuadra 6 y 7 de la Avenida Revolución. Y otras 4,000 ya estaban en la otra calle. Así que prepárese, váyase programando, vaya comprando, aproveche si hay especiales este fin de semana en el supermercado de lo que usted quiera tomar o quiera consumir, porque luego en las tienditas de conveniencia hasta la bolsa esas de fritura está carísima ya. Alguien me dijo por ahí que están muy caras, así que pues váyase preparando y si no, pura agua y totopos con frijolitos y no gaste. Porque, repito, el martes se pondrá más concurrido este tema de ver los juegos de fútbol. Hablando de cosas, me salgo otra vez. Vamos al reporte de Garita. Si usted va a intentar cruzar hacia los Estados Unidos en este momento por San Isidro, está reportando en carriles normales automóvil 30 minutos de espera, 15 minutos en Sentry, 30 Ready Lane. Para cruzar caminando por el lado derecho, 10 minutos. Lado izquierdo, Petúa Chaparral, 25 minutos. Por Otay, una espera aproximada en automóvil, carriles normales, 25 minutos. Sentry, 10 minutos. Ruedy Lane, 25 minutos. Para cruzar caminando por Otay, 5 minutos. En Mexicali, Calexico East, para cruzar la frontera, automóvil, carriles normales, 1 hora de espera. Sentry, 20 minutos. Ruedy Lane, 1 hora. Para cruzar caminando, 5 minutos. Calexico West, en automóvil, carriles normales, 1 hora con 15 minutos. Sentry, 15 minutos. Ready Lane, 1 hora con 15 minutos. Para cruzar caminando, 5 minutos. Tipo de cambio, 16.90 a la venta, 16.70 a la compra. Así es como más o menos se encuentra el tipo de cambio. Le vamos a avanzar. Información internacional, tragedia en Venezuela. 2 fuertes terremotos sacudieron el día de ayer el Caribe venezolano con apenas 39 segundos de diferencia en una secuencia sísmica cuyo evento principal fue un sismo de magnitud 7.5. Así lo dio a conocer el sistema oficial de alertas de tsunamis en Estados Unidos. Los movimientos causaron grandes afectaciones en Caracas, donde han colapsado edificios mientras otros han sufrido distintos daños. No se había hasta ayer en la tarde confirmado de fallecimientos. Lamentablemente sí hubo fallecimientos. El Centro Nacional de Alerta de Tsunamis de Estados Unidos explicó que ambos temblores conformaron un doblete sísmico, un fenómeno en el que dos terremotos de gran magnitud ocurren con pocos segundos de diferencia en la misma zona, por lo que la información oficial fue actualizada para identificar el sismo de magnitud 7.5 como el evento principal. 24 minutos después del sismo que le estoy hablando en Venezuela, sacudieron en menos de 40 segundos entre sí la costa central de Venezuela, ocasionando daños graves en Caracas. Le digo, 24 minutos después de estos sismos, un terremoto de magnitud 6.9 sacudió, que ya era jueves, en Japón, el norte de ese país, haciéndose notar con intensidad en Tokio, sin que las autoridades niponas hayan emitido alerta de tsunami. El sismo tuvo lugar sobre las 7:30 horas de Japón o 16:30 horas tiempo de México, a una profundidad de 50 kilómetros en las costas frente a Iwate, según la Agencia Meteorológica de Japón. Así que terremotos en Venezuela y 24 minutos después terremoto en Japón. Algo nos está diciendo el planeta. Regresamos a México. Plan de crecimiento de energías renovables es histórico, así lo mencionó la presidenta de México. Vamos a escuchar y ver qué es lo que dijo el día de ayer, y de ahí nos vamos a ligar a un corte para ajustarnos.
0: Por primera vez en la historia estamos con proyectos de 32,000 megawatts, es algo histórico, en 5 años ahora, y el 70% de ellos son renovables. De tal manera que cuando dejemos el gobierno, si así lo decide el pueblo de México, hasta el 2030, incluso va a bajar el consumo de gas natural y va a aumentar la energía generada por renovables. Esto es algo histórico, único, un esfuerzo enorme para beneficio del pueblo de México, del país, de la nación y de la soberanía energética, porque implica importar menos de lo que estamos importando actualmente de gas natural.
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2: 8:37 Actualización sobre el fuerte accidente en las 5:10. Ahí le va. Es información oficial. La Secretaría de Seguridad y Protección Ciudadana, a través de la Dirección de Bomberos y Policía Municipal de Tijuana, informa que esta mañana sigue atendiendo el reporte de un accidente vehicular múltiple registrado en el cruce de la conocida llantera Paso de Nivel Albarroja y la 5:10 Rosas Magallón. Al arribar al lugar, los elementos localizaron un camión de carga involucrado en una colisión con 30 vehículos particulares y 4 unidades de transporte público, por lo que iniciaron las labores de atención y categorización. Como resultado preliminar, se reportan 20 personas clasificadas como prioridad verde, sin lesiones de consideración, así como 6 personas lesionadas, de las cuales 4 fueron clasificadas como prioridad amarilla, lesiones moderadas. 4 de estas personas permanecen al interior de los vehículos, por lo que las unidades de emergencia continúan trabajando en su liberación. Hasta el momento no se reportan personas fallecidas. Actualmente los equipos de emergencia continúan laborando en la evaluación de riesgos y coordinación de la emergencia de manera conjunta. La autoridad municipal pide a la población evitar circular por el libramiento Rosas Magallón a la altura del paso de nivel Albarroja. Esta medida busca facilitar las labores de los cuerpos de emergencia que atienden el accidente en la zona. Se informa que el cierre vial podría prolongarse por varias horas, por lo que se recomienda utilizar rutas alternas y atender las indicaciones oficiales. La autoridad municipal agradece su comprensión. Así que 30 vehículos involucrados, al parecer, el camión de carga es el responsable. Pero bueno, evite la zona. Si usted tiene oportunidad, compártale la información, llámele a alguien, mándele mensaje para que no circule por ahí. Regresamos a la información. Invita a la gobernadora Marina del Pilar a aprovechar espacios universitarios gratuitos en la entidad. Vamos a ver y escuchar la siguiente información.
3: Más jóvenes y personas adultas en Baja California podrán iniciar, retomar o concluir sus estudios profesionales de manera gratuita con la apertura de una nueva sede de la Universidad Nacional Rosario Castellanos en Mexicali, como parte de la estrategia educativa impulsada por la presidenta Claudia Sheinbaum Pardo. La gobernadora Marina del Pilar invitó a las y los bajacalifornianos a participar en la convocatoria de ingreso, destacando que esta opción ampliará las oportunidades de acceso a la educación superior gratuita. La nueva sede contará con 504 espacios en 6 licenciaturas y estará ubicada en la zona de Los Santorales, en Mexicali. El registro para aspirantes permanecerá abierto hasta el 26 de junio a través del portal oficial de la Universidad Nacional Rosario Castellanos, urc.cdmx.gob.mx/micrositio-pirc/.
2: Así que ya lo sabe, aproveche y continúe sus estudios, inicie sus estudios o finalice sus estudios. El día de ayer, aquí en la ciudad de Tijuana, el alcalde encabezó la jornada del pueblo en la delegación Centro. El presidente municipal, Abdiel Gutiérrez Coronado, encabezó la jornada del pueblo realizada en la unidad deportiva Benito Juárez, en la delegación ya mencionada. Vamos a escuchar parte de lo que dijo el primer edil tijuanense.
4: Por ello, el día de hoy estamos trayendo hasta esta unidad deportiva Benito Juárez los programas y servicios que brindamos en el ayuntamiento. Porque un gobierno cercano es un gobierno que va a las comunidades, un gobierno que visita a la ciudadanía, no un gobierno que se atrinchera en sus oficinas y que está esperando a que los busquen. Venimos por ustedes y venimos a servir. También quiero resaltar que el trabajo que ahorita les platicamos de Tijuana Ciudad Limpia y todos los logros que estábamos platicando, pues no solamente es en la delegación Centro. Estos resultados están en las 9 delegaciones de la ciudad. Y todo esto es posible también al esfuerzo y al trabajo de lo que han aprobado nuestros regidores en Cabildo. En este contexto, quiero que sepan que el Ayuntamiento de Tijuana busca tener un Tijuana próspero, un Tijuana limpia y un Tijuana más humanista. Es por eso que también se puso y se creó el esquema de Tijuana saludable. ¿Quién conoce Tijuana saludable? Y gracias a todo el equipo de Tijuana Saludable, gracias secretaria Wendy por esta tan bonita labor. Pero quien no se ha registrado porque no todos levantaron la mano, ahí está el módulo. A ver, lleva el beneficio directo al pueblo, demostrando que cuando hay claridad en los objetivos y en el recurso, cuando se utiliza este recurso de manera responsable, como lo hace este ayuntamiento, avanzamos con el objetivo claro de construir una mejor Tijuana. Esto es trabajo en equipo, por eso nos coordinamos de manera permanente con gobierno del estado y con gobierno federal. Entonces, quiero que tengan la certeza de que esta ciudad seguirá trabajando como nunca antes, porque este ayuntamiento, este gobierno municipal que inició desde octubre del 2024, se está colocando, es más, ya se colocó como el mejor ayuntamiento de Tijuana.
2: Sí, esto ocurrió allá en la delegación centro, lo digo, en la unidad deportiva Benito Juárez, donde llevaron jornada en la que participaron diversas dependencias como el Instituto Municipal de Arte y Cultura, el Municipal de Deporte, el de la Dirección de Atención a Pueblos Indígenas, Registro Civil, Control Animal y Sindicatura Procuradora también, Sistema de Parques Temáticos, Bienestar Social, la Secretaría de Cultura, la Asociación Tijuana Sin Hambre, el módulo de afiliación, como ya lo escuchó, a Tijuana Saludable, Asociación Civil Cambiando los Corazones de México, Tijuana, entre otras instituciones. Esté muy atenta, atentos para ver cuándo le toca a su delegación la jornada del pueblo. En diferentes delegaciones la realizan aquí en Tijuana. Y en Mexicali, el gobierno de Mexicali, a través de la Junta Municipal de Reclutamiento, invita a tramitar su cartilla del Servicio Militar Nacional. Esta convocatoria está abierta para los jóvenes de la clase 2008 y remisos que aún no han realizado el trámite. Si estás interesado, debes presentar los siguientes documentos en original y copia: acta de nacimiento actualizada, CURP, comprobante de domicilio, identificación con fotografía, certificado de estudios, 4 fotografías a color, tamaño, credencial de frente en papel mate y que cumplan con las características para la cartilla militar, número telefónico de casa y celular, además de su correo electrónico. Si eres remiso, nacido fuera de Mexicali entre los años 1987 y 2007, además de los documentos anteriores, necesitan presentar una carta de no registro de cartilla militar. Esta carta debe ser expedida por la Junta Municipal de su lugar de nacimiento y especificar su nombre, fecha y lugar de nacimiento. También deberá acreditar más de 6 meses de residencia en Mexicali. Para realizar el trámite, acudan con todos los documentos a las oficinas de la Junta Municipal de Reclutamiento ubicadas en Reforma 508, primera sección, obviamente allá en Mexicali, de lunes a viernes, de 8 de la mañana a 3 de la tarde. Y miren, el día de ayer, aquí en Tijuana, recibieron al alcalde con licencia, al doctor Ismael Burgueño Ruiz, allá en el aeropuerto de la ciudad de Tijuana, después de que fue a la Ciudad de México a registrarse para competir para tomar la coordinación estatal de la continuación, de la transformación, todo esto que está bien largo, de que quieren seguir haciendo temas, pero él nos platicó cuál es el proceso que se debe de seguir de aquí a que puedan realizar estas actividades para continuar con, para tener la coordinación de la defensa de la cuarta transformación en Baja California. Vamos a ver y escuchar al alcalde con licencia de Tijuana.
5: Ya lo hicimos, ahora esperar a que el partido Morena publique las listas correspondientes para las encuestas.
6: ¿Cuál va a ser la ruta de trabajo?
5: Va a ser una agenda estatal, nada más estamos esperando a que ya los registros los oficialice el partido Morena.
7: ¿Qué le dicen los bajacalifornianos?
5: No, pues contentos, vamos a seguir defendiendo la cuarta transformación en Baja California con el proyecto de nación que encabeza nuestra presidenta, pero con las bases del partido de Morena como militantes y simpatizantes. Mis respetos, el mayor de los éxitos, y decirles que este proceso debemos salir fortalecidos, unidos, cerrando filas, es lo más importante.
6: Muchas gracias.
5: Gracias, nos vemos, gracias.
6: ¡Ay, nos vemos!
2: Ya lo escuchó usted, deben de esperar y deben de seguir los lineamientos, ya que allá en el Centro del Universo en la Ciudad de México digan quién sí no y quién no, entonces ya van a poder hacer lo que tienen que hacer, así que no se adelanten, es el consejo. Y no se peleen tampoco ni se enojen. Pero bueno, mire, aquí en Tijuana, me estaba acordando ayer que alguien quería adueñarse del campestre. Pero bueno, el Club Campestre celebrará la edición 78 de su tradicional torneo anual de golf. Pudimos platicar con el presidente del Comité de Golf del Club Campestre, Eduardo García, quien platicó los pormenores de este evento deportivo. Insisto, quisieron quedarse con el Campestre y no pudieron. Vamos a escuchar al presidente del comité y de ahí nos vamos al corte.
8: Este año contamos con categoría campeonato y doble A, que tenía alrededor de 4 o 5 años que no se van a cabo. Realmente el alto golf, ahora sí que nos exigía integrar nuevamente esas categorías. Lo hicimos este año, estamos muy contentos porque fue todo un éxito, las tenemos bien a las categorías. Tema de damas y seniors, al final de cuentas son categorías alternas también a lo que normalmente se lleva a cabo, que son los formatos de match play, que en esta ocasión tendremos 7 flights en match play.
9: Eduardo, si nos pudieras comentar sobre los premios, las rifas, ¿qué días va a ser?
8: Fíjate que tenemos diferentes, ¿cómo se pudiera decir? Diferentes celebraciones dentro del mismo torneo, en las cuales hacemos rifas, tenemos acercamientos. Por ahí uno de los del Presidium comentaba que tenemos más de 7 millones de premios. Te comento más o menos rápidamente cómo se conforman estos 7 millones. Tenemos carros para los Hole in Ones, para 2 de ellos tenemos camionetas Porsche. Los otros 2 ellos tenemos camionetas Chang'an. Para los acercamientos, todos llevan carro, los 4 hoyos traen carro. Traemos un carro extra para el día de la premiación en una rifa que se hace para los jugadores. Tenemos más de 300 mil pesos en rifas, en la noche de rifas también, que para los mismos jugadores. Y hay, dentro de esta semana se hacen activaciones para seguir dándole premio a los participantes.
9: ¿Y qué días?
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2: 8:48 a.m. Dice a través de redes sociales nuestra amiga psicóloga CV Bella. Por el tema de que si van a celebrar o van a ir a ver el fútbol, utilicen transporte público de plataforma, pero por favor no manejen. Tiene mucha razón. Así que si van a andar celebrando, no manejen, porque si no, le daremos mucha más chamba a nuestros amigos paramédicos, quienes el día de ayer celebraron el Día del Socorrista. Les entregaron reconocimientos y certificados. Platicamos con Emilio Alarcón. Él es socorrista de Cruz Roja Tijuana. Y esto fue lo que nos dijo por qué es paramédico.
18: ¿Entiende cuáles serían los casos que pues, más le gustan?
19: Pues las personas de la tercera edad, que son las que más están pues, descuidadas, son las que más me gusta ayudar.
18: ¿Qué es lo más difícil de ser paramédico?
19: Lo más difícil es cuando están involucrados niños, ya que la mayoría de los paramédicos y paramédicas, pues somos padres, ¿no?
20: ¿Es lo mismo lo que soñó con lo que hace ahora o qué le ha sorprendido más?
19: De hecho, yo soy bombero retirado, estoy en proceso de retiro y desde que yo ingresé en 1990 a la dirección de bomberos, quise ser parte de la Cruz Roja. Hasta el 2020 se me da la oportunidad por la difícil tiempo que pasamos del COVID. Fue cuando yo ingreso a Cruz Roja y pues es algo muy suave estar en esta institución.
2: Eso fue parte de lo que nos dijo. Él fue bombero, quiso ser paramédico desde hace años, pudo ser y ahorita está como socorrista en Cruz Roja. Muchas, muchas gracias a todos nuestros héroes sin capa, policía municipal, bomberos, paramédicos, paramédicos privados de Cruz Roja, etcétera, etcétera. Que en este momento, otra vez, por favor, están trabajando de manera ardua allá en la zona de las 5 y 10, paso de nivel Alba Roja. Ya hay menos congestionamiento, pero no está libre el paso, por favor. Ya más automovilistas están tomando la decisión de evitar circular por ahí. Todavía es larga la fila, no está abierto el paso, no está abierto el paso. Un fuerte accidente se registró esta mañana. Un camión de carga, al parecer, se quedó sin frenos e impactó a por lo menos 30 unidades de particulares, 30 automóviles y 4 de servicios públicos, 20 personas lesionadas, no de gravedad. 4 hasta hace unos minutos estaban todavía atrapados, no de gravedad tampoco. No se habla hasta hace unos minutos de personas fallecidas, gracias a Dios. ¿Ok? El gobierno de Ensenada invita a la población a participar en los eventos deportivos, recreativos y de capacitación programados para este fin de semana en distintos espacios. La alcaldesa de Ensenada, Claudia Gatón Muñiz, informó que el próximo domingo 28 de junio a las 8 de la mañana realizarán el Festival Delegacional de Atletismo en el Sauzal, que incluirá una carrera recreativa de 5 kilómetros para la que aún se cuenta con espacios disponibles. Precisó que existen 7 puntos de inscripción y que el único requisito para registrarse es aportar un donativo en especie, kilo, una lata o un litro que será destinado al Comité de Vecinos del Sauzal. Asimismo, la primera edil ensenadense recordó que el registro también puede realizarse en el Juzgado Cívico Municipal, ubicado en la avenida Espinosa, número 1020, la Colonia Obrera. En otro tema, la alcaldesa de Ensenada destacó que en el marco de la fiesta mundialista, el 28 de junio a partir de las 11 de la mañana se llevará a cabo la segunda edición del intercambio de estampas en la Plaza Cívica de la Patria. Claudia Gatón recordó que el 27 de junio, sábado 27 de junio, impartirán el taller especializado Tu Negocio en Regla, protección para tu proyecto creativo, dirigido a emprendedores de los sectores creativo, gastronómico y cervecero. La capacitación será gratuita, cupo limitado y será desarrollada de las 10 de la mañana a las 2 de la tarde en la sala Presidentes. Ojo con estos temas. Voy a abrir un pequeño paréntesis. Si usted va a cualquier lugar turístico o no, que no conozca, que no esté acostumbrado a los precios, pregunte primero cuánto cuesta lo que quiere. Unos vivales allá en la bufadora se quisieron servir con la cuchara grande y vendieron una bebida carísima. Ya actuó la autoridad municipal, fue y les clausuró. Pero la recomendación muy personal es, antes de que pida cualquier cosa, pregunte el precio. No se va a ver mal usted, se va a ver más mal cuando le digan es $145 por 2 piñas coladas, que fue lo que hicieron estos hijos del maíz allá en la bufadora. Afortunadamente presentaron la denuncia, o tuvo conocimiento la autoridad municipal de la denuncia, y les cayó y los clausuró. Pero evites esos malos sabores, esos malos ratos. En Rosarito, la alcaldesa de Playa de Rosarito, la maestra Rocío Adame Muñoz, encabezó la inauguración del mural El Muro. Escuchemos qué fue lo que dijo.
21: Más el odio o la discriminación.
3: consideración de unos cuantos pase por encima de la dignidad humana. Yo creo que al final es que nos hermanemos todos, que podamos siempre caminar a cualquier tema que podamos tratar en una mesa con los amigos, con la familia y con toda la sociedad. Yo creo que tenemos que caminar hacia eso, pero yo creo que se está haciendo un excelente trabajo el visibilizar, el que se vea el trabajo y todo lo que ustedes hacen en toda la comunidad, porque al final es lo que debe de prevalecer. Muchísimas gracias por este bellísimo mural. La verdad es que muy significativo y al final, como usted decía, a lo mejor las palabras no son el fuerte, pero al final es una manera de expresar, el plasmar esta pintura, este mural, tiene que, y dice muchísimo, así es como debemos de amanecer todos los días, de buenas, salir a la vida, a hacer lo que haya necesidad, siempre con un halo de esperanza de que las cosas siempre van a ser mejores, como personas, como seres humanos.
2: El mural El Abrazo, la obra fue plasmada e inaugurada en el puente de la calle Palma, en la zona que conecta hacia la colonia Mazatlán. Obviamente estamos hablando de playas de Rosarito. Y en Tecate, el gobierno de Tecate dio inicio a los trabajos del proyecto de rehabilitación y adecuación de banquetas en la zona centro para garantizar espacios públicos más seguros, accesibles e incluyentes. Las labores que actualmente realizan en distintos puntos del primer cuadro de la ciudad contemplan la adecuación y mejora de rampas de accesibilidad en cruces peatonales prioritarios. Este proyecto fue elaborado por el Instituto de Planeación del Desarrollo Municipal de Tecate y contemplan la intervención de 93 banquetas distribuidas dentro del polígono del Pueblo Mágico, desde la Avenida Juárez hasta la Avenida Hidalgo, beneficiando de manera directa a más de 91,000 habitantes y fortaleciendo la infraestructura urbana del corazón de la ciudad. Y la Comisión Estatal de Protección contra Riesgos Sanitarios de Baja California, la COEPRIS, impartió el curso al personal que es encargado de cafeterías de escuelas de nivel básico dentro del programa Vive Saludable, Vive Feliz. El comisionado estatal de COEPRIS indicó que estas acciones están encaminadas a proteger la salud, capacitando a más de 150 responsables de cooperativas escolares de Tecate y Playas de Rosarito a través del personal de fomento sanitario, explicando la importancia del cuidado en la preparación de los alimentos que ofrecen a los estudiantes. En caso de productos no recomendables para el consumo por niños, son aquellos que tienen contenido de cafeína y edulcorantes, por lo cual se incluye dos leyendas precautorias sobre la cantidad a esta sustancia, las cuales puede ser menor o igual a 40 centímetros cúbicos, ya que pueden afectar la salud. Ojo con los alimentos. La refrigeración de los alimentos debe ser menor a 5 grados centígrados para evitar descomposición de frutas, verduras, lácteos, carnes y embutidos. Con ello también se contribuye a evitar que la fauna nociva lo contamine. Antes de despedirnos, le recuerdo, está cerrado el crucero de las 5 y 10, si así quiero llamarlo, el paso de nivel Alba Roja. Fuerte accidente se registró, siguen trabajando nuestros héroes sin capa, policía municipal, bomberos, paramédicos, todos ahí trabajando. Y la recomendación es evitar la zona. Si viene de Playa de Tijuana e intenta ir a las 5 y 10, busque rutas alternas, por lo menos a la altura del Parque Industrial Pacífico. Si puede evitarlo o utilizar rutas alternas desde antes, hágalo, por favor, no se puede pasar. Si viene de Otay, de la central camionera, e intenta ir a las 5 y 10, ni se le ocurra, desde la altura de la calle del consulado a vuelta de rueda para poder bajar a la central camionera. De ahí a vuelta de rueda a Lázaro Cárdenas para llegar a las 5 y 10 y hay desviación. No hay paso en el paso de nivel Alba Roja. Punto. Eviten la zona, por favor. Y por favor, por favor, por favor, manejen con mucha precaución. Bájenle 3 rayitas al acelerador. Póngalo en modo quiero ahorrar gasolina. De verdad, si supiera cuánto gasta cada que le acelera y frena, y me imagino que los jueves o los días 13 o antes de fin de mes es cuando más extraña esa gasolina que estuvo gastando por estar con sus acelerones. Gracias a Julio Rodríguez por el apoyo de los controles técnicos. Gracias a Carla López por el apoyo en la transmisión de video. Gracias a los amigos en Ensenada y en Mexicali por el apoyo en el enlace entre estaciones. Pero sobre todo gracias a usted. Y recuérdelo, maneje con mucha precaución y salga con mucha más anticipación. Muy buen día.
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2: Hola, ¿qué tal? Muy buenos días. Mi nombre es Julio Rodríguez, miembro activo del Sindicato de Trabajadores de la Industria de la Radiodifusión, Televisión, Telecomunicaciones Similares y Conexos de la República Mexicana, STIR, sección Tijuana, con la matrícula 15958. Bienvenidos al programa de Añoranza Doble X a partir de estos momentos hasta las 11 de la mañana en este jueves 25 de junio, año 2026. Para todos los cumpleaños, a todos los que están de manteles largos y cortos, felicitaciones de parte de la gran familia de Radio Ranchito y de Radio Cadena Enciso. Y en estos momentos nos enlazamos a la XCD 1050 M, la grande de Mexicali. Mexicali y su valle está presente en Añoranza Doble X. La invitación es que marquen el 686-3670 con la alada de Tijuana 664. Recuerden que es un teléfono WhatsApp para que envíen su mensaje de voz o de texto marcando 664-686-3670. Gracias por su preferencia. Para toda la familia Carrasco Valenzuela, escuchándonos en Playas de Tijuana, de parte de don Francisco, el de Guadalajara, Jalisco, está presente Álvaro Márquez. A toda la familia Márquez en el fraccionamiento Los Altos, para toda la gente de la Ciudad de México desde 1988 en Tijuana, Baja California, México. Vamos a escuchar a Francisco Javier Barraza Rodríguez, que es su nombre de nacimiento. Su nombre de nacimiento, Francisco Javier Barraza Rodríguez, mejor conocido como Pancho Barraza en el ambiente artístico grupero y también pues, el poeta del amor, que nació el 17 de junio de 1961 en Juan José Ríos, Sinaloa. Este cantante, músico, compositor mexicano, una de la música tradicional mexicana, rancheras, gruperas, música con banda, con mariachi. Precisamente fue profesor de la música en la secundaria de Villa Unión, Sinaloa. Pero hoy nos va a interpretar un tema de su propia inspiración, con sentimiento, pasión, dolor, pena, y un tema que convirtió en un himno popular, Pancho Barraza, con su tema.

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2: En Radio Ranchito me gusta más. Las 9:10 avanzamos con más de Añoranza doble X en este jueves 25 de junio 2026. Para toda la gente de Oaxaca, José Manuel Vázquez Ramírez, escuchándonos en Rosarito, el quinto municipio, dice, para todos mis paisanos de Oaxaca, desde 1996, haciendo historia, José Manuel Vázquez, 30 años haciendo historia por estas tierras. Al ratito le vamos a complacer, ya la estamos programando con los Mulais, vino rojo, para Tencha Vadillo, ahí está, para toda la familia Vadillo, especialmente para Tencha, de parte de Sebastián Uribe, en Ajacuba. A Jacuba, estado de Hidalgo. Le saludamos desde Tijuana, Sebastián Uribe y Tencha Vadillo, escuchándonos en Ajacuba, estado de Hidalgo. Se activa nuestra línea telefónica 686-3670. Aló, buenos días. Buenos días. Si me permite un minuto, quédese en la línea, por favor. Gracias, gracias. Si es tan amable. Vámonos. Ahí para Francis, también para Ramón González, el de Ameca, Jalisco, radicando aquí en Tijuana desde 1985, en El Dorado, dice, ahí está el saludo. Vámonos para todos los tamaulipecos y para toda la gente de Monterrey, de parte de don Héctor Valenzuela, que quiere escuchar a su tocayo Héctor Montemayor con este éxito del compositora Honorina León Ruiz, un tema que Héctor Montemayor grabó por allá en el año de 1990, donde

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14: Muy buenos días. Señor Julio Rodríguez, le deseamos muchas bendiciones, escuchándolos acá por el Valle de Guadalupe perfectamente, y un agradecimiento por todas las complacencias que nos han atendido a la radio escucha. Gracias, bendiciones.
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15: En Radio Ranchito me gusta más, 9:17. Gracias por escucharnos. Ensenada, Colonia Valle Verde, dice la familia Torres, de parte don Andrés Torres. Gracias, señor Torres, allá en la Cenicienta, Ensenada, Colonia Valle Verde, se escucha Añoranza doble X. Gracias, don Andrés. Y también para José Antonio Núñez y su esposa María del Carmen López en el Sauzal de Rodríguez, escuchando Añoranza doble X. Don José Antonio y doña María del Carmen López, ahí está el saludo para usted y a toda su apreciable familia, para los Joker de Mexicali, pues ahí está el saludo. Gracias, gracias por su preferencia. Nos vamos con más música solamente para ustedes de Tijuana, Baja California, México. Luis Aquino, ahí está el cordial saludo para usted y ahí viene California Brass, un grupo 100% de Tijuana, y el saludo que le hacemos llegar para toda la gente de Oaxaca, de parte de José Manuel Vázquez Ramírez, en Rosarito, el quinto municipio desde 1996, haciendo historia. Vamos a escuchar a los legendarios Moonlights desde 1963, haciendo historia en la música grupera, del compositor Nolly Diamantes, un éxito que grabaron los Moonlights, que se llama Vino Rojo, de los supergrupos de Añoranzas doble X. Recordar es volver a vivir.

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1: 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En Radio Ranchito me gusta más. 9:22, don Rafael Gómez, que se reporta de Playas de Tijuana, oriundo de la Ciudad de México desde 1987. Haciendo historia, don Rafael. Ya estoy programando su canción, no se me desespere. En 4, 5, 6 canciones le vamos a escuchar. Bueno, Mariana Villegas y familia. Quiere el grupo Liberación para toda la gente de Monterrey, Nuevo León. Monterrey, Nuevo León está presente, claro, y a los tamaulipecos, para Tencha Vadillo de parte de Sebastián Uribe en Ajacuba, Ajacuba, estado de Hidalgo. Desde Tijuana le mandamos un cordial saludo, por supuesto, a los de Ameca, Jalisco, Ramón González y Francis Valera. Ahí está presente desde 1985 en Tijuana y nos escuchan en El Dorado. Precisamente escuchando Radio Ranchito. Vámonos con el grupo Liberación. Es más, sin biografía. Esto se llama Liberación. Cuéntame, para todos los románticos. Hola.

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1: En Radio Ranchito me gusta más, 9:26. Luis Aquino en Glendale, California. Saludos desde Tijuana, Baja California, México. Dice Luis Aquino que no le gusta Añoranza Doble, que le encanta, le fascina. Luis Aquino, aquí viene ya California Brass para usted y a toda su apreciable familia, para toda la familia Peña, de parte de Baristo, también de Tijuana, de la Pancho Villa. 39 años haciendo historia en Tijuana, Baja California, México. Vamos a escuchar este tema, Eres tú, mi amor, con California Brass de aquí.

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2: En Radio Ranchito me gusta más. 27 y las 10 de la mañana. Mexicali también está presente. Doña Meche, ya vienen los muecas por ahí. ¿Cómo están solicitando los grupos locales, tanto Mexicali y Tijuana? Doña Meche, en tres canciones llegan los muecas, el grupo de las multitudes, para saludar a toda la familia Partida Rodríguez en la colonia Santa Rosalía, desde 1957 haciendo historia, doña Meche. Don Salvador García en San Luis Río Colorado, presente. Don Víctor Morales en la capital, escuchando La Grande. Déjeme checar, la persona que está en la línea telefónica, permítame, y ahorita lo atiendo como usted se merece. Tenemos otro WhatsApp, dice: muy buenos días, señor Julio Rodríguez, bendiciones, me puede complacer con Leticia Isabel, ya la, es más, la que sigue de una vez. Dice, lo escuchamos en la colonia Manuel Paredes, número 3, somos de aquí de Tijuana, y nuestros padres eran de Ameca, Jalisco. Pues ahí están los de Ameca de Jalisco, recordando a sus padres, y vamos a saludar a todos los que nos escuchan en la colonia Manuel Paredes. Saludos, saludos, con muchísimo gusto. Me da muchísimo gusto que se reporten. Y también Spring Valley, que quieren a mi cariñito, los All Friends, otro grupo de Tijuana, con Tito Pantoja, un éxito de 1996, para Charlie Lizárraga, a Cristina, a Guadalupe, a la familia Ruiz Millán, David Lizárraga y Fierro por la 300, el de Zacatecas quiere a Cadete de Linares. Bueno, pues también hay que programarlo inmediatamente, no cabe duda. Para Francis, a Ramón González, el de Ameca, Jalisco, dice, lo escuchamos aquí en Tijuana, pues ahí está el saludo. Sebastián Uribe, en el estado de Hidalgo, a Jacuba, para Techa Vadillo también, ahí está el saludo. Gracias por su preferencia. Vámonos, porque el tiempo corre, vuela, hay que aprovecharlo a lo máximo. Aquí están otra vez y de nueva cuenta, Ricardo Sánchez con los legendarios Mulays, con este éxito de 1965, Leticia Isabel.
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2: En Radio Ranchito me gusta más. 20 y las 10 de la mañana. Qué rápido se está yendo el tiempo. Para el hijo del herrero, precisamente a la colonia 20 de noviembre, Jorge Saldaña, buenos días. Dice, somos de la colonia 20 de noviembre. Dice, soy el hijo del herrero, Jorge Saldaña. Y para toda su apreciable familia, gracias por escucharnos. Y en la zona centro, trabajando, Juan Manuel González, oriundo de Guadalajara, Jalisco, dice, no me gusta Añoranza doble X, me encanta, me fascina, porque recordar es volver a vivir. Claro que sí. Y quiere escuchar al grupo de los mismos, que se fue la paloma, se quedó como el chinito milando, dice. Don Juan Manuel González, que Dios me lo bendiga, gracias por reportarse, gracias por escucharnos, y precisamente del compositor Manuel Eduardo Castro, un tema que grabaron este grupo, lo que eran los Bukis, desde 1995-96 se convierten los mismos con la voz de Pedro Velázquez, y precisamente ahora sí, ya como el grupo Los Mismos, graban este éxito de 1996 de Manuel Eduardo Vázquez, el compositor Manuel Eduardo Castro, perdón, es el compositor. Tema, se fue mi paloma, el grupo de Los Mismos, de los supergrupos de Añoranzas doble X. Recordar es volver a vivir. Se fue mi amorcito volando.

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1: En Radio Ranchito vamos avanzando con más Añoranza Doble X para Mexicali. Ahí está presente la familia Partida Rodríguez. Doña Meche, por fin llega a Los Muecas, el grupo de las multitudes, para complacerle con muchísimo.

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1: Hola, hola. Primeramente, gracias a Dios por estar aquí. Le saluda Artemio el Mueca Mayor
2: y Román Rodríguez el Joker Solitario.
1: Queremos agradecer a Julio Rodríguez de Añoranza Doble X.
2: De Radio Ranchito.
1: De Radio Ranchito, dice bien Artemio. A ver, agradecele a Julio.
2: Julio Rodríguez, gracias por tocar nuestras canciones para todo los oyentes, donde quiera que nos escuchen, a través de esa radio que está en Tijuana, ¿verdad?
1: En Tijuana.
2: Tijuana, gracias, Julio, gracias.
1: Está enlazada con la Gran D de Mexicali.
2: Órale, qué bueno, muchas gracias.
1: Así es que a la música del recuerdo, muchísimas gracias por ayudar a todos los grupos.
2: Grandemente agradecido.
1: Que Dios los bendiga.
2: Gracias, gracias.
1: Que Dios te bendiga, Julio.
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3: En Radio Ranchito solamente nos faltan 10 y serán las 10 de la mañana. Ya estamos programando los All Friends, ok. Ya estamos programando también a Lorenzo de Monteclaro, al Grupo Bronco. Recibimos una llamada de Guadalajara, Jalisco. Desde Tijuana le mandamos un cordial saludo a don Salvador Campos León. Dice, él es originario de Zamora, Michoacán. Dice, lo escuchábamos por internet aquí en Guadalajara, Jalisco. Saludos para los Mochis. Un saludo para el doctor Arturo Carrasco y su esposa Aide Verduzco, que lo escuchan por internet. Saludos de parte de don Salvador Campos León. Y también saludos para sus primos Librado y Samuel Pimentel, escuchando Añoranza Doble X en la capital Mexicali, dicen, ahí está Librado y Samuel Pimentel. Saludos de parte de su primo Salvador Campos de Guadalajara, Jalisco. Y Librado y Samuel son oriundos de Sináparo, Michoacán. Pues ahí está el saludo. Mochis, doctor Arturo Carrasco y toda su apreciable familia, Mexicali, Librado y Samuel Pimentel, a toda la familia Pimentel, Guadalajara, Jalisco, don Salvador Campos León. Bueno, y el tema que me está solicitando, el grupo, ¿qué es? El grupo Escorpión del Norte. Es lo que yo encontré, el Escorpión del Norte, con Mentiras de Amor, precisamente este tema musical. No sé si es el mismo grupo que usted me está solicitando, y la voz de Salvador Campos, este grupo de Guadalajara, Jalisco, para todos

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1: En Radio Ranchito, 5 y la 10 de la mañana, déjeme checar en Spring Valley. Saludos, saludos para Charlie Lizárraga, a Cristina, a toda la familia Ruiz Millán, David Lizárraga, buenos días. Gracias por escucharnos. Ahí viene.

los All Friends. Ok, ya se están preparando otro WhatsApp. Muy buenos días, el Valle de Mexicali está presente. Dice, hablan de el boli de elegido. ¿Qué? No lo entiendo. Habla el boli. ¿Es sobrenombre o? A ver, por favor, mejor ponga el nombre, ¿no? Hey, habla del Valle de Mexicali. Bueno, déjeme checarlo bien y ahorita le saludamos con muchísimo gusto. Mientras tanto, aquí están los All Friends con este tema de 1996 y la voz de Tito Pantoja, Mica.

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4: Para registrarnos como aspirantes a la coordinación

0: transformación y la soberanía nacional en Baja California. El legislador con licencia estuvo acompañado por más de 500 ciudadanos provenientes de distintos municipios de Baja California, quienes viajaron a la capital del país para expresarle su respaldo. Ayala Robles recordó que esta es la séptima ocasión en la que participa en un proceso interno de Morena, desde su primera aspiración en el año 2015 para la presidencia municipal de Ensenada.
1: Finalmente,
0: destacó que continuará recorriendo los municipios de Baja California para escuchar a la ciudadanía, construir propuestas y seguir defendiendo las causas que dieron origen a la Cuarta Transformación. 66ª Legislatura, Justicia para Todos, Senado de la República.
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3: En Radio Ranchito me gusta más la 10:04. Déjeme checar otro WhatsApp. Dice, muy buenos días. Del Valle de Mexicali le habla el Boli de el ejido. Se están reportando del ejido Cucapá indígena allá en el Valle de Mexicali. El Boli dice, aquí lo estamos escuchando. ¿Me podría complacer con mi tesoro, con Ramón Ayala, por favor? Claro que sí, la estamos programando, caballero. Para la persona que me están solicitando este tema musical, mi tesoro, precisamente allá en el ejido Cucapá indígena en Mexicali, está presente. Tenemos otro WhatsApp, déjeme checarlo inmediatamente. Don Julio, Julio Rodríguez, buenos días. Dice, a todo volumen, desde la colonia Alemán, aquí en Tijuana. Ven, a ver, Camila, venir, por favor, Lorenzo. Bueno, déjeme, quieren escuchar Lorenzo de Monteclaros, allí en la colonia Alemán. También ya estamos programando la canción de Lorenzo, de Lencho, de Monteclaro. Otro WhatsApp en estos momentos, también de Zacatecas, para toda la gente de Zacatecas, ahí el cordial saludo. Hola, muy buenos días, me podría complacer con el Palomar, con los nuevos cadetos de Linares, desde Primo Tapia, en el ejido Primo Tapia, soy Lalo Villanueva, ahí está, para toda la familia Villanueva. Lalo, ahí está el saludo en el ejido Primo Tapia, Rosarito, el quinto municipio, está presente. Y vámonos, porque ya me están solicitando, también el tema musical del grupo Bronco de Guadalajara, Jalisco, don Víctor Ramos también ya, es más, después del grupo de los Zorros, vamos a escuchar al grupo Bronco, precisamente el grupo de los Zorros de Mexicali, la voz de Eduardo Barajas, con esto que se llama En Cada Gota de Mi Sangre, para todo nuestro público, para todo nuestro auditorio. ¡Ay! De los supergrupos de la grande de Mexicali, de Radio Ranchito Tijuana y de

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2: En Radio Ranchito me gusta más, 10 con 10 minutos, don Emilio Ramos, a toda la familia Ramos en el Valle de Guadalupe, Rancho El Rincón, Delegación de San Antonio de las Minas, escuchando Añoranza Doble X. Don Emilio, recibo un cordial saludo y bendiciones de toda la familia de Radio Ranchito, a familia Ramos allá en el Valle de Guadalupe, Mexicali, la familia Durán, doña Cecilia Durán en Mexicali, Colonia Progreso, se escucha la grande de Mexicali, gracias doña Cecilia. Y nosotros avanzamos para toda la gente de Guadalajara, Jalisco, de parte don Víctor Ramos, 35 años haciendo historia aquí en Tijuana, don Víctor Ramos, y quiere escuchar al Grupo Bronco con este éxito de 1985, pero arranca.

Doble X, Colonia Alemana, todo volumen, puro Tijuana, Lencho de Monteclaro. Otra leyenda musical de añoranza, Doble X, díganle.

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7: Muy buenos días, bendiciones para todo Tijuana. Saludo para ustedes, locutores de allá de Tijuana y... un saludo para toda mi familia que vive por aquel lado, para Javis, para Pera, para Loriseira, para mi prima, para todos los hotelos de por allá de aquel rumbo, y un saludo cordial para toda la colonia Libertad. Bendiciones, bonito día.
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8: En Radio Ranchito me gusta más. 10:19. Déjeme checar otro WhatsApp que está entrando. Don Beto y Don Pepe, buenos días. Dice, trabajando y escuchando Añoranza Doble X. Saludos, Don Beto y Don Pepe. Gracias y excelente día. Bendiciones. Gracias por escucharnos. Y nosotros avanzamos con más de la mejor música. Ah, saludos, saludos para Guadalajara, Jalisco, don Salvador Campos León, saludando para el doctor Arturo Carrasco y su esposa Aide Verduzco en Los Mochis, Sinaloa. Ahí está Mochis, Sinaloa, Los Cañeros, ahí están presentes don Salvador Campos León y Mexicali también está presente a sus primos Librado y Samuel Pimentel. Ellos son oriundos de Zamora, Michoacán, mientras que don Salvador de Sináparo, Michoacán. Ahí está. Gracias por escucharnos en la zona centro, en Tijuana, trabajando y escuchando Radio Ranchito. Juan Manuel González, oriundo de Guadalajara, Jalisco. Ahí está. Presente, dice. Bueno, pues también para toda la familia Jordán, escuchándonos en la colonia Cacho, que quieren escuchar a Lupita D'Alessio. Ya la estamos programando. Es más, la que sigue. Don Raimundo Herrera, el de Durango, presente desde 1957. De 1953, haciendo historia aquí en Tijuana. Nos escucha diariamente, cotidianamente en la colonia Independencia. Don Raimundo Herrera, ahí saludos para usted y a toda su apreciable familia. Don Juan Ibarra, el Cora, dice, Nayarit, puro Nayarit, 60 años haciendo historia aquí en Tijuana. También nos escucha en la colonia Independencia. Don Juan Ibarra, que reciba saludos y bendiciones. Ahora sí, vámonos porque Lupita D'Alessio ya está lista, preparada en nuestro escenario de las estrellas desde 1973, cuando inició su carrera La Leona Dormida. Ella nació el 10 de marzo de 1954 aquí en Tijuana, precisamente, y nos va a interpretar un tema del compositor Felipe Indio Jiménez, sí, Felipe el Indio Jiménez, éxito de 1994. Lupita D'Alessio, con golpes de pecho, con sabor a México, otra leyenda musical, aquí en Añoranzas Doble X y Fierro por la

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2: En Radio Ranchito me gusta más. 10:24. Se activa el 686-3670. Aló, buenos días. Buenos días. Permíteme un minutito. Ahorita lo atiendo. Claro que sí. Gracias, gracias. Vamos avanzando. 10:25. Déjeme checar, no me escucho. Ahora sí. Lorenzo González, ¿cómo se le está pasando? Trabajando en la mesa que progresa para todos los carniceros de Guadalajara, Jalisco. Ahí está el saludo. Que no le gusta Añoranza Doble, que le encanta, le fascina. Loreto Pascal, a toda la familia Pascal en Los Pinos, el de Oaxaca, con 20 años haciendo historia aquí en Tijuana. Jerónimo Padilla y familia en el Pípila. Puro Colima, don Jerónimo. Ahí está, 26 años haciendo historia en Tijuana, Baja California, México. Ramón Ayala y sus bravos del norte. Esto se llama Mi Tesoro.

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1: En Radio Ranchito avanzamos con más Añoranzas Doble X desde Tijuana, Baja California, México. Para don Humberto Acosta, puro Ciudad Obregón, Sonora, a todos los yaquis, a don Rafael Hernández en el fraccionamiento Soler, también de Guadalajara, Jalisco, desde 1962, haciendo historia. Don Leonel Castañeda dice, aquí lo estamos escuchando en Mexicali, en el Valle, kilómetro 57, se escucha Añoranza Doble X. Gracias, don Leonel Castañeda, y que Dios me lo bendiga. Para toda la familia, don Raimundo Herrera, otro saludo para toda la gente de Durango, a todos los que nos escuchan en la colonia Independencia, ahí está el saludo, gracias. Se activa nuestra línea telefónica 686-3670. Aló, buenos días, buenos días. Déjeme entrar a corte comercial y lo atiendo, ¿sí? Gracias, gracias. Quédese en la línea, por favor, si es tan amable. Vamos a un corte comercial, regresamos con más de Añoranzas Doble X.
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5: La presidenta de México, Claudia Sheinbaum Pardo, y el rey Felipe VI de España sostendrán una reunión histórica hoy en Palacio Nacional, marcando el final de una pausa diplomática de casi 8 años entre ambas naciones.
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5: Con la asistencia de más de 700 personas, el presidente municipal Abdiel Gutiérrez Coronado encabezó la Jornada del Pueblo, realizada en la Unidad Deportiva Benito Juárez en la Delegación Centro, donde las y los ciudadanos accedieron de manera directa a programas, trámites, servicios y apoyos que ofrece el 25 Ayuntamiento de Tijuana.
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5: El 23 de junio es día de fiesta para todos los que formamos parte de la familia olímpica, porque ese día se celebra mundialmente el Día Olímpico. Es para conmemorar la fundación del Comité Olímpico Internacional en 1894 y el nacimiento de los Juegos Olímpicos modernos. Para RCE Noticias, Carla López.
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1: Hola, hola. Buenos días a todos. Estamos sintonizándolos aquí en la Colonia Libertad. Saludos para todos los llanteros y también para todos los que escuchan el programa. Nos gusta mucho cuando hace... ¡Saludos!
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2: En Radio Ranchito me gusta más. 25 y las 11 de la mañana. Don Luis Herrera, el de Durango. Trabajando duro y macizo en el 7076, don Luis Herrera, en gorditas, al estilo Durango, dice, aquí lo escuchamos diariamente, y salúdeme a mis paisanos de Durango y Tijuana, Luis Herrera, que Dios me lo bendiga, y también saludos de parte de la señora Dora Flores, que se reporta de Chula Vista, California, es originaria de Tijuana, de la Francisco Villa, dice, salúdeme a todos los paisanos, señora Dora Flores, que Dios me la bendiga. Y también el señor Zamora en el Pípila, que se está preparando porque sale para Ensenada. La Cenicienta Ensenada va a tener el gusto de recibir al señor Zamora. Y quiere escuchar al jefe y su grupo. Este jefe y su grupo precisamente de allá de la capital, de Mexicali. Desde 1974 se formó esta agrupación de Ejido Michoacán y la voz de Ramón Montejano. Bueno, pues ya se nos adelantó en la vida, pero con muchísimos éxitos. Aquí está el jefe y su grupo, con un tema, con banda, es con banda. Son los pescadores de Ensenada, el jefe y su grupo. ¡Ay! De los supergrupos de la grande de Mexicali. Cierro por la 300, que casi llegamos a Ensenada, la Cenicienta, dice.

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2: En Radio Ranchito, a las 10:39:21 y las 11 de la mañana para la señora Elba Rodríguez en el Panamericano, originaria de Guadalajara, Jalisco, desde 1985, haciendo historia aquí en Tijuana. Señora Elba Rodríguez, gracias por escucharnos. Ricardo Magaña en Chulavista, California, puro Tijuana, don Ricardo. Don Felipe Velázquez en Otay, del estado de Morelos, desde 1991, se encuentra en Tijuana. Doña Socorro Casas, ¿cómo se la está pasando en Fundadores? Ella es originaria de la Unión de Tula, Jalisco, desde 1959 en Tijuana. Doña Socorro, que Dios me la bendiga. Don Víctor Ramos, el de Guadalajara, Jalisco, en el Ojo de Agua. Aquí escuchamos Radio Ranchito, gracias. Juan Martínez en San José, California, dice: yo nací en Tijuana, en la Colonia Libertad, parte alta. Actualmente radico en San José, California, y de acá lo estamos escuchando, la familia Martínez. Gracias, don Juan, y para toda la gente de la Colonia Libertad, parte alta. Don Rodolfo Mancilla en la Pancho Villa, puro Guadalajara, Jalisco, desde 1955, en esta ciudad fronteriza de Tijuana. Vámonos, porque ya están los cadetes de Linares. El Palomar es otro cañonazo musical de Añoranza Doble X, fierro por la...

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1: En Radio Ranchito avanzamos con más de Añoranzas Doble X. Don Enrique Castro, trabajando en Otay, dice, para toda la gente de Escuinapa, Sinaloa, con 22 años haciendo historia en Tijuana, Baja California, México. Don Rubén Martínez se reporta a la Santa Fe, puro Michoacán. Don Rubén, desde el año 2005 me encuentro en esta ciudad fronteriza de Tijuana. Gracias, don Rubén. Jorge Cervantes en la colonia Independencia, puro Tijuana, sí señor. Rosarito, el quinto municipio, se activa. Pedro Ibarra, el de Jalisco, desde 1980. Familia Ayala, de parte de Argelia Ayala, en la colonia Ignacio Ramírez, puro Michoacán, desde 1962. En Tijuana, Roberto Núñez, en la Santa Fe, también de Michoacán, con 45 años aquí en Tijuana. Familia Torres, Leonardo Torres, en la cima. Dice, aquí lo escuchamos diariamente, somos de Manzanillo, Colima, desde 1963, en Tijuana. Manuel Hernández, doña Manuela, en el ejido Veracruz, allá en Mexicali, 65 años en Mexicali, haciendo historia. Doña Manuela Hernández, en el ejido Veracruz, Mexicali, está presente. Vamos a un corte comercial, regresamos con más Añoranza Doble X.
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18: Muy buenos días, aquí reportándome, como es costumbre, acompañándote desde la colonia Obrera.
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1: En Radio Ranchito solamente nos faltan 11 y las 11 de la mañana. Saludos hasta San Luis Río Colorado, Sonora, para el señor Salvador García. Salvador García García dice, soy de Guanajuato, para ser exacto, de Irapuato, Guanajuato. Don Chava, ahí está el saludo desde Tijuana, Baja California, México. Dice Don Salvador, no me gusta Añoranza Doble X, me encanta, me fascina la música de ayer, de hoy, de siempre. Recordar es volver a vivir. Gracias, Don Salvador. Que Dios me lo bendiga. Don Víctor Morales en la capital también escuchando Añoranzas Doble X a través de la Gran D de Mexicali. Ah, Don Martín, perdón Martín, Don Martín, se me está pasando su saludo para toda la familia Mercado. Puro Navojoa, Sonora, dice Don Martín, desde 1972 en la capital, aquí en el ejido Veracruz, en Mexicali, lo escuchamos. Ah, gracias, Don Martín, que Dios me lo bendiga. También Ricardo Ballesteros, Puerto Libertad, Sonora, ahí está el saludo. Ricardo Ballesteros y Don Diego López, escuchando Añoranza Doble X. Nos vamos, me despido y vamos a tratar de ligar unas 4 o 5 canciones. Todavía me quedan 10 temas musicales, pero ya los que ya están programados, échelo. Un tema musical de Jorge Alfonso Navarrete, que Chelo grabaría por allá a finales de los 80, principios de los 90, Si Ya Te Vas. Pero antes vamos a escuchar al Tropical del Bravo, de Miguel Alemán, Tamaulipas, y de Beto Hernández, una cumbia precisamente de Beto Hernández, para todo nuestro público, para todo nuestro auditorio. Así es que, con permiso, mi nombre es Julio Rodríguez, miembro activo del Sindicato de Trabajadores de la Industria de la Radiodifusión, Televisión, Telecomunicaciones Similares y Conexos de la República Mexicana, STIR, sección Tijuana, con la autorización, con la matrícula 15958. Si Dios me presta vida, mañana viernes 26, a partir de las 6 de la mañana, de 6 a 7 y de 9 a 11, con más Añoranza Doble X, enlazados a la Gran D de Mexicali. Gracias a todo el equipo de Radio Cadena Enciso por apoyarnos a realizar este enlace. A todo el equipo, gracias, mil gracias. Y al público, a usted que nos hace el favor de escucharnos, nos hace el favor de marcar nuestro número telefónico. Que Dios me los cuide y que de mí no se olvide. Me voy contento, feliz, alegre con la música guapachosa del Tropical del Bravo, directamente de Miguel Alemán, Tamaulipas, con la cumbia morena. ¿Ah? ¿Ah? ¡Ay! ¡Al bailongo!

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1: Bien, pues muy buenos días esta mañana, me da mucho gusto de veras transmitir a través de Radio Ranchito, en sustitución de mi compañero Montes de Oca, que por cuestiones laborales está acudiendo a una entrega precisamente de esta emisora. Bueno, nos da mucho gusto esta mañana, para mí es un gran honor estar transmitiendo totalmente en vivo, y a través de nuestras plataformas estamos transmitiendo totalmente en vivo a través de Radio Ranchito, la 1420 AM. Y mi nombre es Mercedes Parra Gómez. Estaré con ustedes durante esta hora. El teléfono es el 664-686-3670. Y pues para mí es un gran gusto el estar esta mañana y platicaré con la regidora Gina Arana, a quien saludo de manera cordial. Regidora, muy buenos días.
2: Buenos días, Lick. Muchas gracias por la invitación. Un saludo a tu auditorio y pues a tus órdenes.
1: Muchas gracias, regidora. Bueno, pues hay un tema de veras que del 12 de junio, cuando se publica precisamente un tema muy interesante. Sabemos que tú eres la inicialista en relación a el tema de los vidrios polarizados, que ha sido muy polémico, que estuviste ahí con antelación hace algunos años. Creo que era cuando estaba la alcaldesa Monserrat Caballero, ¿verdad?
2: Sí.
1: Fue cuando nació o nace esta ley.
2: Sí, la propuesta.
1: La propuesta. Bueno, estuviste tocando puertas porque no estaba publicada en el diario oficial. Ajá. Bueno, te quisimos invitar para que nos comentes en qué consiste esta ley.
2: La reforma.
1: Que ahora ya está en el diario oficial. ¿Qué fue lo que pasó? ¿Por qué no se publicaba? Y finalmente, ¿en qué consiste esta reforma?
2: Bien, mira que aprovechando el espacio y que este espacio es de, viene descubriendo al ex regidor Montes de Oca, pues él también estuvo en este tema. Uh-huh. Decirte que hace 4 años lo empezamos a trabajar este tema. Primero tu servidora en la regiduría, porque llegaron quejas de extorsión de algunos policías municipales con estos actos de molestia, y al inicio eran principalmente las personas que vienen de Estados Unidos y que sus vehículos son de agencia.
1: Sí.
2: Y que en algunas sí estaba sumamente oscuro su ventanilla, pero en otras no, se permitía la visibilidad y seguían siendo objetos con estos actos de molestia. Pero también, Lick, las personas que venían de Mexicali, compañeros que venían de Mexicali, era el común denominador. Entonces nos dimos a la tarea, y la petición era ciudadana, muy válida también, de un sector médico, de personas que tienen enfermedades de la piel como un cáncer. Lo que hicimos fue trabajar esta iniciativa para reformar el artículo 18 del Reglamento de Tránsito de Tijuana en mesas de trabajo. Y decirte que en ese tiempo de la administración anterior estaba el regidor Montes de Oca presidiendo la Comisión de Gobernación, que era la única comisión que, 3 comisiones, que actualmente es lo mismo, solamente dictaminan para poder dictaminar la propuesta que traía. Y también se trabajó en comisiones conjuntas con el ex regidor Cañada, porque después de que tu servidora ingresé la propuesta a la secretaría, él ingresó similar 2 meses después.
1: Okay.
2: Entonces nos dimos a la tarea de unirnos en comisiones conjuntas para trabajar esta propuesta que hoy es la reforma al artículo 18 de la que se eliminara la prohibición de traer vidrios polarizados. Pero sí quiero ser muy puntual. Polémico, sí, polémico desde hace 4 años, que abarcan 3 años de la administración anterior y 1 de por las extorsiones. Eso sí está polémico. Y ahorita pues sí se hace una tipo polémica, porque a juicio de de otras personas no está muy claro, yo les voy a decir algo. Bienvenidos todas las propuestas que tengan para mejorar, y todo es perfectible, ¿sabes? Aquí no venimos a pelear, aquí venimos a darle resultados a la ciudadanía. Esto es una propuesta ciudadana y que tiene que seguir en marcha. ¿Por qué duró tanto tiempo en el tintero? Ahí tres sí. años en el periódico, en la dirección del periódico oficial del Estado de Baja California. Pues eso es una muy buena pregunta para su ex secretario.
1: Ya estaba votado por el Congreso, tengo entendido, ¿verdad?
2: No, ya estaba votado por el Pleno del Cabildo, enviado al periódico oficial del gobierno del Estado para la publicación y pudiera entrar en vigor. O sea, es un procedimiento natural, legislativo, que se tiene que hacer. Y duró tres años allá congelado.
1: ¿Por qué?
2: Tres años, pues es una muy buena pregunta ahorita para el actual candidato, no sé, anda aspirante, el señor, ¿no? El exsecretario de gobierno del Estado de Baja California, que de él depende el periódico oficial. Muchas ocasiones tu servidora le envió oficios desde la misma gobernadora al secretario de gobierno y al director solicitándole la publicación, y si tenía alguna observación le hicieran llegar, nunca contestaron nada. ¿Y por qué desde la misma gobernadora? Porque ¿de quién depende en orden jerárquico el periódico oficial? Del secretario de gobierno del Estado. ¿Y de quién depende el secretario de gobierno del Estado? De la gobernadora. Hicieron caso omiso, y a pesar que lo voy a comentar aquí porque es pública la información, tres diputadas de diferentes partidos políticos solicitaron la publicación del mismo por las exigencias ciudadanas, que fue la diputada Araceli Geraldo de Morena, la diputada Joana Gil Baja del PT y la diputada Mayola Gaona del PAN. Y aún así era como el oído llamado a misa, ¿no? Es caso omiso. Yo sí quiero comentar también, porque es mi deber hacerlo, que estos temas, desde el inicio de la administración, estuvieron sobre la mesa del hoy alcalde con licencia. Siempre estuvieron en la mesa, y hace ya casi tres meses yo volví a platicar con él y le dije, alcalde, dígame si nos va a ayudar o no, porque pues de ustedes depende,
1: claro,
2: ¿no?
1: Claro, es muy importante esa parte. A ver, tengo entendido de que hay un calibre y una medida en cuanto al polarizado. Sí. ¿Qué nivel se está sugiriendo, regidora?
2: Sí, y ya nada más para terminar con esto, él prometió que sí, hace casi tres meses, pues hoy ya hay una publicación después del 12 de junio. Digo, hay que hablarlo con todas sus letras, aquí yo no me vengo a quedar con nada, ¿sabes? Lo que dice la modificación al artículo 18, que se permita el polarizado hasta un punto medio. En México hay una norma oficial mexicana para las armadoras, para todas las automotrices armadoras, que te dice que hay en México el bajo, el medio y el alto. Nosotros de ahí nos agarramos de esta norma oficial mexicana. Entonces, en mesas de trabajo, con dermatólogos, porque había que proteger no nada más lo de las extorsiones, las personas que tienen enfermedades de la piel. Entonces, nos comentaron ahí en esas mesas de trabajo que hasta en los grados de polarizado que estuvimos viendo, que hasta el punto medio era perfectamente, con eso se alcanzaban a cubrir las personas hasta con un cáncer, que es enfermedades de la piel más extremos, y un lupus, que son los más extremos. Entonces, con eso era perfectamente, cubrían su pues para poder salir la gente a sus actividades al día a día, que a ti y a mí no nos pasa nada con el sol, pero a estas personas sí. Entonces, por eso se llegó a la determinación. Si el 100%, Lick, si el 100% de obscuridad total, que no te permite la visibilidad, es un 100%, ¿verdad? ¿Cuánto es un punto bajo y un punto medio en matemáticas?
1: Sí.
2: O sea, pero nosotros, ¿qué estuvimos pidiendo? ¿Qué es lo que yo estuve pidiendo desde la administración pasada y hoy en esta? Insisto, hasta antes de que se fuera el presidente con licencia.
1: Perfecto. Muy bien, déjame ir a una pausa comercial y regresamos. Sí. Estoy platicando precisamente con la regidora Gina Arana, precisamente de un tema muy interesante. Pausa comercial y regresamos.
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1: Sí, pues continuamos, seguimos paso a paso. Saludo con mucho gusto a mis compañeros Jesús y Carla, precisamente que están por allá en las redes sociales y en el cuarto de guerra de la sintonía de Radio Ranchito 1420. Tenemos llamada telefónica. Muy buenos días. ¿Quién nos habla, perdón?
2: Buenos días. Mira, primero las damas que tienes allí de invitada, que es Gina. Arana.
1: Sí, aquí está con otro Gina Arana, es correcto.
2: Pero tú no eres Montes de Oca.
1: No, es correcto. Estoy supliendo a mi compañero por este día. A sus órdenes.
2: Sí, pues yo me guío por las voces.
1: Muy bien.
2: Oye, primero un saludo cordial a los radioescuchas. Mira, aprovechando que tienes a una mujer que sí conforma un cuerpo edificio, está muy bien el tema que está tocando de los vidrios polarizados, que es una fuente de extorsión para policías municipales, ministeriales y cuánto elemento trae una charola para extorsionar. Uh-huh. Gina, ¿te suena el nombre de Vicente Landín?
1: Me pregunta que si te suena el nombre de Vicente Landín. Es un radioescucha.
3: ¿Sí?
1: ¿No tenemos aquí audio, Jesús?
3: Es que no escucho.
1: No tenemos audio aquí para que la regidora pueda escuchar precisamente a nuestra persona que está llamando para que esté en contacto con nosotros. Vamos a ver, denme un segundito ahorita, vamos a conectar los audífonos. ¿Cuál es su nombre, perdón?
2: Vicente Landín.
1: Vicente Landín, perfecto. Regálenme un segundo. Seguramente ya la va a escuchar ahí. A ver. Ahora sí. ¿Ya nos escucha ahí?
3: Hola. No escucho.
2: Gina.
3: Ahora sí, ya escucho.
1: Ahora sí, muchas gracias. Muchas gracias, Jesús.
3: Ahora sí, a sus órdenes. Es que no tenía audífonos y no lo alcanzaba a escuchar a sus
1: órdenes.
3: Adelante,
1: señor Landín, adelante.
2: Oye, Gina, que vuelvo a preguntarte, ¿suena el nombre de Vicente Landín?
3: Sí, claro, usted es un tribunero de hace muchos años y que, sin temor a equivocarme, cuando he estado aquí con don Jorge Esparza y con mi ex compañero Montes de Oca, me ha tocado escucharlo al aire, a sus órdenes.
2: Mira, Gina, está muy bien lo que tú estás exponiendo acerca del polarizado, que de hecho fue por lo que las armadoras, cuidando la piel del transportista en general y en especial de los de carga. Uh-huh. ¿Por qué? Porque hay ocasiones en que en tiempos de verano el sol está muy fuerte, pero todo está correcto de acuerdo a cómo salen de las armadoras, que debería ser el mismo calibre del que se vende en las calles como segunda o tercera opción para los automovilistas. Pero te voy a comentar otra cosa. ¿Por qué municipales, estatales y federales le ponen de su cosecha a las unidades en que transportan el más oscuro para que no los podamos identificar y señalar en un caso dado de algún percance que lleguen a tener con un particular o de alguna extorsión, no veamos más que un solo elemento y el otro que está en el volante de alguna forma no lo podamos identificar? Ese es por un lado. Por el otro, quiero aprovechar la oportunidad que está una mujer que pertenece a un cuerpo edilicio. Yo te pregunto, si yo te dijera a los tijuanenses, Gina es la presidenta municipal del municipio de Tecate, ¿tú crees que porque el hecho de que haya salido triunfante en las urnas, eso te da facultad para hacer y deshacer del patrimonio de los contribuyentes, porque no es de la administración municipal ni pública. Es de los contribuyentes el dinero de los impuestos, que es sagrado. Y eso no te... yo te pregunto, ¿tú crees que tú te puedes manejar por tu cuenta sin ton ni son, sin tomar en cuenta el cuerpo de vicio en el que formas parte? Porque no eres más que otro regidor, pero con funciones ejecutivas. Y te lo razono de la siguiente manera. El de Tecate piensa que es autónomo, y en la administración pasada compramos una máquina para pavimentar todo Tecate en 14 millones de pesos. Y este sinvergüenza de alguna manera ya la dio en renta para que le den la dádiva de regalías, de acuerdo al tiempo pues que va a durar, ya que es un año cuando mucho en el gobierno. ¿Tú crees que eso sea decente, Gina?
3: No. Tú me dices cuando le podamos contestar, bueno, a Vicente.
1: Bueno, señor Landín, bueno, pues tenemos otra llamada. Ahorita le contesta a la regidora. Muchas gracias, señor Landín.
3: Gracias, señor Landín.
1: Muy amable, gracias. ¿Tenemos una otra llamada, Jesús? Perfecto, pausa comercial. Ok.
3: Le contestamos. Bien,
1: adelante, le contestamos.
3: ¿Sí? Ok. Sí, Vicente, pues un gusto saludarlo y comentarle que sí, pues esta reforma, yo entiendo lo que me está comentando también en relación a lo de las armadoras, uh-huh, los transportistas. Esta modificación del reglamento aplica para todos los vehículos, ¿eh? Para todos los vehículos. Y antes de irme a contestarle a la, terminar de contestar sus preguntas, a mí me gustaría decirte que lo que yo estoy solicitando desde la administración anterior, en eso nos quedamos en la pausa,
1: sí,
3: y en esta también es de que se compren los luxómetros para medir el grado polarizado. Yo me di la tarea de encargar uno por esas plataformas, tiendas de plataformas, para no decir marca, donde yo lo compré, y es bien fácil.
1: ¿Este aparato qué registra, perdón?
3: Te registra primero la luz, el grado polarizado. El grado polarizado, que es cuánta luz se permite en el interior del vehículo.
1: Okay.
3: Te mide los rayos UV, cuántos rayos UV se están filtrando al interior de tu vehículo, y el calor que está haciendo en el interior. Si tú te alcanzas, esto se pone así
1: en el vidrio.
3: Mira, voy a hacer el ejemplo aquí con mi lente. Se pone así en el vidrio.
1: Ajá.
3: Y si tú alcanzas a percibir, a lo mejor tu auditorio no, pero aquí hay un láser, mira, okay, en medio.
1: Perfecto.
3: Una
1: sí, es correcto.
3: Que justo es para hacer la medición. Esto es algo que está al alcance de todos. Yo no estoy diciendo que todos lo compren, no. Esto lo tiene que adquirir la autoridad, y puede adquirir, obviamente, aparatos profesionales para medir el grado de polarizado para sus agentes de tránsito. No son muchos, son como 100. Bueno, fuera que tuviéramos más agentes de tránsito, son bien poquitos, son como 80 y tantos. ¿Qué te gusta? Que se adquieran 100 equipos, por si alguno se llega a descomponer, tengas otro de reserva, ¿no? Para que no quede interpretación. Y lo que yo estoy solicitando también, y voy a seguir solicitando, es esa campaña de difusión por parte de la autoridad municipal, que se les explique ampliamente a todos que está permitido y que no. También que se capacite a jueces municipales y agentes de tránsito, LIC. Nosotros como regidores proponemos, aprobamos, la autoridad tiene que poner en marcha lo que se propone y se aprueba. Pero yo sí me quise dar la tarea de ir un poquito más allá por toda, como tú lo comentaste, por toda esta polémica que se está haciendo. Digo, pues lamento mucho que se haga ese tipo de polémica cuando tenemos 4 años trabajando el tema, cuando se siguen dando las extorsiones, cuando se sigue no dando la cortesía a las personas, antes de que se aprobara, a las personas que tienen una enfermedad de la piel y que necesitan protegerse para poder hacer sus actividades del día. En Mexicali, un ejemplo muy claro, también se usa en la Ciudad de México, pero en Mexicali ya está, y sin problema alguno por las inclemencias del tiempo. Aquí no andamos tan mal con el tiempo, ya en pleno verano,
1: sí,
3: te hace clima hasta de 32 grados.
1: Ya estamos. Digo,
3: y con respecto a lo que dice el señor Landín, que las corporaciones policíacas de seguridad pública traen el polarizado alto, sí, efectivamente van a seguir los únicos que podrán portar un polarizado alto que sí te impide la visibilidad.
1: ¿Por seguridad?
3: Hacia adentro son las corporaciones policíacas, sí, es por cuestiones de seguridad.
1: Ahora, lo que te quiero comentar, regidora, por ahí nos llegó una queja en relación a un ciudadano americano, uh-huh, en donde no nos dio más datos, pero lo cierto es que por ahí alguna patrulla lo abordó, uh-huh, y le comentó que traía los vidrios polarizados de manera muy excesiva. Uh-huh. Cabe mencionar que este polarizado es de fábrica. Uh-huh. ¿Ahí qué criterios se puede aplicar al respecto?
3: ¿Fue antes o después del 12 de junio?
1: Fue antes.
3: Antes del 12 de junio, sí, porque pues antes del 12 de junio nos iban a parar, aunque se permitiera la visibilidad hacia el interior del vehículo, decían algunos, no todos, no me gusta generalizar, agentes de tránsito que obviamente no se podía y que es excesivo, ¿no? Entonces, si son de fábrica, si son por armadoras, pues no debe de tener el menor problema, y menos vienen de otra parte del... no son de aquí de la ciudad, claro. Pero digo, yo la recomendación es, ¿qué haces?
1: Pues sí, es que viene de fábrica.
3: Y le dejas le tienes que darle la cortesía,
1: Viene de fábrica.
3: Y aparte el reglamento ahí sí te lo permite con lo de las armadoras. Es de otro país. Aquí lo que es bien importante, todas las personas que van a adquirir algún vehículo de agencia, pues que tengan el debido cuidado también de no pedir también sumamente oscuros, porque si van a ser objeto a los actos de molestia. ¿No?
1: Ahora también aquí cabe mencionar el tema de las personas que hacen ese trabajo. Uh-huh. También sería muy bueno, o hasta dónde afectaría a los conductores que requieran, que busquen este servicio, porque seguramente también va a haber por ahí pues cobros excesivos en cuanto al cobro, en cuanto al cobro de la instalación del polarizado. Uh-huh. Porque finalmente ya se está autorizando un polarizado adecuado, ¿verdad?
3: Sí, ahí va, para allá iba. El sábado ¿qué pasó? Me buscaron algunos compañeros de ustedes, de medios de comunicación. Sí. Yo tuve bien a darles la entrevista a todos, donde pues obviamente hablábamos de esta reforma ya publicada, pero también, y ahí les hice el anuncio, de que estamos trabajando como regiduría ya después de que está la aprobación en la reglamentación. Porque desde hace tiempo los pusimos sobre la mesa. Estuvieron con nosotros el área de reglamentos en aquellos años, hace 3 años, en la mesa para ver el tema polarizado. ¿Por qué? Porque no está reglamentado, Lic. No está reglamentado. Entonces, siempre se estuvo esperando. Primero es la aprobación y después la reglamentación. Porque ¿qué voy a reglamentar de algo que ni siquiera está aprobado? Claro. No se podía. Entonces, decirte que el cuerpo técnico, jurídico, está trabajando, retomando toda la información que se tiene desde hace 3 años para actualizarla, y obviamente vamos a trabajarlo con el área de reglamentos y el área de seguridad pública. Muchas mesas de trabajo vamos a hacer, como lo hicimos hace 4 años con este tema, para la reglamentación de la puesta del polarizado. Ahí está la clave de todo, porque si bien es cierto lo que ya hablamos, las armadoras ya tienen su norma oficial mexicana, pues aquí hay que regularlo de acuerdo a lo que ya se tiene aquí en México.
1: Muy bien. Con esto que te han comentado los regidores, tus compañeros y compañeras, de esta reforma, ¿cómo le llaman ustedes?
3: Reforma. Es la reforma, el artículo 18.
1: De esta reforma, uh-huh, que ya es oficial, sí, a través del periódico oficial. ¿Qué te han dicho tus compañeros?
3: Ya entró en vigor. Fíjate que no hemos tenido mucha oportunidad de platicar, porque si bien es cierto, salió la semana pasada, salió el día 12, nosotros esperamos casi 2 días después, y que vino los siguientes 2 días la licencia del alcalde, uh-huh, la toma de protesta del nuevo presidente municipal, y ahorita nosotros lo que estamos haciendo es armando todo para poder invitar a los compañeros y hacer esas mesas de trabajo que nosotros, sí, hicimos desde hace mucho tiempo. Las vamos a volver a hacer, a retomar, porque tiene que salir un trabajo en conjunto, y no va a estar tan difícil todo, sí, porque si bien es cierto, también mi compañero Ranier Falcón, que preside la Comisión de Seguridad Pública, él hizo algunos foros, está haciendo mesas de trabajo para la modificación del reglamento de tránsito, ¿no? Completo. Entonces, sí, ahí viene implícito, porque es un artículo de ese mismo reglamento. Por lo mismo te digo que no vamos a batallar tanto con mis compañeros, porque si hay la buena voluntad, y ellos saben que es algo que ya venía desde antes y es algo que es una exigencia ciudadana, y si no nos creen, pues vámonos a la calle a hacer una encuesta, ¿no?
1: Claro.
3: De este tema.
1: Claro, aquí lo importante es que ya los conductores pueden usar el polarizado, pero ¿cuál es la media exacta?
3: El punto medio es que se permita la visibilidad hacia el interior. del bajo hasta el medio, que se permita la visibilidad al interior de tu vehículo.
1: ¿Eso no va a meritar infracción?
3: No, para nada.
1: No debe.
3: No debería. Okay. No debería. Y si hay, yo sí los invito, ahí está la regiduría de puertas abiertas como siempre. Ojalá y no, que ya los agentes de tránsito pues se apliquen y pues que ya les compre también la secretaría esto para no estar a interpretación.
1: Ahora,
3: pues,
1: esa información que ya es oficial. Pausa comercial y regresamos. Estamos precisamente en Radio Ranchito 1420. Regresamos.
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7: La presidenta municipal de Playas de Rosarito, Rocío Adame, inauguró El Abrazo, una obra del artista Sherina Funk. Representa el valor de reconocer al otro, respetar nuestras diferencias y entender que la diversidad es una de las mayores fortalezas de nuestra comunidad. Más que un mural, es un mensaje permanente en el espacio público. En Playas de Rosarito somos una ciudad donde el respeto, la inclusión y la dignidad de todas las personas tienen un lugar visible.
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7: La presidenta municipal de Mexicali, Norma Bustamante, reconoció el esfuerzo de las y los trabajadores que ayudan a construir un mejor Mexicali. Por ello, junto con el sindicato de burócratas, encabezado por Patty Ruiz, acordaron un incremento salarial de 7.2% al sueldo base y 6.2% a prestaciones para el personal de base, que beneficia a miles de familias mexicalenses.
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7: México venció 3-0 a Chequia en el cierre de la fase de grupos del Mundial 2026, con una actuación marcada por el crecimiento de Mateo Chávez, el brillo de Gilberto Mora, el gol de Álvaro Hidalgo y una defensa que resolvió buena parte del partido desde el primer tercio de la cancha. Para RCE Noticias, Carla López.
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1: Seguimos precisamente en Voces de Contraste a través de la WX Radio Ranchito, la 1420, y estamos ya en posibilidades de que usted nos pueda marcar al 664-686-3670, y en redes estamos en Radio Ranchito Tijuana, y también en online en Radio Ranchito Tijuana.com. Saludo a mis compañeros, Carla, que están muy activas en las redes sociales, así como mi compañero Jesús, a quien agradecemos infinitamente que estén precisamente a la expectativa. Sí. Bueno, vamos a continuar, vamos a seguir adelante en Voces de Contraste, y tenemos precisamente, estamos platicando con la regidora Gina Arana del tema, un tema pues que está en boca de todos en relación al tema de polarizados, y que precisamente ya hay un documento oficial a partir del 12 de junio, Gina.
2: Sí, el 12 de junio se hizo la publicación por parte del periódico oficial del Estado de Baja California, y fue en una publicación especial. ¿Esto qué quiere decir? Que solamente trae ese punto publicado, no hay otro asunto más. Entonces, es a partir del 12 de junio.
1: A partir de que sale el 12 de junio, ¿qué sigue?
2: Entra en vigor.
1: Entra en vigor.
2: Entra en vigor. Entonces, ¿eso qué quiere decir? Que en este momento no te podrían estar molestando por tú traer un polarizado que se permita la visibilidad en el interior del vehículo. Yo insisto, si está tu polarizado súper negro que no se permita la visibilidad, sí vas a seguir siendo objeto de multa.
1: Amerita,
2: y remolque.
1: Amerita infracción.
2: Amerita infracción y remolque. Así dice el reglamento, así se quedó, porque el polarizado alto, lo muy oscuro que te impide la visibilidad en el interior, va a seguir siendo exclusivamente de las corporaciones policíacas.
1: ¿Qué fue lo que la llevó usted para buscar este calibre? ¿Cómo le llaman ustedes? Este polarizado.
2: Los grados de polarizado. Sí, no, pues fue justo lo que te comentaba. En pláticas y en reuniones durante casi 5 meses de trabajo con el Colegio de Dermatólogos. En ese momento estaba una doctora como presidenta del Colegio de Dermatólogos, donde le preguntamos sobre las gestiones que nosotros teníamos, ¿no? De las enfermedades que tenía una persona con lupus, otras de cáncer en la piel. ¿Cuál era en los tres polarizados que llevamos, las tres micas que llevamos, cuál de esas tres les cubría perfectamente a estas personas para que no se arriesgaran al salir? Okay. Y fue que dijo la doctora, con este alcanzábamos a cubrir perfectamente, no se necesitaba el polarizado que te impide, el que está sumamente oscuro, que no ves nada hacia adentro, no era necesario. Dijo, puede ser el bajo para algunas enfermedades leves, pero ya para como un cáncer o un lupus, que son las más extremas, con este es suficiente para poderse proteger por cuestiones médicas. Por eso se adoptó esta medida.
1: Perfecto. Bueno, medida que ahorita precisamente ya está en vigencia.
2: Sí.
1: Ahora, también preguntarle, esta instrucción, por decirlo de alguna manera, esta instrucción oficial, ¿ya se está bajando, tiene usted conocimiento, a los cuerpos policíacos para que acaten esta disposición? Porque creo que seguramente los cuerpos policíacos, así como tránsito, deben estar informados de esta de esta reforma.
2: Sí, claro.
1: Para que ellos estén enterados de que si una persona lleva un grado de oscuro más intenso, bueno, amerita una infracción,
2: sí.
1: Amerita un remolcar el vehículo.
2: Sí.
1: Ahora, ¿usted ya hizo esto, regidora, o queda tácitamente a que la autoridad lo aplique?
2: Fíjate, muy buena pregunta, y para que tu auditorio tenga conocimiento, tu servidora, el día de ayer, le dejé por oficio al nuevo alcalde solicitándole una audiencia para ver este tema y otros temas que están pendientes, que se quedaron pendientes y que estuvieron en la mesa del alcalde con licencia y que ya había comentado que sí. ¿Por qué? Porque el alcalde es el que tiene a cargo su gabinete legal empleado y ahí está la Secretaría de Seguridad Pública con la Dirección de Policía y Tránsito. Ellos son los que deben de bajar la instrucción, ellos son los que se deben de organizar para todo esto, para la campaña de difusión, para la adquisición de los equipos. Yo insisto, yo ya hice mi trabajo, ¿qué sigue? Que a ellos hagan su trabajo, pero no lo dejo así, por eso solicité audiencia con el nuevo alcalde. Yo espero que nos dé audiencia rápida, yo insisto, porque no nada más este tema, hay muchos temas que se aprobaron y no se han puesto en marcha.
1: Traes un tema, perdóname que te interrumpa, traes un tema muy interesante en relación a los cables de los postes.
2: Sí, postes, o sea, ¿es así? Y cables, sí, es para el retiro de postes y cables que estén en desuso, en mal estado o que pongan en riesgo a la ciudadanía por esa sobrecarga de cables que hay, que se haga el retiro por costo de, por cuenta de estas empresas de telecomunicación y de la CFE. Ese punto de acuerdo ya lo aprobamos hace 3 meses.
1: ¿No ha salido todavía a través de periódico oficial?
2: No, mira, ese no, como no es ninguna reforma.
1: Es interno.
2: Es interno.
1: Okay.
2: Ese punto de acuerdo lo aprobamos en el Pleno del Cabildo por unanimidad, que sí agradezco a mis compañeros, y para qué era, y para qué es, justo es para esto, para que hagan el retiro de todo lo que está
1: en... ¿Y qué falta ahí?
2: En el mismo punto de acuerdo, dejamos que se celebrara un convenio de colaboración con estas empresas de telecomunicación y CFE, a través de la Secretaría de Infraestructura, y tenían 90 días para hacerlo, pero ya se les van a vencer a final de este mes.
1: No me diga.
2: Y no se ha firmado el convenio de colaboración. Es de las asignaturas pendientes que yo le comenté al presidente municipal con mucho respeto antes de irse. Esa es, aparte, mira, es por seguridad, Lic. Y dos, la contaminación visual que tenemos. Es una vergüenza tener la ciudad así cuando ya hay zonas que el cableado es subterráneo. Vamosle dando paso al cableado subterráneo.
1: Son de los temas pendientes con el alcalde actual.
2: Sí, son de los temas pendientes a tratar. Te digo, aparte de este, obviamente el polarizado, el que me acabas de comentar de cables y postes, y el de la instalación del COMUPRA, del Comité Municipal para la Prevención de Accidentes Viales. Hace un año y meses que se aprobó. No se ha instalado y obviamente, pues por ende menos hemos sesionado, ¿no? Ahorita acabamos de ver un accidente fatal en las 5 y 10. Es
1: terrible.
2: Pues más de 20 vehículos involucrados y un camión de carga. ¿Para qué es este comité? Justo es para eso, para estar analizando los accidentes viales de toda la ciudad. Si hay accidentes por causas del conductor, y eso te lo va a dar el comité en la revisión de y en el análisis de los accidentes viales, pues que tienen que hacer una campaña de difusión para recordarnos cómo debemos de manejar correctamente, pero esas campañas deben de ser permanentes, de concientización y de educación vial. Y la segunda es, si es por causa de la vialidad, la autoridad tiene la misma obligación de reparar la vialidad, ya sea por desperfectos, por desgaste o porque se tiene que hacer una reconfiguración porque están sucediendo los accidentes recurrentemente en esa zona. Para eso es el Comité Municipal para la Prevención de Accidentes Viales. Insisto, lo aprobamos en marzo del año pasado, no se ha instalado y obviamente menos se ha sesionado. ¿Y los accidentes? Según la estadística de INEGI, ahora, en diferencia de 2025, en el mismo primer ya cierre del primer semestre del año, van en aumento en un 15%.
1: Terrible. Sí, sí, sí.
2: Cuando se podrían prevenir muchos de ellos.
1: También otro accidente por ahí, por la vía rápida, algo así tengo entendido, ¿verdad? Hoy por la madrugada. También en ese sentido, también, pues...
2: El Boulevard 2000.
1: Hay que prevenir
2: que,
1: también.
2: Discúlpeme la expresión, es el Boulevard de la Muerte. O sea, hay mucho por qué trabajar y son cosas de prioridad. Estamos hablando de salvar vidas. Estamos hablando de salvar vidas. A todos nos esperan en casa. Digo, hay muchos temas pendientes que ya se aprobaron, que no se han puesto en marcha. Digo, ¿por qué? No lo sabemos. Que yo te comento, hace casi 3 meses que yo platiqué con el alcalde con licencia y dijo, sí, pero de todos, pues nada más pasó uno, que fue este. Están en el tintero los otros. que justo para eso es la audiencia que estoy solicitando con el nuevo alcalde.
1: Perfecto. Voy a una pausa comercial y regresamos. 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
1: Ya estamos casi en la recta final de Voces en Contrastes, precisamente, y estamos platicando con la regidora Gina Arana, que por cierto, tu comisión, ¿cuál es, Gina?
2: Me asignaron la Comisión de Vialidad y Movilidad Urbana. Es la misma que tengo desde la administración anterior, que es un temototota, porque no hay movilidad en la ciudad. O sea, no la hay, ¿no? Y ahorita qué buena pregunta, Milik, porque a veces los ciudadanos creen que uno, la Gina, tiene la varita mágica para resolver todo. Gina Arana ha propuesto muchísimas cosas desde para la movilidad peatonal hasta para el vehículo, pero están en las mesas de presidencia y en la secretaría. ¿No? A veces hace falta voluntad para darle paso, porque Tijuana es el estacionamiento más grande de México, no nos vamos muy lejos. Si bien es cierto, la que siempre está colapsada es la vía rápida, pero si nos vamos a otras partes, toda la ciudad está igual a todas horas, ya no hay horas pico en Tijuana. Ya todo el día son horas pico. Ya no hay ciertos sectores de la ciudad donde decías, hoy se congestiona más en zona río porque es la zona gastronómica, la zona urbana. No. A donde vayas ahorita, Boulevard Salinas, zona río, sí. O sea, vamos al centro, tercera etapa, no hay forma.
1: Por cierto, es precisamente hoy que los muchachos salieron de vacaciones, deberíamos de estar descansando un poquito, sí. Pero creo que el tráfico se ha vuelto terrible. Sí. Incluso tu servidor vive por el área de Otay y cuando bajo precisamente lo que es la rampa descendente Otay hacia la vía rápida, tengo que rezar un par de rosarios,
2: sí.
1: Porque el tráfico viene prácticamente a vuelta de rueda.
2: Sí.
1: Preguntarte, sé que estás trabajando tú de frente con estos temas. Traemos un tema también muy importante del proyecto Súbete, que está precisamente descendiendo la rampa Otay, que también por ahí hay unos locatarios que están por ahí muy preocupados. Pero bueno, te lo platico así grandes rasgos, tú debes de tener conocimiento, pero también quiero enfocarme a un tema cuando el alcalde Ismael Burgueño estaba pidiendo licencia, le estaba comentando precisamente a el alcalde actual, Abdiel Gutiérrez, que habría que sacar los temas pendientes, los temas de cabildo. Preguntarte, ¿qué esperas del alcalde Abdiel Gutiérrez Coronado con respecto pues a este encargo que le hizo Ismael Burgueño Ruiz, ¿verdad? De sacar los temas, como es el caso de los cables de compostes, etcétera.
2: Pues mira, ¿qué espero? Respondo tu última pregunta y nos regresamos poquito a la otra de lo del la obra del Súbete. ¿Qué espero yo del nuevo alcalde? Si bien es cierto, es un caballero joven, que no por eso quiere decir que sea sinónimo de irresponsabilidad o que no sepa trabajar. Puedo quedarme un poco tranquila porque es un ingeniero y también es abogado. Tiene dos carreras, es un joven preparado. ¿Qué yo espero? Que seguramente lo va a estar a la altura de lo que la ciudad más importante, una de las ciudades más importantes de México demanda, que es una ciudad que no duerme, que crece todos los días, que cuando no le duele una cosa, le duele otra, y que tienes que estar trabajando 24 horas planeando a corto, a mediano y a largo plazo. Yo espero ese dinamismo y esa apertura del nuevo alcalde. Comentario al margen. De todos los temas, no nada más que traiga a tu regidor, a tu servidor, a esta regiduría, que si bien es cierto es de movilidad y es del segundo problema más grande que tiene Tijuana, seguridad y movilidad, que sea y que atienda los temas de todos los regidores, de los 15 ediles que conforman, regidores que conforman el cabildo. Eso es lo que yo espero del nuevo presidente municipal, lo digo con respeto. Hay un equipo, seguramente hay un equipo que ya dejó el presidente con licencia, pero que él también vendrá con su gente de confianza para poner en marcha el tiempo que sea necesario, que esté en el cargo.
1: Sí.
2: Para dar resultados, pero de una, porque Tijuana, a Tijuana le urgen resultados, Nick. Del programa Súbete, que trae el gobierno del estado, que es la continuación del Nodo Morelos, esa es la continuación de ese proyecto, y que viene hacia Otay. Pues déjame te digo que yo ya solicité por oficio la información del proyecto. ¿Por qué? Porque hay muchas quejas de vecinos de Otay que ya no las hicieron llegar a la regiduría. Y porque se supone, lo digo porque no tengo el documento, todavía hace más de un mes y no lo hacen llegar, que iba a pasar por un área y ahora pues dicen que no, ahora están afectando al comercio. Aquí se necesita el proyecto como tal, real, una y dos. Pues yo lamento mucho lo que anunció la gobernadora, que va a ser de paga. Pues discúlpame, las vialidades deben de ser gratuitas y yo insisto, hay recursos, sí, que vayan a buscar recursos a la Federación, a la Secretaría de Hacienda, Baja California y Tijuana, son de los, del estado y el municipio que más aporta impuestos a la Federación, somos el cuarto. Necesitamos que nos regresen en esa medida de lo que envía, que nos regresen el recurso para obras y no estar haciendo obras de cobro.
1: Sí, es preocupante. De hecho, un grupo de locatarios nos abordaron y ellos quieren saber realmente en qué consiste la obra, porque tengo entendido de que no se les informó con antelación al arranque de la obra. Pero el secretario de Obras Públicas por parte del estado,
2: Jaramillo,
1: tuvo una reunión con ellos, pero pues por ahí hubo algunas situaciones que no se quedaron conformes, pero bueno, vamos a estar al pendiente mientras la obra sigue caminando, los trabajos siguen avanzando. Entendemos de que el gobierno tiene que crear obras

0: para agilizar el problema de la movilidad, pero creo que debe ser consensado. ¿Tú qué me dices?
1: Sí, no, o sea, nadie está, y no estoy en contra del desarrollo de la infraestructura y que sea de una manera ordenada, sin tampoco estar lastimando a los comerciantes. Digo, pues es su fuente de ingreso y aparte pagan impuestos, ¿eh? Así pagan es. Impuestos con los mismos que nos pagan. Y para no irme sin no contestarle a Landín, porque va concatenado lo que te voy a decir yo ahorita con lo que él decía de Tecate y del dinero de los contribuyentes, a nosotros que estamos funcionarios públicos y de elección popular, nos paga la gente con el dinero de sus impuestos. Y no es dinero propio para andar haciendo lo que uno quiere. Y por supuesto que si hay fiscalización del gasto, sí tiene que haber, y para eso están los ediles, para eso están los regidores. Un presidente municipal tiene que tomar decisiones con su cuerpo colegiado de cabildo, obviamente, porque nosotros somos los que aprobamos y revisamos presupuestos. Espero haber contestado la pregunta de Landín y esta última que estábamos abordando de lo de Otay.
0: Perfecto, bueno, pues ya estamos en la recta final. Finalmente, tu mensaje a los tijuanenses.
1: Sí, pues,
0: ya para retirarnos.
1: Muchas gracias, Lid. Primero agradecerte la invitación, decirle que la regiduría es de puertas abiertas, siempre ha sido, y así vamos a seguir trabajando. Tengan la confianza, la plena confianza, que sí somos su voz en el cabildo, y aquí estamos a sus órdenes para las quejas, denuncias, siempre las manejo de una manera anónima.
0: Tengo un minuto para que me comentes el pronóstico, el enfrentamiento ayer de México contra Chequia.
1: No, hombre, pues 3-0 ganó México. Digo, pues obviamente mucha gente, no hay algunos, hasta familia que no le tenía mucha fe. Déjenme les digo que es la primera vez que México pasa con 9 puntos y que ahorita pues goles en contra negativo. Hay una particularidad ahí que yo miro en los chavos, son muchos jóvenes que están jugando, no hay tantas estrellitas como antes, ellos juegan al tú por tú, no importándoles quién es el rival que está enfrente, y tienen algo, Lee, que se le nota en la cara, tienen hambre de triunfo, y con eso ya están del otro lado.
0: Perfecto, ayer precisamente lo que es Zona Río estaba abarrotado totalmente.
1: Sí.
0: Había muchísima gente, las banderas nacionales, las matracas, la música, la euforia de los muchachos y de la gente tijuanense, fue increíble.
1: Sí.
0: Así que pues todos estamos celebrando este acontecimiento y creo
1: que se preparen para la que sigue.
0: Viene bien.
1: Sí.
0: Bueno, pues ya nos vamos, Jesús, de veras muchas gracias, Carlita, muchas gracias de veras por hacernos el favor, y pues de parte de mi compañero Oscar Montedioca, estuvimos aquí al pendiente. Con permiso, que tengan una feliz tarde. Bendiciones.
2: Gracias. 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

0: ¿Qué tal, amigos? Un placer saludarles, gracias por acompañarnos. Esto es RC Deportes, edición de jueves 25 de junio de este 2026. Mi nombre es Osvaldo Mesa, me da mucho gusto iniciar de nuevo cuenta con ustedes. Bien hallados, bien aventurados, sean todos bienvenidos a este espacio donde vive el deporte, a través de Radio Bahía 1470. Saludamos a la gente que nos sigue a través de la 1050, XD La Grande de Mexicali, a nuestros amigos de la XX Radio Ranchito, Me Gusta Más, Tecate, Ensenada, Rosarito, en fin, en toda nuestra Baja California, y a través de las redes sociales, a través de RCE Deportes, a través de Facebook como Radio Bahía 1470 AM Tijuana, y a través de YouTube como RCE Espacio TV para, pues, gran parte de la frontera. Amigos, estamos iniciando, estamos arrancándose, todos bienvenidos. Ya es bien sabido de la victoria de la selección mexicana el día de ayer, 3-0 contra la República Chequia. Y es que era Checoslovaquia. Hombre Araña, ¿cómo está? Bienvenido. Dice el Hombre Araña, bueno, ¿y por qué eso de Chequia? Parece que dicen chueco. No, no es chueco, Hombre Araña. República Checa era Checoslovaquia. Entonces ya ahora está República Checa y está Eslovaquia. Entonces, Eslovenia, entonces ya tenemos ahí dos situaciones, dos países, ¿no? Por lo pronto, República Chequia pierde 3-0 y hablaremos de ese tema más adelante. También nos pondremos al día de cómo va la Major League Baseball, la Liga de los Estados Unidos, la Liga de las Estrellas. Mientras que también vamos a conocer los destinos de la Liga Mexicana de Béisbol. Que bueno, están llegando algunos equipos ya a su tercer juego, los que empezaron el lunes, los de el martes que dieron inicio, bueno, están cumpliendo su segundo juego, y bueno, pues trataremos ese tema también, que ya me dijeron, oye, Scooby, pero sí es tiempo de fútbol mundial, y yo, ok, pero hay quienes siguen muy de cerca todavía la Liga de Béisbol, tanto la de los Estados Unidos como la mexicana, de manera que se están dando grandes cosas. Ahí están los Padres de San Diego. Ahí están los Dodgers de la Liga Nacional levantando la mano. Y en una, yo recuerdo varios compañeros reporteros, periodistas, válgame Dios, que se hicieron a calcetín, no fueron a la escuela, pero se hacen llamar periodistas. Estudiaron para darle vueltas al caso de Chicharrones. Se encontraron un micrófono y ahora son periodistas. Ajá. Bueno, pues esos compañeros periodistas decían, no, que los Padres de San Diego no tendrán oportunidad. Van a llegar, pues si acaso, al quinto o cuarto lugar de su división. Y nada más. Pues ahí están los Padres de San Diego. ¿Verdad? Más pronto que hay un hablador que un cojo. Bueno, estaremos analizando varias cosas. Entre tantas, una de allí, por supuesto, el fútbol, la estufa. Por supuesto, lo que está ocurriendo en este fútbol, en esta copa de fiesta futbolera. La copa de la fiesta futbolera. Ya no haya uno cómo decirle, ¿verdad? Por no decir mundial de fútbol. La copa mundialista, la copa futbolera, el fútbol mundial. Bueno, ya la gente ya sabe, pero bueno, ellos venden así esa idea. En fin. Bueno, mis amigos, el día de hoy estaremos tocando este temita que me parece muy interesante, la alineación de México, cómo es que jugaron. Hay una serie de interrogantes a favor y otras en contra por cómo se han dado los triunfos de selección mexicana, sus jugadores, sus equipos, sus hallazgos. Lo que están vendiendo es un producto, hay que analizarlo también desde el punto de vista como un producto de selección mexicana como tal. Vamos a platicar de este tema, obviamente, darle un repaso justamente también a lo de el fútbol estufa sin dejarlo. Ya estamos a menos de un mes de que inicie el torneo Apertura 2026 y pues va a ser también interesante ir conociendo lo que se va dando, ¿no? En cuanto a la llegada de algunos jugadores, todavía América no consigue nada, no le va a invertir, esa es la verdad, en este tiempo, y para este próximo torneo, y bueno, pues Guillermo Almada Alves, el nuevo técnico de América, pues tendrá que luchar ahí contra corriente. En las Chivas, algunos jugadores ya quedaron definitivamente fuera y tendrá que hacer cera y pabilo con los que lleguen después de el ajetreo de la fiesta futbolera, su recuperación y empezar justamente con esas incorporaciones, ¿no? De jugadores que van llegando al rebaño. Amigos, es momento de hacer nuestra primera pausa para entonces de lleno iniciar con lo que vimos ayer en el fútbol y lo que vendrá más adelante. Otros 6 juegos el día de hoy, 6 juegos, con eso nos vamos a ir, 6 juegos de la fiesta futbolera que empiezan justamente hoy jueves a la 1:00 p.m, horario Tijuana. Ya saben que el horario ya es del Pacífico, no hay que quitarle nada. Oye, entonces empiezan a las 12, no hombre araña, ya le estoy dando desmenuzadito todo, nada más para que lo coma, lo beba, información líquida. Jueves, 1:00 p.m, horario Tijuana, horario Baja California, no, porque también más allá no es la misma hora. En Tijuana, 1:00 p.m, horario Pacífico. Jueves, 1:00 p.m, Curazao contra Costa de Marfil, juegazo. Jueves, hoy a la 1:00 p.m, Alemania, Ecuador, juegazo. Ecuador, Alemania, ya sabemos quién va a ganar, ¿no? Pues Alemania, ni modo. Curazao, Costa de Marfil. Yo creo que Costa de Marfil, ¿eh? Costa de Marfil. Ahorita vemos los grupos, cómo están. Jueves, hoy a las 4:00 p.m, Túnez contra Holanda. Pues quisiera la gente que ganara Holanda, pero Túnez está haciendo bastante bien las cosas, este equipo africano. Juego a las 4:00. Simultáneamente, también a las 4:00, Japón contra Suecia. Bueno, aquí se decía, hasta el día de ayer lo mencionamos, Suecia pudiera ser el rival de México en estos 16avos de final, pero ya está cambiando, ahora es Uruguay. Ándale, los uruguayos, pero me los van a descalificar. Japón contra Suecia, también a las 4:00 el día de hoy, y el cierre del grupo, de este grupo que es el D, es a las 7:00 p.m, horario Tijuana, Turquía, Estados Unidos. Pues le voy al Turquía, ya les había dicho yo, ¿no? Yo le voy a todos, menos a Estados Unidos. ¡Vamos, Turquía! ¡Estamos contigo hoy más que nunca! ¡Vamos! ¡Vamos! También del grupo D, pero a las 7:00 p.m, Paraguay, Australia. ¡Vamos, Australia! ¡Vamos! ¡Vamos, Australia! Bueno, yo voy a poner favorito Australia. Ecuador, Alemania, Alemania, Curazao, Costa de Marfil, Costa de Marfil. Es del grupo E, Curazao y Costa de Marfil. Es del grupo E, Ecuador y Alemania. Del grupo F, Túnez y Países Bajos. Y también del grupo F es Japón y Suecia. Tenemos partidos, hoy 6 partidos simultáneos a la 1:00 p.m. Del grupo E, 2 juegos. Del grupo F a las 4:00, 2 partidos simultáneos a las 7:00 p.m. Del grupo D, Turquía, Estados Unidos, Paraguay. Los más atractivos son estos, ¿no? Hasta Estados Unidos, Japón, Holanda y nada más, porque pues los otros son ganables. Bueno, también el de Paraguay, para ver si pues hay buenos partidos hoy, hombre araña, a partir de la 1:00 y hasta las 7:00, o sea que a las 10:00 p.m, hombre araña, más o menos. Hacemos nuestra primera pausa, regresamos, esto es RCE Deportes.
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0: Deportes, ya son las 12 del mediodía con 23 minutos, gracias por acompañarnos. Mi nombre es Ubaldo Mesa y me da mucho gusto que nos acompañe, que esté con nosotros a través de las redes sociales y por supuesto a través de Radio Bahía 1470, RCE Deportes. Vámonos con la información.

0: es la emoción del béisbol de las grandes ligas. Efectivamente, ya estamos en el estadio. Este es el ambiente que se vive en los Estados Unidos cuando llegas. Armonía y buen béisbol. En el diamante, allá están los Padres de San Diego. Bueno, mis amigos, pues en la Liga de los Estados Unidos, la Major League Baseball, momentáneamente los líderes de la Liga Americana, ahí les van, del este. Allá están los Yankees y los Rays de Tampa Bay, los White Sox, los Calcetines, los Medias Blancas son los líderes del Central y los Guardianes, mientras que los Marineros de Seattle y los Astros están en el oeste. Esto en la Liga Americana. En la Liga Nacional, allá están los Bravos, los Braves, los Phillies, los Brewers y los Cardenales de San Luis, ahí en la Central. Mientras que en el oeste, la que nos interesa, donde están los Padres y los Dodgers, siguen siendo los líderes. Igual que los Padres de San Diego, todavía no terminan todos sus juegos. Y bueno, hoy ya están iniciando una nueva serie. Son los Nacionales de Washington enfrentando hoy por la tarde a los Phillies de Filadelfia, los Tigers contra los Astros de Houston y los Piratas de Pittsburgh contra los Marineros de Seattle. Ese juego ya inició y van ganando los Piratones. Yo también conozco unos Piratones de Tijuana. Luego se los voy a presentar. Los Piratones de Tijuana. Los Piratas están ganando 5-1 en la Major League Baseball, la Liga de los Estados Unidos. Mira qué bonito. Yeah, los sonidos son impresionantes. Es lo más padre, ¿no? Hombre Araña, ¿qué le parece? Los sonidos de la afición en los Estados Unidos. Ah, sensacional. Muy bien. Ah, caray. ¿Qué es todo esto, hombre niña? Caray. ¿Y esto qué? ¿La batalla de Puebla o qué? ¿La entrada a la escuela o qué? ¿La marcha de Zacatecas? ¡No! ¿En este programa? ¡No es posible! Sabía que éramos de buenas costumbres. No es posible, hombre niña. ¿En serio? ¿Es en serio? El mismísimo Tata Landín, a ver, Tata Landín, me están diciendo que usted está aquí presente, a ver, no lo creo.
1: A ver, mi Scooby.
0: Tata Landín, Tata Landín, aquí anda, ¿qué le parece? Excelente.
1: ¿Cómo que poniendo el segundo himno de los mexicanos al aire?
0: ¿Qué pasó? Aquí el hombre ya me sorprende. Yo pensé que usted era exclusivo nada más de sus amigos. Bueno, se tiene pocos amigos, pero usted dice que tiene un amigo, no sé.
1: Oye,
0: oiga, clasifique sus amistades, Landín, ¿qué es eso?
1: Oye, uy, mira.
0: Dígame.
1: Por un lado, alegres, no echamos las campanas al vuelo los mexicanos, pero sí.
0: Ah, ¿pero a qué se refiere?
1: Pues a la cuestión de ayer, que salimos victoriosos.
0: Ah, caray, a ver, ¿cómo que salimos? ¿Qué playera traía usted?
1: Pues, México,
0: listo. Ah, traía la playera de México, ok. Bien, platíqueme.
1: Como les he dicho siempre,
0: a ver.
1: Mira, en el país que naces, con ese...
0: Haz lo que haces.
1: Te tienes que morir en la raya en cualquier deporte.
0: Eso sí. Estamos de acuerdo, ahorita vamos de acuerdo.
1: Y te digo por esto, porque me decía mi muchacho que por qué yo me ponía muy nostálgico cuando escuchaba el himno nacional en algunas competencias.
0: Sí.
1: Y me hacía burla el tercero de los hijos.
0: Okay.
1: Y pues hace algunas, que yo creo que una más de una década, le tocó al tercero de los hijos el ir a representar a México en básquetbol infantil, donde en Venezuela el equipo mexicano le pegó a los Estados Unidos en básquetbol y quedó México campeón. Pero cuando me trajeron los videos de la inauguración del partido, estaban todos los mocosos, estaban moqueando. moqueando.
0: Estaban llore y llore. No era el síndrome del jamaicón, ¿verdad? Que esa es otra cosa.
1: Sí, sí, no, no.
0: Estaban extrañando todo.
1: Y le digo a mi muchacho, pues no, que no, mi valiente.
0: Ahí está.
1: No, me dice, es que se siente muy bonito el himno nacional.
0: Ah, claro, no, en estos momentos es impresionante lo que se puede mover ahí en cuanto a sentimientos, en cuanto a feeling, mi estimado, Tata, ¿cómo te dije?
1: Sí, pues es Matusalén.
0: Matusalén, exactamente. Mi estimado, ¿usted vio el partido o no lo vio?
1: Mira,
0: Landín.
1: A rato se me iba la imagen, pero el desarrollo sí.
0: ¿Llegaron tus invitados ayer o no?
1: ¿Eh?
0: ¿Llegaron tus invitados ayer?
1: Sí, pero ustedes me dejaron colgados porque mira, todavía hoy en el recalentado, pues me tuve que atragantar con lo que de alguna forma no se consumió el día.
0: Oye, yo no iba a salirme de un banquete, de un restaurante de alta alcurnia, fifí, para irme a comer al rancho. Yo no, la verdad yo no. Yo no como huevo ni frijoles, mi estimado Tata Landín.
1: Mire, Scooby, yo creo que si tú quieres durar 150 años como Matusalén,
0: a ver,
1: tendrás que venir al aire.
0: Al aire poco, libre.
1: Un poco más puro, porque aquí lo que se respira es tranquilidad.
0: Ah, bueno.
1: Mira, y como yo tengo el cerro de meditación, es el complemento.
0: ¿No es el Cerro Azul?
1: ¿Eh?
0: ¿No es el Cerro Azul?
1: No, espérate. Un día te voy a traer a las cavernas del hombre cavernícola para que reflexiones.
0: Caracol.
1: ¿Cuál fue el propósito de cada uno de los mexicanos el estar aquí en este territorio?
0: Sí, yo creo que sí. Sí, te voy a tomar la palabra porque aquí en la ciudad la gente te vuelve loco si no estás loco.
1: Sí, porque fíjate nada más el transitar para poder cumplir con tus obligaciones de trabajo. Ahí vas con el 10 de mayo, tú o los que tienes enfrente, porque ahí tienes el accidente que acaba de ocurrir.
0: Exactamente. No, tú no sabes para llegar aquí el trabajo que me dio. Es una avenida, amigos, de Mexicali. Bueno, la conocen en Mexicali, en Ensenada, Rosarito. Aquí hay una avenida principal que es la 5 y 10. Y que al momento de obstruirse, múltiples accidentes han ocurrido ahí, Vicente, lo sabes, de trailers que accidentalmente se quedan por fallas mecánicas sin frenos. Y entonces, pues sí, realmente no es de risa. Es un accidente muy grave. Bastante gente está siendo atendida en estos minutos. Nuestras condolencias a quienes hayan perdido la vida, a sus familiares, pero lo que ocasiona el hecho de tener una o dos vías nada más principales y llega a fracturar todas las vías para llegar a tus trabajos, ¿no?
1: Mira, Scooby, pero te voy a dar nada más a ti, breve, porque este no es noticia.
0: Cierto.
1: La situación en 1986-1989, siendo un presidente municipal de aquel entonces, y tres colaboradores de él y tu servidor,
0: sí,
1: nos dimos a la tarea de utilizar la hondanada que tenía esa bajada de libramiento,
0: sí,
1: para utilizarla para transporte pesado.
0: Okay.
1: Y empezamos a terracear el arroyo para empezar en la parte de arriba, ahí que se incorporaran por la plantilla del arroyo los trailers, precisamente para evitar, pero les ganó la codicia y dijeron no, pues mejor vamos
0: a vender los
1: terrenos. Pero hablando en otro orden de ideas, oye, qué bonita música tiene el béisbol americano, ¿no?
0: Claro, lo mejor de lo mejor. Landín, muchísimas gracias por tus comentarios, siempre llenos de fútbol.
1: oye, Scooby,
0: dígame.
1: Espérate, pero también te tengo que decir, mira,
0: dime.
1: El béisbol era mejor en mi época con el Brook Robinson.
0: Tiempos pasados siempre serán mejores, Landín. ¿Qué me estás diciendo, por Dios?
1: No, pues que ahora es puro comercio.
0: Ah, bueno.
1: De alguna manera, un salvando de este, un Clay Kirby, un Steve Garvey, de este, un Brooks Robinson, que no le pasaba.
0: Vas a decir, Baby Ruth, José Canseco, cálmala, Landín. ¿Te tocaron ver? ¿Te tocó ver a Baby Ruth?
1: Yo estaba todavía muy chiquillo cuando una de mis tías era su ídolo.
0: Las tías, mira nada más.
1: Y no nada más él, el Willie Mays también.
0: Willie Mays. Landín, es tiempo de irnos. Muchas gracias, Landín.
1: Ándale, pues, que tengas una buena tarde.
0: Salúdame a los vampiros de esas cavernas, a los murciélagos. Ándale.
1: Gracias
0: a ti, Landín. El Tata Landín con nosotros, no lo puedo creer. Ay, es impresionante ese Tata Landín. Siempre tan atinados sus comentarios a caballo. Pausa, Tata Landín. Regresamos. RC Deportes. ¿Heredero de qué, caray? ¿Qué culpa tengo yo?

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6: En atención a denuncias ciudadanas y en su carácter de autoridad coadyuvante de la Procuraduría Federal del Consumidor, el gobierno de Ensenada llevó a cabo un operativo de inspección y vigilancia en la zona turística de La Bufadora. Durante el recorrido se realizaron 15 inspecciones a comercios ubicados en la vía pública, con el objetivo de verificar el cumplimiento de la normatividad vigente.
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6: A través de la Subdirección de Protección Civil, informa que existe la posibilidad de un 63% de que el fenómeno del Niño se presente en la región durante noviembre de 2026 y enero del 2027.
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6: La velocista Yamile Herrera fue sancionada con 3 años de suspensión tras confirmarse una violación a las normas antidopaje, un castigo que pone en pausa la trayectoria de una de las corredoras con mayor proyección dentro de las pruebas de velocidad. Para RCE Noticias, Carla López.
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12: Van su segundo juego. Zaraperos y Charros. Los charros de Jalisco. Caracolas, sí señor. Ganaron su primer juego 11-1, después volvieron a ganar. Por si les preguntan, díganles, volvimos a ganar. Bueno, esa frase no es mía, ya saben. Ganaron 5-1. El tercer juego es el día de hoy. Los Olmecas de Tabasco empatan el juego a 1 con los Conspiradores de Querétaro. 3-2 el día de ayer. Los Pericos de Puebla ganan su segundo juego, 7-5, y con ello la serie 2-0 ante los Guerreros de Oaxaca. Los Sultanes de Monterrey no han podido levantarse. Los Rieleros le ganaron el primer juego 10-0 y después 7-2 el día de ayer. La serie 2-0 ante los Sultanes. ¡Rieleros! están con la victoria. El Águila de Veracruz se está metiendo porque los Bravos es el equipo puntero en la zona sur. Ya teníamos rato sin mencionar a el Águila de Veracruz. Pues ayer ganó 4-1, pero primero recibieron el martes 14-6. Pues ayer se pusieron truchas porque los Bravos les dieron chanza. 4-1, la serie empatada a 1. Falta hoy el tercer juego. Durango gana su primer juego 4-3 ante los Acereros de Monclova, que ayer ganaron 5-2. La serie empatada a 1. Toros de corazón. Ayer perdieron 4-3. Déjenme checar este último marcador. Porque yo tengo aquí 4-3 el martes, pero el miércoles los Toros Dorados 10-4. 10-4, pareja. Sí, 10-4. Ayer se empata entonces la serie, ¿verdad? Estamos empatados. ¿Quién me está mandando mensajitos? ¡Ah, mi amigo Beto! ¡Viva México! Dice Beto. Es todo, mi Beto. Mándame mensaje, Beto. Cuéntame. Ahora sí que dame tu crónica del juego. ¿Qué viste? ¿Cómo lo viste? Dame tu crónica, por favor. Toros de Tijuana, entonces ayer Toros de corazón, 10-4, y con ellos empata la serie a 1. Así las cosas en la Liga Mexicana de Béisbol. Hombre Araña, ¿Liga Mexicana? ¿No tiene nada de Liga Mexicana o qué? ¿Qué le falta o qué? Eso, Liga Mexicana de Béisbol. Pásamelo, churrito, vos. Pásame la chela, hijo. Mira, qué bonito changuito. Mira, allá está el torito. Pásame la chévez, te doy una doble, por favor. ¿Qué quieres, mujer? ¿Una doble? ¿Una Vic con todo? ¿O quieres unas colitas de puerco? Harto chile y limón. Béisbol en la Liga Mexicana, lo nuestro. Bueno, pues ahí están los sonidos del béisbol en nuestra liga, Liga Mexicana. ¿Qué tenemos, hombre Naña? Antes de irnos a la pausa. Ah, lo de ayer, perverso. Vámonos entonces con lo que pasó ayer y luego vendrán las opiniones. Ojalá y pueda comunicarse al 664-303-1880. Estamos pa' campeones, como dicen. Como dicen los paganos. Estamos pa' campeones. Estamos pa' campeones. No lo hagan, niños. La selección mexicana de fútbol, comandada por el Vasco Javier Aburre, ganó ayer 3-0 ante la selección de Chequia. México gana su tercer partido en el Estadio Azteca ante 80,000 aficionados. México es líder del grupo con 9 puntos. Esto le da una condición distinta. El pase directo ya a los 16avos de final. El joven, fíjense bien, el joven señor para jugar fútbol. El joven que es un señor para jugar fútbol, Gilberto Rafael Mora, se mandó un partidazo. Hizo ver a sus propios compañeros mal. ¿A quién hizo ver mal Gilberto Rafael Mora, el jugador de Cholos? ¿A quién hizo ver mal? Que no sirven para nada, mozalbetes. O sea, están ahí porque son amigos de, sin lugar a duda. Sobre todo en este partido se vio claro quiénes son amigos del entrenador. Hablamos de Roberto Carlos, alias el Polvoritas, el llamado Polvoritas por un servidor. ¿Quién es el Polvoritas? El Polvoritas es aquel jugador de Chivas que en una conferencia de prensa dijo que él había aventado una palomita haciéndole daño a un reportero camarógrafo. El Polvoritas Alvarado lo conocen en el fútbol como el Roberto el Piojo Alvarado. Este tipo es un nefasto, es un imbécil, porque le sigue otra palabra, pero no la puedo decir. Le falta valor, le falta decisión, le falta ataque. En los programas que después le siguieron, de televisión y radio, hoy por la mañana, no lo mencionaron. No mencionaron que fuera malo, lo mencionaron que era buenísimo. Pero yo digo lo contrario, no estoy para seguirle aquí a nadie la corriente. Y si le tengo que decir algo, se lo digo, en su cara y también aquí. El polvorita Alvarado es un tipo que cuando falla se ríe en lugar de disculparse. En lugar de sacarlo del terreno de juego, sacaron a Gilberto Mora. Y yo no soy aquí para defender ni a Gilberto ni a ningún otro jugador de selección, pero sí destacar el talento. ¿Por qué cree que esas entrevistas, que mixtas y que del pasillo y que no me interesan? No quiero perder mi tiempo. ¿Qué va a decir un jugador? Lo de siempre. Estamos intentando siempre sacar lo mejor de nosotros. Le hacemos caso al director técnico y trataremos de ser los número uno y llegar a la liguilla. Todos dicen lo mismo. Que hablen en el terreno de juego. Vea usted otra vez el partido Hombre Araña. Vea a su ridículo jugador de las Chivas. Roberto Carlos Alvarado, que es su nombre. Tiene un nombre muy de jugador grande, pero le quedó chiquito el nombre, como dijo aquella, ¿no? Roberto Alvarado es una piltrafa en el terreno de juego. Sí, dio un pase para gol. Sí, de rebote. Gil Mora, le dio un pase de gol, le dio medio gol al Piojo. ¿Y qué hizo el otro? La mandó a volar. La desperdició. Bueno, Mateo Chávez, hijo de El Tilón Chávez, papá, hizo el primer gol. Julián Quiñones, el naturalizado mexicano, porque es colombiano, hace el segundo gol. Álvaro Fidalgo, el español, el maguito, naturalizado mexicano, se corona, hace el tercer gol y con ello llora. Llora porque pues estaba muy emocionado. Además, Paco Memo Ochoa, con el triunfo asegurado, Javier Aguirre lo manda a la portería y de esa forma Ochoa cierra su carrera deportiva. Noche redonda, podemos decir. México ganó y los de a pie, los que no alcanzaron boleto para ver este partido en el estadio, allá en el Estadio Azteca, celebraron donde siempre, en las plazas públicas, con lluvia, sin lluvia, con cerveza, sin cerveza, porque en algunas plazas había ley seca, de manera que celebraron, pura algarabía, pura fiesta. México terminó entonces en primer tiempo 0-0, sin olvidar los dos disparos peligrosos de Chequia. Al minuto 8, un disparo que pasó rozando el poste derecho de Talarrangel, casi era gol. Eso hubiera, mis amigos, cambiado todo el panorama, todo el partido. El segundo disparo fue casi al minuto 46, poquito más atrás del manchón de penal, que también hubiera sido gol, y esto cambia todo el panorama. Bueno, pues al minuto 39, finalmente Gil Mora, el jugadorazo, el joven con mucha experiencia de fútbol, eso parecería. Gil Mora da cátedra de buen fútbol, jugadorazo, le pone medio gol al Polvoritas Alvarado y el Piojo la falla. Esto fue el 39, pedazo de inútil. Otra jugada, la de gol ahora es de Julián Quiñones, al 45+3 de agregado, tiro cruzado que pasa desviado a un costado de la portería del portero de Chequia. El segundo tiempo México trabajó mejor, el escenario estaba listo, la selección de fútbol mexicana tenía que lucirse. Y al minuto 55, gol de México de Mateo Chávez. Pase de Luis Romo, que también, garrafal ese señor, ¿eh? ¿Qué diablos está haciendo en la selección mexicana Luis Romo? Que estaba jugando bastante mal. Se enreda con el balón, sale adelante y entrega el balón así, como no queriendo, con ventaja al Tiloncito Chávez. Hace el 1-0. Al 61, gol de México, Julián Quiñones, pase y medio gol de Gilberto Mora, que ya lo habíamos comentado. Desconcentración del portero al minuto 66, ojo, Tala Rangel, el portero titular de la selección, se desconcentró en que ya había goles a favor de México y que se va ganando. Se desconcentró, el árbitro le contó los 8 segundos y ahí se regala un tiro de esquina, que siendo una selección importante, ese tiro de esquina lo convierten en gol, ¿eh? Aguas con el Tala, sigue siendo de las suyas. Bueno, después de ahí, ¿qué siguió? El minuto 94, o sea, el 90+4 de agregados, México ahora consigue la anotación por medio de Álvaro Fidalgo, el español naturalizado mexicano, que llega después de un disparo y un remate y hace el gol. Los cambios de Javier Aburre, dentro de esta selección hubo bastantes cambios. Me cambió la formación, ya era evidente. Pero eso lo vamos a platicar después de la pausa. Vamos a los comerciales y regresamos. 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
12: Regresamos a RC Deportes, gracias por acompañarnos. Hoy jueves 25 de junio, ya son las 12 del mediodía, 53 minutos. Vámonos con la información. Al terminar este programa, doble cartelera, fiesta futbolera. Hoy jueves a la 1 de la tarde, Curazao, selección de Curazao enfrentando, recibiendo a quienes jugarán como visitante, Costa de Marfil. Mientras que simultáneamente del grupo E, hoy a la 1, Ecuador, Alemania. Del grupo F a las 4 de la tarde, Túnez contra Países Bajos, Holanda, 4 de la tarde, simultáneo, 4 de la tarde, grupo F, Japón contra Suecia. Vamos, Japón, estamos contigo. Del grupo D, Turquía contra Estados Unidos, hoy a las 7, doble cartelera, 7 de la tarde, Paraguay contra Australia. Vamos, Turquía, estamos contigo. Yo sí le voy a Turquía. Fiesta futbolera. Bueno. Sabemos también, hombre araña. Ya terminó la información, hombre araña. Sabemos que ya también hay equipos que ya están esperando en 16avos de final. De hecho, Sudáfrica ya tiene equipo. Mire, en los 16avos de final, Sudáfrica contra Canadá. Sudáfrica-Canadá, próximo domingo 28 de junio. Es domingo 28 de junio. Estadio en Los Ángeles, en Inglewood, California. Sudáfrica contra Canadá. Ya está el primer enfrentamiento de 16avos de final. Ya está también para el lunes 29, Brasil, Alemania y Marruecos. Están esperando rival. Estos partidos van a iniciar 10, 1 y media y 6 de la tarde. El martes ya está también México. Martes 30 de junio, 6 de la tarde. México contra, puede ser Paraguay. Vamos a esperar hasta el sábado, sabemos a ciencia cierta. Miércoles 1 de julio, el 1 de julio, 5 de la tarde. Estados Unidos está esperando rival. Jueves 2 de julio, Suiza está esperando rival, va a jugar a las 8 y hasta ahí. Estos ya están calificados. Sudáfrica, Canadá, Marruecos, Alemania, Estados Unidos, Brasil, México, Suiza y Argentina. Son ya los que están listos, calificados. Bueno, me da muchísimo gusto, Ángelo. Me da mucho gusto que aproveches la tecnología. Por eso vamos a leer tu comentario. Esto deberíamos hacer, de veras, hay que practicarlo. Mire, escriben, no se nos olvidan las letras. Practicamos la acentuación, las comas, los puntos y seguidos, los signos de admiración. Muchas gracias, Ángelo. Te agradezco que me des esta oportunidad de yo también practicar. Muchas, muchas gracias. Ángelo, que nos está mandando vía WhatsApp, 664-303-1880. Y además me gusta la caricatura que tienes ahí de personaje. El personaje este de El Grinch. Muchas gracias. Muy de acuerdo, dice nuestro amigo Ángelo, muy de acuerdo que el Piojo no trae nada. Sí, el Piojo, el Polvoritas Alvarado. Pero Gilberto apenas comienza y sí tiene talento, pero no ha demostrado más. Sé que está muy joven. Y con respecto a la selección mexicana, obviamente, yo creo que ya estoy viejo, pues después de ver los otros mundiales, pues se veían más equipos, creo. Y qué chasco nos llevamos. Creo que poco a poco este equipo se está integrando. Mas no sé si se le cruza un equipo como Inglaterra, España, Uruguay. Sé que estos equipos no se han visto como anteriormente eran. Pero como selecciones como esta han demostrado ser más. No digo que puedan vencerlos, pero cuando ya viste mundiales anteriores, pues hay mucha incredulidad. Ah, perdón, buenas tardes, mi Scooby, de nada, bien por ti, mi Ángelo, muy bien. Y también ese Romo, no más no, Luis Romo. Bueno, estamos de acuerdo, pero cuando no estemos de acuerdo, Ángelo, también escríbeme. Cuando no estés de acuerdo con tu

0: tu servidor, escríbeme. No importa, no es necesario estar de acuerdo para poderte leer o para poderte hacer caso si nos quieres hablar. De igual forma, aquí te dejamos hablar, ¿eh? No te vamos a interrumpir. No, señor. Bueno, terminamos porque se está acabando el tiempo. Los cambios de Aguirre. Hubo cambios del señor Javier el Vasco Aburre, como le digo yo. Sí, realizó algunos cambios. Mire, puso ahí a Mateo Chávez, justamente al hijo del Tilón. Yo recuerdo a este Tiloncito Chávez, porque Tilón Chávez, papá, aquí andaba en la con los cholos. Y este niño jugaba, peloteaba ahí, en los intermedios. Lateral izquierdo, Mateo Chávez. Defensa central, por izquierda, Israel Reyes, apoyándose ya ahora sí con César Montes, que después de su partido expulsado, ya pagó, está de regreso. Mediocampistas centrales, Edson Álvarez, Luis Romo, la oveja descarriada, Obed Vargas, Gil Mora, efectivamente, y en el ataque, Memote Martínez, Piojo Alvarado, la oveja descarriada, el arroz negro, y Julián Quiñones. Jugadores que tuvo que hacer ahí ser y pabilo Javier Aguirre, y bueno, la incorporación de Memo Ochoa, que era polémico, ¿no? Que para qué un homenaje y que para qué lo metías, que está viejito. Las condiciones se dieron. Yo creo que estoy de acuerdo, o estamos de acuerdo, en que no es un partido de mundial para despedir a nadie, ni homenajear a nadie. Pero Hugo Sánchez, apenas, ¿hace cuántos años que se retiró? Apenas la FIFA. Y en un partido de selección le reconocieron su ardua labor y significante labor como jugador. Apenas en el Estadio Azteca. Y fue una marca refresquera la que lo condecoró como un gran jugador de México. Apenas. El señor Memo Ochoa a usted no le puede caer bien. Para mí no me puede caer bien. Pero es buen jugador, sí. Es profesional, sí. Como jugador, excelente. No puedo decir más. Este reconocimiento o este homenaje a Memo Ochoa, ¿lo merecía, no lo merecía? Yo creo que sí. Usted puede decir que no. Y además se dieron las cosas. Se va ganando el partido, en su estadio, con su gente, en su cancha, en su momento. 10 minutos. Yo creo que no hay que decir nada. De lo contrario, pues, son egoístas, no son deportistas, no entienden el fútbol, no saben qué es deporte, no saben qué es ganar, no saben qué es perder. O sea, nada más por joder, como los cuchillitos de palo, ¿verdad? Exactamente. Bueno, hasta aquí estamos llegando, mis amigos. Ya saben, hoy inician 6 partidos a la 1:00 p.m. Aquí le vamos a mantener informado de lo que vaya ocurriendo, de lo que vaya pasando con este, con esta fiesta futbolera. Nos escuchamos mañana, Dios mediante, en punto de las 12 del mediodía, para seguir platicando, comentando de el fútbol. Beto, saludos cordiales, muchas gracias. También para ti, David Avilés, quien también la noche de anoche se comunicó conmigo y me dice: oye, Ubaldo, ¿a qué están jugando estos mexicanos? ¿Cómo? A ver, espérate. Pero es que yo soy un loco. Nos escucha también, por supuesto. Yo estoy mal, yo veo el fútbol de otra manera. No, Ubaldo, es que no veo. Terminó el primer tiempo, me habla mi amigo David y me dice: oye, Ubaldo, ¿qué está pasando? ¿Por qué no atacan? Ahí sí pude decirle con sapos y culebras lo que yo pensaba de estos jugadores, ¿verdad? Y bueno, pues, el señor Javier el Vasco Aburre no tiene más que jugarle al vivo. Sí sabe, sí tiene experiencia, pero yo tengo conceptos muy claros de ese señor. Pero muy claros. Ya se los estaré comentando. Ahora esperemos cruzar esa línea de los 16avos de final. Uruguay, Paraguay, Estados Unidos, Sudáfrica, Costa de Marfil. El que sea. El que va a ser campeón le gana a todos. El que no, pretextos busca. Siempre. Muchas gracias. Nos escuchamos. Quédese porque ya está aquí el profesor Pedro López Solís con la auténtica Radio Tribuna del Pueblo. Hoy es jueves. Hoy es un tema y un programa especial. Por lo pronto, no sé si habrá efemérides. Y si hay, recuerde que es no un costal, no una carretilla, no un contenedor. Es una cascada de efemérides. Quédese. Y además de los temas importantes que siempre toca el profesor, el maestro Pedro López Solís. Por mi parte es todo. Gracias totales. Hasta siempre. Chao.
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0: ¿Qué tal, amigos? Vamos a iniciar justamente, y bueno, en estas transiciones, déjeme decirle que ya es la 1:06 y aprovecho para dar la información. Justamente hay una fecha doble, están iniciando dos partidos simultáneos del grupo E. Justamente es Curazao que enfrenta a Costa de Marfil, 5 minutos apenas, 0-0. También hoy, simultáneo, Ecuador y Alemania se están enfrentando. Ya hay gol de Alemania. 1-0 está ganando Ecuador, apenas iniciando el partido. Leroy Sané, al minuto 2 de haber iniciado el primer tiempo, ya está ganando 1-0. La selección teutona, la selección Alemania, ya está ganando 1-0 a Ecuador. Bueno, esa es la situación que prevalece a las 4 de la tarde. Una doble cartelera, también en más partidos de la fiesta futbolera. A las 4 tenemos el partido de nada más y nada menos que Túnez contra Países Bajos, Holanda, para los clásicos, así lo conocemos. Mientras que también a las 4 será Túnez contra Países Bajos, pero a las 4, el otro partido, el equipo japonés va a recibir a Suecia, 4 de la tarde. Así es de que, bueno, es la información que tenemos. Ya está ganando Alemania 1-0. Bueno, también ya está ganando Costa de Marfil 1-0. Curazao, esta isla. Costa de Marfil 1. Nicolás Pepe, al minuto 7, consigue gol. Usted me dice, profesor, ya estamos al aire, ¿eh? Acuérdese que aquí entramos como Juan por su casa, en este caso como Pedro. Adelante, profesor, bienvenido como siempre.
1: Bien, bueno, pues ya estamos en la auténtica radio, Tribuna del Pueblo, tercera edición. Hola, ¿qué tal? Yo soy Pedro López Solís y estaré con todos ustedes acompañándolos a partir de estos momentos y durante las siguientes 2 horas. Le comento que estamos transmitiendo totalmente en vivo a través de los micrófonos y estudios aquí en Tijuana de la legendaria XEHC, Radio Bahía 1470. El número telefónico aquí en el estudio para que usted ya se pueda comunicar a este espacio, nos haga llegar sus denuncias, sus quejas, su análisis y, por qué no, su reflexión, al número telefónico 664-303-1880. Es jueves y, como todos los jueves, nos acompaña Marcia Enciso. Se me iba a salir, la reina de la radio.
2: ¿Se te iba a salir?
1: Sí.
2: ¿Cómo estás, Marcia? ¿Cómo estás? Otra vez, un saludo, es un privilegio estar contigo, estar aprendiendo aquí en tu espacio.
1: ¿Aprender de mí?
2: Sí, claro, que siempre se aprende, porque eres una eminencia, eres una eminencia.
1: De allá para acá y aquí para allá. En realidad yo aprendo de ustedes, ¿eh?
2: No, nosotros de ti. Porque eres una eminencia, porque eres una persona a seguir.
1: Medio gruñón, raro.
2: No, eres una persona demasiado buena en radio. Y en lo que haces, yo creo que deberías de tener un puesto político. Deberías. Porque sabes mucho, conoces mucho y además siempre estás ahí al pendiente de las necesidades de la ciudad, como estas que están pasando.
1: Este es un programa eminentemente social, como el origen de la radio que nació con la familia Enciso. Esa es la función, ¿eh? Mirna, no importa que le diga la francesa, ¿sí? Porque luego, Marcia, es que es Burge. ¿Sí? Mirna Burge.
3: Yo también encantada de estar en tu programa, Pedro. Muchas gracias por invitarme.
1: Qué bien se ven. Qué guapas, ¿eh? Créanme que los jueves cambia mi perspectiva del mundo.
2: Hay que estar serio, ¿se acuerdan que dijiste antes de entrar? No, este es un programa serio. No más que seriedad.
1: Bueno.
2: Entonces hay que seguir la línea seria.
1: Sí. Bueno, Ubaldo. Mira, no sería lo mismo.
2: Ubaldo.
1: Ya ves, rompes, pues.
2: Nos están apagando.
1: Rompes con el guión.
2: Nos están apagando.
1: Bien, déjenme, le comento que ya estamos enlazados con la 1420 de Radio Ranchito. Un saludo para tus amigas y amigos de lo que es el rancho, ¿sí? Porque tienes muchos seguidores, ¿eh? Ya hasta te quieren coronar. Uh-huh. ¿Sí? Bien, bueno, pues ahí en la 1420 de Radio Ranchito, ahí se encuentra mi amigo, maestro, porque sí es maestro, maestro y compañero don Jesús López. Le dice el muchacho irreverente, el muchacho alegre, Chuy. Yo le digo don Chuy, don Jesús. Don Jesús, o el jefe y su grupo. Tiene un grupito ahí de muchachos que le apoyan, uno mueve la antena, el otro hace como que le jale al cable y le mueve, en fin. Saludos para mis amigas y amigos que ya nos están sintonizando por la 1420 de Radio Ranchito. Más adelantito nos vamos a enlazar con la grande, la 1050 de amplitud modulada. Por esta frecuencia, por esta señal, llegamos parte parcial de Sonora hasta San Luis Río Colorado y sus alrededores. No me aviento hoy todo el recorrido. Sus alrededores.
3: Muy bien.
1: Todo lo que es la parte del desierto.
2: ¿Qué por parte cierto, del desierto? ¿Ahí llega?
1: Sí, llegamos la reserva del Pinacate, que es una zona protegida. Llegamos hasta allá, Puerto Peñasco, muy cerca de la capital de Sonora. Me gusta Hermosillo, fíjate, a diferencia de algunas ciudades, en los camellones, ya ves que en Estados Unidos hay muchos árboles, los protegen, los cuidan, y son árboles propicios para la ciudad, no son como los arbolitos aquí en Tijuana, que ahorita les comento un poquito. Allá son naranjas, son árboles de naranja que están en los camellones, y en esa temporada se ven preciosas las naranjas cuando uno va conduciendo, en fin.
2: ¿No se puede parar uno a agarrar naranjas?
1: Sí, está como en el Nayarit, sí, en el estado de Nayarit. Igual vas por las calles y de repente miras ahí el lote o el terreno y se salen las frutas, están del lado de la calle, pues, las puedes agarrar.
2: El mango, ¿no?
1: El mango, sí, el mango. Y hay otras cosas que se salen, unas verdes también, plantas ahí, que son las que recoge a veces cuando viaja el muchacho alegre. Ya sabrás a qué me refiero.
2: ¿A poco?
1: Sí. Bien, acá, por el lado del norte, allá en los Estados Unidos, pero por la zona del desierto, también llegamos a todo lo que es Arizona, Yuma, muy cerca de Las Vegas y, por supuesto, la ciudad de Calexico. Y abajo, pues todo lo que es el fértil valle de la capital del estado 29, en Mexicali, la ciudad que capturó el sol. Y en esa ruta también estamos en el bello puerto de San Felipe, San Luis Gonzaga y Bahía de Los Ángeles. En la montaña, la sierra de San Pedro Mártir, la carretera de Ojos Negros. Vamos a filmar una película algún día que nos contraten como actores a los 13. Es que está muy bonita la carretera de Ojos Negros. ¿Las has transitado y tú?
2: No.
1: ¿Cuándo pones la camioneta?
2: Porque la yo
1: 4x4, pues tienes una 4x4.
2: A la empresa habla.
1: Sí, o en el bocho de Ubaldo. En el bocho naranja. A lo mejor el bocho nos puede llevar, ¿no? Está bonita. ¿Sí la has transitado?
2: No.
1: Tienes que conocerla. La carretera esa de Ojos Negros te saca a lo que es San Felipe.
2: Y por supuesto, ¿estás hablando de aquí ya para llegar a San Felipe?
1: Sí, pero por Ensenada.
2: Ay, claro que la he hecho casi todos los años cuando estábamos en la preparatoria y íbamos a San Felipe.
1: Preciosa la
2: carretera. Sí,
1: preciosa. No te gusta, llena de curvas.
2: Precioso.
1: Y montañas a los lados. Sí. A mí eso me parece.
3: ¿Y qué tal la seguridad, Pedro?
1: Ahorita ya, bueno, tú sabes cómo está todo el estado, todo el país. No, preferible irnos por Mexicali. En fin. Bueno, pues también estamos allá en el cruce de caminos en La Rumorosa. Estuve el domingo 21 en Vallecitos. Mira cómo vengo, muy energetizado. Sí.
3: Se nota.
1: Lleno, pues, de emoción.
2: Más que los jugadores de que ganaron ayer, ¿no? Y más que todo esta
1: que
2: gente.
1: El pueblo que
2: sí, que gritó, estaban tan contentos ayer.
1: Sí, embelesados.
2: No, fue un grandioso
1: fiesta.
2: Juego, ¿eh?
1: Sí, fíjate que estuve checando imágenes en diferentes ciudades del país, hombre, fue un gran festejo. Aquí la Avenida Revolución Yo ahí estaba en la Avenida Revolución, ¿sí?, tomándome mi cafecito, quise ir a ver el fenómeno social, ¿no? Sí. Ese tipo de cosas como que te ayudan a olvidar un poco los problemas que tenemos.
2: Te ayudan a olvidar qué sigue después. Sí. Ya se acaba lo del partido, dices, sí, tú, yo tengo que hacer tantas
1: Déjame
2: cosas.
1: Déjame terminar el recorrido. Bueno, pues estamos en Ensenada. Un saludo para mis amigas y amigos de Ensenada. ¿Sí? Allá nos está escuchando Blanquita, mi amiga, Blanquita Ayala, un saludo. En el mercado negro, en el mercado municipal, en el transporte público, en la oficina, en casa, donde nos sigan. Allá estamos en todos los medios de radio, cadena, inciso, radio, televisión, redes sociales. Y aquí en la zona metropolitana, el pueblo mágico de Tecate, Rosarito, el quinto municipio, Tijuana, la ciudad más visitada del mundo, cerca de San Francisco, Los Ángeles, Paso Robles, San Diego. Y por supuesto, el epicentro de esta auténtica radio Tribuna del Pueblo la tenemos en la 1470 de Radio Bahía. Vamos a ir a la primera pausa. Hay tema, hay tema, mucha tela de dónde cortar el día de hoy.
3: Un adelanto, Pedro.
1: No, pues las vías alternas, los accidentes y el transporte pesado que circula como Pedro por su casa en Tijuana. Y vamos a hablar también de la contaminación en redes sociales. Ah, cómo llegan notificaciones, y más en tiempos de campaña. Que una encuesta ya puso al otro, que la encuesta sacó al otro, que el otro me sacó la... Oye, no, pónganse serios. Sí. Vamos a la pausa, regresamos.

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0: Ya es la 1:20, 1:20 hora de Baja California. Les recuerdo nuevamente, es jueves y como todos los jueves nos acompaña Marcia Enciso y Mirna Burs.
1: Hola.
0: Qué gusto. Bien, estamos en las multiplataformas. Es muy sencillo que usted nos ubique en redes sociales. Nos va a encontrar como Radio Ranchito, 1420 AM Tijuana, o como Radio Bahía, 1470 AM Tijuana. Ahí nos puede hacer llegar sus comentarios más adelantito en Pájaros en el Alambre. Debería ser Cuervos en el Alambre. Vamos a comentar todo lo que usted nos diga. El número telefónico aquí en el estudio marcando el 664-303-1880. En la pantalla chica, en televisión a través de YouTube, estamos como RCE TV, que quiere decir Radio Cadena Enciso Televisión. Bueno, antes de entrar a los temas, nos vamos a ir a las efemérides, se dice, se comenta y se rumora. Hoy es el día naranja. ¿Qué significa el día naranja para todas las personas, ambos sexos? Bueno, el respeto hacia las mujeres. Y no es aquí una cuestión de tolerancia, sino el hecho de eliminar el maltrato hacia mujeres, jóvenes y niñas. Diferentes ciudades del mundo, los gobiernos particularmente, y desde luego en México, en el estado y en Tijuana, se han establecido puntos naranja. Creo que tus aretes son naranjas. Bueno, de aquí los miro naranja.
1: Se ve naranja,
0: sí, por la pantalla, ¿no? Sí, y para mí es sumamente importante todo esto. Esto, pues, es promovido para prevenir y generar conciencia y, desde luego, erradicar. ¿Cuántas cosas no ocurren después de que se cierra la puerta y se queda uno en la privacidad? El maltrato, caray, está a la vuelta de la esquina. Había un programa, yo creo que sí lo recuerden, con Silvia Pinal, Lo que callamos las mujeres.
1: Sí.
0: Ahí está el punto naranja, mira, ya la puso Ubaldo. Un saludo para Ubaldo, está en producción. Mire, tan es así cuando llegan ustedes, que ya me olvido
2: saludé,
0: de todo.
2: Ya lo saludé, sí, yo. Ubaldo. Tú sí.
0: Ubaldo.
1: Ubaldo, saludos.
3: Saludos y bienvenidos, profe. Profe, no es que se le vayan las cabras al monte. Silvia Pinal tenía el programa de Mujer Casos de la Vida Real.
1: Exacto.
3: Sí. Y el otro es de TV Azteca,
0: Lo que
3: callan las mujeres.
0: Mujer Casos de la Vida Real.
2: Casos de la Vida Real, sí, me acuerdo.
0: Sí. A ver, un comentario sobre eso.
2: Es que eran personas que tenían sus problemáticas y mandaban una carta, entonces ya lo pasaban.
0: No, pero en general no necesariamente un programa, ¿sí? Uh-huh. De lo que sufren algunas mujeres, espero que no sea el caso de gente cercana a nosotros, pero sí, en una sociedad machista como la nuestra, sí. ¿Cuántas cosas? Y maltrato en todos los sentidos, físico, emocional, psicológico, en todos los sentidos, ¿eh?
2: Sí. Ahorita está un caso muy grandioso aquí en San Diego, en Chula Vista. No sé si tú escuchaste de una muchacha, una filipina, se llama Maya, que desde el 2021 desapareció. Entonces empezó ya el juicio y va a durar como 3 meses. Ya el esposo ya lo metieron a la cárcel. Se trata de lo mismo, maltrato. El esposo le seguía las redes sociales,
0: sí.
2: La estaba siempre siguiendo, cuando ella no hacía las cosas que él quería, le quitaba privilegios, le quitaba el carro y la llevaba a trabajar y cosas así, o sea, imagínate eso.
0: Sí, oye Marcia, Mirna, cuando la pareja o el marido o el compañero le arrebata la fuerza a los hijos y se va con los niños, que eso es secuestro, desde luego, pero...
1: Pues también hace poco, hace un par de semanas, hubo un caso muy sonado de un hombre que salió de Los Ángeles huyendo con una niña de 4 años.
0: Sí, sí.
1: Y la mató a la esposa.
2: Y se llevó a la niña.
1: Se llevó a la niña, no sé si lo encontraron.
2: Entró a Tijuana, aquí lo encontraron, creo.
1: Sí,
0: sí, yo tengo, bueno, mis compañeras y compañeros comunicadores, incluidos ustedes, tenemos una compañera que salió de aquí de Tijuana por una emergencia al estado de Sinaloa. Bueno, fue el fallecimiento de su papá. Y tuvo que ir de emergencia. Dejó a su niñita al cargo del papá. Y el papá aprovechó y desapareció. Si había conflicto o no, yo tengo comunicación con esta amiga periodista, excelente periodista, ¿sí? Y dejó Sinaloa, dejó Tijuana y anda buscando a su niña. Fíjate, se convirtió en una víctima de secuestro de su propio compañero. Ya envió documentación a la Ciudad de México, ya llegó el caso a la presidencia, ya llegó el caso a diferentes estados de la República y no ha podido recuperar a su niña. Más allá del problema emocional y psicológico generado pues a la mamá, el daño para los niños.
1: Claro. Sí. Y es un trauma de por vida.
2: Yo creo que es muy difícil de decir porque, mira, están en pareja, están en la casa. Entonces, muchas veces la mujer le tiene miedo al hombre, casi siempre ese es el tema. Le tienen miedo al hombre, ¿por qué? Porque van y a la policía puede poner un reporte y de ahí ¿qué pasa? Uh-huh. Te regresas a la casa y hay represalias con tu pareja de nuevo. Entonces, no hay mucha ayuda en esto. Deberían de ayudarlas, de sacarlas de la casa, de tener un lugar donde ponerlas mientras y después apoyarlas, porque de ahí yo no veo mucho
1: pues que hay albergues hacer. Que apoyan, ¿no? A la mujer maltratada.
0: Sí, hay protección. Ajá. Para la mujer maltratada. Hay medidas de seguridad, así como hay medidas cautelares, hay medidas de seguridad para las mujeres. Pero lamentablemente esto, cuando se logra hacer la denuncia, cuando no se hace eso, bueno, pues se padecen las consecuencias. Y en muchos de los casos son finales trágicos, ¿eh?
1: Pues es una situación muy compleja que hay que ir a fondo. Yo pienso que empezaría por la educación y los valores que se le inculquen a nuestros niños de hoy.
0: Sí.
1: Que son el futuro de mañana. Porque la verdad que sí es una situación bastante compleja.
0: Hay cosas, tienes toda la razón del mundo, de que deben de iniciar en los primeros años, particularmente en el tema escolar y de formación en todos los sentidos. Bueno, otra de las efemérides es el Día Internacional del Tráfico de Fauna Silvestre, para evitarse el tráfico. ¿Cuánta gente no trafica con animalitos? Aquí en Tijuana. De repente miras en los cruceros gente vendiendo cachorritos, ¿eh?
1: Sí.
0: Digo, no es que uno no pueda tener un cachorrito, ¿sí? Pero también depende el trato y cómo se hicieron de esos cachorritos, o si es de la propia fauna silvestre que prevalece, bueno, pues no te lo puedes llevar a tu casa, ¿sí? Bien, con esto cerramos las efemérides y nos vamos. Bueno, el 1915 fue un año que se le conoció como el año del hambre. Y eso me recuerda porque hace tiempo con Ubaldo y don Jesús estábamos hablando de un tema, de hecho vive muy cerca nuestro productor, de la calle del hambre. Hay una calle del hambre aquí en Tijuana, no sé si sabían ustedes.
1: No, ¿verdad? ¿Dónde sí. queda?
0: Sí, acá en la tercera etapa del río.
1: Ah, okay.
0: ¿Sí? La calle del hambre. ¿Sí? Y me recordó la efeméride esta. Bueno, en un día como hoy, pero de 1915, la multitud salió a la calle. ¿Por qué? Porque en la Ciudad de México le llegó parejo a todos y empezaron a saquear tiendas o negocios para poder saciar o paliar un poco. Uh-huh. Por esa razón, bueno, pues se recuerda aquella fecha y al año se le conoció como el año del hambre. Pero por si ustedes no lo sabían, en Tijuana tenemos lo que es la calle del hambre.
2: Muy bien, muy bien.
0: Ahí van, yo no he ido, ahí van todos los que tienen hambre. ¿Por qué? Porque son negocios, son carritos de hamburguesas, de tacos, de todos los antojitos. Por eso se le conoce como la calle del hambre. Pero también tenemos en la colonia Altamira, para subir allá a la Pancho Villa, lo que es la casa de los pobres. A cierta hora sirven alimentos. Y en muchos lugares. La gente en Tijuana es sumamente solidaria. Está también el albergue del Padre Chava, el comedor del Padre Chava.
2: La casa del inmigrante.
0: La casa del inmigrante, sí. En fin, pero donde dan alimentos es en la casa de los pobres y el comedor del padre Chava. Historias sumamente interesantes. Vamos a ir a una nueva pausa, no le cambie, regresamos con los temas, si les parece.
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9: Un sismo. Con una magnitud preliminar de 5.6 se situó a unos 225 kilómetros, 140 millas, al noreste de San Francisco. Su intensidad fue moderada, sacudiendo una zona remota del norte de California. No se reportaron informes inmediatos de daños graves ni heridos. Inicia una nueva etapa de la diplomacia mexicana en la relación bilateral con Estados Unidos con la llegada del nuevo embajador de México en Estados Unidos, Roberto Lazeri, a Washington para asumir la conducción de la representación diplomática, informó la propia embajada. Endurecen las normas sobre el uso de dispositivos electrónicos a los estudiantes. Luego de una amplia política para monitorear y limitar el tiempo de pantalla en sus celulares de los estudiantes a partir del próximo año académico en el segundo distrito escolar más grande del país. Era destacada ayer, miércoles, por convertir a Los Ángeles en un referente en los esfuerzos por establecer límites. El presidente Donald Trump canceló la firma de una de las iniciativas de viviendas asequibles más importantes de las últimas décadas y condicionó su promulgación a la aprobación de la llamada Ley Safe America, un proyecto impulsado por los republicanos que buscan endurecer los requisitos para votar en Estados Unidos. Esta es la voz de Marcia Enciso desde San Diego.
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0: Televisivo.
1: En un día como hoy.
0: En un día como hoy. ¿Te gustan los virus?
2: No fue mi generación, pero la escuché el tiempo. Sí. La escuché porque, pues, por la radio. Pero sí, sí me gustan, claro, aquí no le gusta.
1: Imagine.
0: Sí.
1: Con eso te digo todo.
2: ¿Cuál te gustaba más de todos ellos? ¿Sabes? No, a mí ya.
0: Ubaldo sabe que si es así de música.
2: A mí me gustaba John Lennon.
0: A mí me gusta Animal.
2: Sí. No, a mí que me gustaba.
0: ¿Cómo se llama? La Casa del Sol Naciente.
2: ¿Cuál?
0: Preciosa.
2: ¿Cómo va esa?
0: Espérate un poquito, a lo mejor si me porto bien en lo que va el programa, ¿sí? Ahí nos complace. Y bueno, don Jesús, que es de allá del rancho, de Radio Ranchito, sabe que también me gusta la música bravía. Ay, Jalisco, no te rajes.
2: La música es música.
1: Me gustan los mariachis a Pedro.
0: Sí,
2: y pues, también la tambora, ¿no? Hay tambora en Nayarit, ¿no? Tambora de
1: no, Sinaloa.
0: Esto es de Sinaloa. Pero fíjate que sí, pero no la música de banda de ahorita, ¿eh? A mí me gusta la banda Recodo, pero la original, la de Don Cruz Lizárraga y más, Pedro Infante cantando con la tambora, o José Alfredo Jiménez cantando con la tambora, ¿no? Para mí es fenomenal. Bueno, vamos entrándole a tema, ¿sí? 30 carros, Mirna, Marcia, se vieron envueltos en un lamentable accidente ocurrido aquí antes de llegar, si viene uno por el libramiento Rosas Magallón, el libramiento sur, antes de llegar a las 5:10. 30 vehículos se vieron involucrados. Alrededor de 25 personas fueron hospitalizadas, ¿sí? Hasta el momento, no tengo el dato, no se habla de pérdidas humanas. Entre las víctimas, una mujer embarazada. La verdad que esto me frustra, me da coraje, por algo este programa es de contenido social, y me da coraje porque hay, digamos, indiferencia por parte del gobierno, por parte de diputados, por parte de regidores. Yo lo he señalado aquí, no voy a manejar el término, lo he denunciado, no. Lo hemos analizado, lo hemos dicho, del por qué circulan por las calles, las avenidas, rápidas o no, transporte pesado. Mencioné antier, el lunes, que una vez que yo venía de regreso junto con mis amigas y amigos, en un camión cuyo chofer, sumamente responsable, don Panchito, muy responsable, y bueno, a la altura del refugio, ahí en el Ojo de Agua, igual un camión de los de Surbaja o algo así, Suburbaja, se volteó. Yo he tomado esos vehículos, fíjate. Gracias al gran arquitecto del universo, de nunca me ha pasado nada.
2: ¿La foto que tienes aquí?
0: No, esa nota la hice a raíz de que Mirna y tú y un servidor fuimos al Boulevard 2000. Mm. ¿Sí? Que tú lo hiciste con mucha precaución. De aquí para allá tú manejaste, ya para acá manejó Mirna. Y yo muy cómodo, ¿verdad?
2: No, pero, tan cómodo.
0: Pero les iba diciendo, que nos perdimos dos veces o tres, es porque ya el Google Maps no funciona.
1: Pero también es una carretera de mucho reto.
0: Bueno, no quiero mezclar las dos cosas. Me voy en partes, como dijo el carnicero. ¿Sí? Dejo lo de el refugio y me centro acá. Me da frustración del por qué diputados no legislan, los diputados de Baja California, por qué regidores no son más estrictos. No quiero decir que la empresa esta que voy a mencionar, la de los mercados cuyos dueños son de aquí, ellos llegaron de Sonora y me refiero a los Fimbres. Ellos a la salida de Tijuana, ah, pues ustedes me mencionaron, oye, mira cómo está grande, o no, creo que no, fue el domingo. Sí, le digo, son los almacenes de todos estos mercados de la región, ¿sí? Y ahí llegan los camiones grandes, pesados, descargan sus mercancías y con carros pequeños las llevan a todos los mercados. Así debería de ser. Y hay otros que dicen, bueno, no importa que se metan los semáis, los camiones, los trailers, pero que sean de noche, ¿sí? Como quiera que sea, para mí, si yo fuera autoridad, ni de día ni de noche. ¿Qué es lo que pueden ocasionar? Bueno, pues se los dejo a su análisis, al criterio de mis compañeras aquí, y les pido la opinión. Si no sucediera esto, no habría tanta desgracia. ¿Por qué ocurren tantos accidentes aquí en México? Ah, bueno, porque las vialidades están en muy mal estado. Porque circulan camiones que no deberían de estar circulando. ¿Y quiénes pagan las consecuencias? Bueno, cualquier persona que esté el día o la hora, que por desgracia nos puede tocar a cualquiera, ¿sí? Adelante, Marcia, Virta.
2: De lo que yo sí opino, con muchos lugares que hacen, o sea, es necesario, ¿no? Estos semáis que transporten, porque tienen que transportar a los negocios, pero ¿por qué no ponerlos a cierta hora, muy noche? Uh-huh. Y darles oportunidad, ¿no? Que tengan un horario fijo para entrar a la ciudad. Porque también sería muy difícil, ¿no crees? Para ellos nada más irse al almacén que está por allá, que dices tú, en vez de tener ciertos horarios. Uh-huh. Y manejar los horarios.
1: Sí, pienso. Porque también tienen que llevar su carga a su destino. Entonces buscar soluciones, ¿no?
0: Sí.
1: Que sea algo de bien para las vialidades, que evite fatalidades. Buscar soluciones.
0: ¿Qué puede ocurrir?
2: Ahora, por otro lado, hay una pregunta que te quiero hacer. ¿Tiene mucho que ver los semáis para las carreteras? ¿Desgastan mucho la carretera?
0: Sí, claro, por supuesto. En la vialidad que circulamos el sábado pasado, que fuimos al informe del senador Armando Ayala, pues tiene mucho que ver el hecho del transporte pesado. O sea, la mecánica de suelo tiene que estar sumamente estudiada, el nivel de el concreto, ¿sí? Si cometieron fraude, si metieron ahí el material de muy baja calidad, si va un camión pesado, ¿qué va a ocurrir? Pues te lo va a dañar. Por eso el Boulevard 2000 está, híjole, horrible. Pero bueno, me regreso a esta parte, yo tengo otro punto de vista. Tú mencionas, ¿por qué no circular a cierta hora? ¿Sabes a qué horas ocurrió el accidente, el de hoy? A las 7 de la mañana. Sí.
1: Pero son horas pico, a esa hora no.
0: Son
1: no
0: horas pico.
1: No debería de circular un semáis.
0: La gente que viene de lo que es el fraccionamiento, ¿cómo se le llama? ¿O cómo se llama? Vienen de Rosarito la gente.
1: Santa
0: vienen de
1: Fe.
0: Playas de playas de Tijuana y vienen del fraccionamiento Santa Fe.
1: Uh-huh.
0: O sea, es hoy en día en Tijuana la zona más transitada. ¿Cómo es posible que a las horas pico y en la zona más transitada esté un semáis o esté un camión pesado? O sea, no es posible. Por eso yo menciono, más allá de que sí, sí va a entregar mercancía, pero no tiene que ser un camión con doble remolque. No, a mí me parece sumamente responsable esta empresa de Baja California, que tiene los almacenes fuera de la ciudad, que llegan ahí los camiones pesados, y en camiones relativamente, pues no tan pequeños, sino regulares, ellos se encargan de distribuir la mercancía. Así deberían de hacerlos todos.
2: ¿Y eso lo hacen diario a la misma hora?
0: Sí, no estoy diciendo que fue esta empresa la responsable, no, para nada. No, yo pongo de ejemplo a esta empresa que es responsable.
1: Yo siempre pensé que tenían horarios los semáforos.
0: Deberían de tener horarios.
1: Entonces no
0: pero
1: tienen.
0: Pero no deberían de circular por las zonas urbanas, porque las consecuencias son fatales. Ojalá yo le pido al gran arquitecto del universo que derivado de esto, derivado de este accidente, uh-huh, alguien, pues no pierda la vida, porque de los 25, creo que hay 7 más o menos en un estado complicado, ¿sí? Y bueno, aquí también cabe señalar esta mujer, uh-huh, en estado de gestación. Qué lamentable. Hay niños, había niños.
1: Sí, pues son horas de entrar a la escuela.
0: Y bueno, ¿y las autoridades qué dicen? Vamos a la pausa y regreso con la opinión de ustedes. No le cambien. Vamos a la pausa.

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1: Hay que cuidarnos con lo que decimos y hacemos.
2: Sí, estábamos hablando aquí fuera de
1: menos radio. Mal que no se escuchó lo que mencionaste.
2: Pues es algo tan
1: sencillo. Si no, imagínate.
2: Yo siempre le digo.
1: Cierra la señal.
2: Bueno, ¿quieres que lo diga?
1: No.
2: Tú dijiste que estaría bien. Sí.
1: Bien, ya estamos de regreso. Gracias. Muchísimas gracias por continuar aquí con nosotros. Ya es la 1:50 p.m. Una con 50. Qué rápido se está yendo el tiempo, ¿eh? Sumamente rápido. El teléfono aquí en el estudio marcando el 664-303-1880. Es jueves y como todos los jueves nos acompaña Marcia Enciso y por supuesto nuestra corresponsal de lujo, Mirna Burzi. Gracias, Mirna, gracias.
3: Gracias, Marcia. A ti, Pedro.
1: No sé qué sería de los jueves. No sé qué sería mi vida. ¿Sí? ¡Mi vida!
3: Sí, qué exagerado.
1: Sí, el programa de los jueves.
2: Oh, ahí está Ubaldo.
1: Chequen nada más todos los muchachos allá cómo están.
2: Ubaldo baila.
1: Ubaldo.
2: Tiene su propio todo adentro.
1: Sí.
2: Es feliz, es un hombre tan feliz.
1: Y arriba del bocho, naranja.
2: Es feliz. Ah, naranja, mira. El mismo
1: corazón. Punto naranja.
2: Sí, él está celebrando, ¿verdad? Lo de hoy.
1: Bien, bueno, pues vamos a continuar. Yo les preguntaba antes de irnos a la pausa sobre el papel de las autoridades en este tipo de desgracias. Ahí en imágenes, para quienes nos están siguiendo en televisión y en redes sociales, pues ahí están algunas imágenes de lo ocurrido el día de hoy. ¿Sí? Fue carambola, ¿eh? El camión embistió a camiones de pasajeros, o más bien lo que se conoce como calafias, carros particulares. Híjole.
3: También vi que pusieron su manta roja para los que estaban muy graves y una amarilla para los no tan graves.
1: Es a lo que me refiero. Todo eso tiene que ver. Y ayer fue el día del socorrista. Algunos carros, y estamos checando las imágenes, que fue daño o pérdida total. A ver, es importante lo que acaba de mencionar Mirna. Miren, en cuestiones de emergencia, yo ayer no mencioné porque solamente di las efemérides. Ayer fue día del socorrista, ahí están los socorristas, o los primeros respondientes son los policías, luego sigue los socorristas. Pero esa lona, ¿qué importancia tiene, Mirna?
3: El rojo es para los que están muy graves.
1: Muy graves.
3: Y sí. El amarillo para los que están lesionados, no tan graves.
1: Sí, y a ver, rojo. Y está el amarillo.
3: Sí.
1: ¿El amarillo para qué es?
3: Para los que están lastimados, pero no tan graves.
1: Eso es las primeras clases de primeros auxilios. Uh-huh. ¿Sí?
3: Sí.
1: ¿Tú tomaste eso?
3: No.
1: ¿Pero por información general?
3: Sí, información general.
1: Fíjate cómo aprende uno, ¿eh? El amarillo para los que, pues, están...
3: ¿Cómo ves lesionados? Tú, Pedro, la organización de los socorristas, la Cruz Roja...
1: Ayer lamentablemente lo di como efeméride solamente, pero pues para mí merecen todo mi reconocimiento, todo mi respeto, socorristas, Cruz Roja, bomberos, y a propósito de bomberos, hubo personas que quedaron atoradas en sus carros.
2: Sí. ¿Cómo? ¿Pero
1: sí,
2: cómo?
1: Sí, no es que pudiera, mira, no.
3: Ahí
1: no
3: en las salir. Imágenes se ve.
1: Sí, quedaron prensados. Uh-huh.
2: Qué desesperación, ¿y estaban bien o estaban heridos?
1: Pues fueron 25 personas lesionadas, ¿sí? De esos 25, 5 o 7...
3: muy graves.
1: Muy graves, o graves, ¿sí?
2: Pobre gente, porque después, acuérdate, los llevan al hospital y luego en el hospital los reciben, ¿verdad? Sin seguro médico.
1: Sí.
3: Es que se está viendo en las imágenes que hay colectivos donde viajaban, yo creo que unos 10 pasajeros.
1: Ajá, por sí, camioneta. Las llamadas calafias.
3: Sí, son como 2-3 calafias.
2: Y ajá. De ahí sacaron a varios, ¿no? De esa calafia.
1: Sí, 30 carros involucrados, sí, dos menores, además de la mujer embarazada, la dama, pues, en estado de gestación, personas saturadas, y esto que ustedes están viendo en imágenes, nosotros le narramos en radio por las diferentes frecuencias de Radio Cadena Enciso y por supuesto de Radio Bahía y Radio Ranchito, nuestra estación hermana aquí en Tijuana. Ocurrió a las 7 de la mañana, horas pico, cuando, insisto, la gente que viene de Rosarito, de Santa Fe, de Playas de Tijuana o de todas las colonias.
2: ¿El camión de carga? ¿Cuál es el camión de carga que se ve aquí en las imágenes?
1: Yo creo que ahí todavía no está el camión, ¿sí? Ha de estar atrás porque embistió, ¿sí? Embistió. Se le cuestiona o se ha mencionado que por está, fallas, mira, mecánicas. Ahí está el camión, ese es el camión.
2: Pero no se ve ni tan grande ese camión, ¿no? Yo pensé que era un
1: Pero semáforo. Si ese camión, si venía cargado, uh-huh. Insisto, Marcia, yo no soy perito, no soy especialista, pero el sentido común nos indica, por ejemplo, una pipa. Si una pipa trae líquido y el líquido te puedes balancear, ¿sí? Y difícilmente en circulación, si pierdes el control, se pierde el control, si es líquido. Ahora, supongamos que este camión, la falla mecánica que se menciona, no lo han dicho todavía, pudo haber venido cargado. ¿Cargado de qué? No sé. Pero si era un material pesado, pues caray.
2: Tal parece que a él no le pasó nada, el camión está
1: no,
2: muy bien.
1: Fíjate que no, porque la información que yo tenía en la mañana, todavía hasta antes de llegar acá, el chofer permanecía en el lugar. Y claro, él tendría que responder, ¿sí? Responder ante la autoridad competente, ¿sí?
2: Y bueno, en estos casos, ¿cómo lo manejan? Cuando una persona hace todo este...
1: Mira, como ya gente. Hubo lesionados por cuestiones de legales o por lo que indica el derecho, cuando ya hay lesionados, se judicializa. Ya corresponderá a la autoridad judicial, a peritos y a tránsito municipal deslindar responsabilidades. Y ya una autoridad competente...

0: deslindar responsabilidades y determinar en base a lo que se dé a través de un peritaje, qué responsabilidad tiene, número uno, la empresa. La empresa, caray, no digo que se vaya a ir a la quiebra. El chofer, la aseguranza, ¿sí? Porque hay daños a terceros. Y además de todo eso que te estoy planteando, el daño emocional y psicológico para todas las partes. Yo quiero por un segundo pensar si nos ponemos en los zapatos de los accidentados o de los familiares. O sea, que a las 7:10, 7:15, 7:20 de la mañana te llegue la comunicación, fíjate que tu hijo, fíjate que tu compañero, fíjate que fulano de tal se accidentó. No hay palabras, pues. Es algo que uno no quisiera vivir.
1: Claro. ¿Sí?
0: Y esa zona, lo que a mí me preocupa, esa zona, más o menos a la altura de la llantera Jaramillo, por el Rosas Magallón, y antes de llegar a la 5:10, al puente de la 5:10. Ese es un desnivel, todo el mundo puede ubicar ese desnivel, y ahí está a un costado la llantera Jaramillo.
1: Tiene muchas cruzadas de carros, ¿no? Ahí.
0: Sí, sí, y por lo tanto debería de haber mucha seguridad, muchos señalamientos, ¿sí? ¿Qué les parece si vamos a una pausa?
1: Vámonos.
0: Y regresamos.
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10: Para registrarnos como aspirantes a la coordinación estatal para la defensa de la transformación y la soberanía. Estamos muy contentos de dar un paso más para fortalecer el segundo piso que encabeza nuestra presidenta Claudia Sheinbaum. Muchas gracias al equipo que me acompaña el día de hoy y a las ciudadanas y ciudadanos que nos han respaldado en el estado de Baja California para dar este paso este día de hoy tan importante.
11: El senador con licencia por Baja California, Armando Ayala Robles, acudió este lunes a formalizar su registro en el proceso interno de Morena como aspirante a la coordinación estatal en defensa de la transformación y la soberanía nacional en Baja California. El legislador con licencia estuvo acompañado por más de 500 ciudadanos provenientes de distintos municipios de Baja California, quienes viajaron a la capital del país para expresarle su respaldo. Ayala Robles recordó que esta es la séptima ocasión en la que participa en un proceso interno de Morena, desde su primera aspiración en el año 2015 para la presidencia municipal de Ensenada. Finalmente, destacó que continuará recorriendo los municipios de Baja California para escuchar a la ciudadanía, construir propuestas y seguir defendiendo las causas que dieron origen a la Cuarta Transformación. 66ª Legislatura, Justicia para Todos, Senado de la República.
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0: los lugares. Ya les diremos qué pasa. Por lo pronto, regresamos adelante en la mesa del debate. Profesor Pedro López Solís.
1: Pues, muchísimas gracias por continuar aquí con nosotros en esta auténtica Radio Tribuna del Pueblo, tercera edición. Yo creí que iba a decir la mesa que más aplauda. Bien, bueno, pues ya son 2:04, 2:04, hora de Baja California. El teléfono aquí en el estudio marcando el 664-303-1880. Bien, a partir de estos momentos nos enlazamos con la capital de todo Baja California, Mexicali, la ciudad que capturó el sol. Allá en Mexicali estamos en la grande, en la 1050 de amplitud modulada. Por esta señal llegamos parte parcial de Sonora, el sur de los Estados Unidos, desde Arizona, Yuma, Calexico, muy cerca de Las Vegas, y bueno, hasta llegar allá a la costa, ¿sí? Atravesamos todo lo que es San Diego, el condado de San Diego, la bahía, por supuesto Paso Robles, Los Ángeles y muy cerca de San Francisco. ¿De aquel lado? Más hacia lo que es el sur, pero del lado mexicano, estamos cubriendo ya de punta a punta todo Baja California. Por todas las frecuencias, por todas las señales, por todas las estaciones de la única, la auténtica, la campeona, Radio Cadena Enciso. Es el mismo número telefónico con la ADA Regional de Tijuana, 664-303-1880. Es jueves y como todos los jueves, nos acompaña aquí en el estudio Marcia Enciso y gracias. Mirna Burge. Gracias.
2: Hola, gracias a
1: bien, ti. Antes de abrir el siguiente tema, no sé si todavía queda algún comentario sobre el accidente, no, o todo lo que tiene que ver con las cuestiones viales de Baja California o del país. Bien, vamos a atender llamadas. Adelante, ¿quién nos habla? A ver, no tenemos audio acá.
3: Bueno.
1: ¿Sí?
3: ¿Cómo está, señor Pedro López Solís? ¿Cómo está?
1: ¿Quién nos habla?
3: Nada más y nada menos que Felipe Rodríguez.
1: ¿Quién?
3: Felipe Rodríguez, señor López, ¿ya no me reconoce mi voz o qué?
1: No, es que te pierdes tanto que de repente te desconozco, man.
3: No, aquí andamos, como siempre.
1: Bueno, y además yo tengo un reclamo, ¿sí?
3: A ver.
1: No sé si son celos o algo, man. ¿Qué es eso de que nada más llama los jueves? Si es porque está Mirna y está Marcia... Oye, Felipe.
2: Nada más los
3: hola.
2: Jueves.
1: Hay
3: celotitos
1: en la milpa.
3: Déjeme saludar a Marcia y a Mirna.
1: ¿Qué hubo?
2: Hola.
3: Un saludo, aunque no sé qué me hicieron, que no las puedo ver.
2: Ay, pero mira, estamos aquí, estamos escuchándote, y te escuchas muy interesante. A ver, continúa.
3: Sí,
4: saludos, Felipe.
3: Aquí escuchándolas a los tres, para que no se me enoje ahí, don Pedro, escuchándolos a los tres.
1: Muy bien.
4: Ándale, aclarando.
3: Sí. Y para saludar a todos los que nos escuchan, don Pedro, y pues aquí estamos, aquí escuchándolo como siempre. Uh-huh. Y así es, y pues aquí ahorita aquí estamos escuchándolo. Y pues ahí le mando un saludo a todos los que nos escuchan para que nadie se me quede afuera.
1: Uh-huh. Sí, tú, Felipe, más allá de lo que nosotros hemos dicho aquí del transporte pesado, del transporte público, de lo lamentable de las vialidades, estás expuesto a muchos problemas viales, ¿verdad?
3: Así es, sí, la verdad, sí, ¿por qué? Imagínese, no. Si así mirando uno, imagínese. Ahora los que no vemos.
1: Sí, hace un momento, porque yo me muevo en el transporte público, hace un momento aquí, para cruzar del Boulevard Salinas a la estación de radio, habían unas personas que pidieron los servicios de un Uber. Ajá. Y es el tema también que lo vamos a vincular ahorita. Qué irresponsable es lo de los Uber, ¿eh? Se paran en cualquier lugar.
4: Sí.
1: Ponen en riesgo al pasaje. Suben o bajan a la gente donde les da su gana. Pero bueno, ya este es harina de otro costal, Felipe.
3: Va, sí, adelante. No, yo hasta ahorita yo con el Uber no he tenido ese problema, señor Pedro, pero con los camiones sí, hay muchos camiones que no me quieren respetar mi credencial de discapacidad, no me la quieren respetar. Uh-huh. Y otros nunca traen los boletos, nunca traen boletos para discapacidad.
1: ¿Y te cobran lo mismo?
3: Sí, y le cobran a uno lo mismo, que porque no traen el boleto. Digo, oye, pues si no traes boleto no es problema mío, cóbrame la mitad. No, es que no te la puedo cobrar la mitad, y me cobran el este completo. Por eso digo, no respetan la tarjeta de discapacidad.
1: Ajá. Sí, y muchos de ellos... No hay autoridad, si no hay autoridad para vigilar al transporte pesado, al transporte que se mueve por todos lados en Tijuana o en Baja California, menos para estar cuidando a cada chofer, a cada camión. Y no es que lo quieran o puedan cuidar, sí o no. Aquí el problema es de que no hay voluntad de los gobiernos, ¿eh?
3: No. Y luego ya ve que yo tengo años pidiendo semáforos pajarito.
1: Semáforos pajarito, sí.
3: Y no hay.
1: ¿Sí saben cuáles son los semáforos pajarito?
4: No.
1: Bueno, tú cuando cruzas un semáforo aquí en el centro de San Diego.
4: Sí, ya entendí.
2: Pío Pío.
1: El Pío Pío.
4: Sí.
1: ¿Y sabes la importancia de eso? ¿O para qué son?
4: Sí, para la gente que
1: con discapacidad. Sí. Sí. Sí. ¿Aquí en Tijuana has visto alguno?
4: No, que sepa ya no.
1: No, pues es lo que tiene ya años Felipe pidiendo semáforos de pajarito. ¿Sí?
4: Uh-huh. ¿Y por qué no lo ayudas tú?
1: Ya lo hemos denunciado, ya hemos querido.
4: Y eso de los boletos que está diciendo él que entra y le dicen, ay no, no tengo el boleto y tienes que pagar.
1: Pues déjame decirte información que nos dio nuestra compañera Judith. Uh-huh. La oficina, al menos de la tercera edad del INAPAN, no estaba proporcionando credenciales. Yo creo que lo comentaba con algunas compañeras y compañeros de los medios y también gente que se comunica aquí con nosotros, hace falta una fiscalía especializada en temas del transporte público, ¿eh? Sí. Para atender aquellos asuntos de denuncia, porque ahí ponen un número telefónico, pero no hay quien conteste, no hay quien
3: responda. Nunca contestan, es no. como los teléfonos que vienen ahí en el camión, que si el chofer no hace bien su trabajo, lo denuncie, y el teléfono ese que trae ahí el camión no existe, cuando marcan le dicen que no existe.
4: No puedo creer eso. Tiene un teléfono ahí nada
2: lo
4: más.
2: Lo cambian los choferes para que no los denuncien.
4: A lo mejor, sí.
3: Sí, ¿en serio?
4: Pues sí.
3: Pues bueno, ahí le quiero mandar un saludo al viejo Cachirri y al Güero Cande.
1: Ah, sí, te están escuchando, el Cachirri López y el Güero Cande.
3: Sí, ahí afuera del testerazo.
1: Me ha preguntado por ti el Güero Cande, ¿eh? Dice, ¿qué pasó con Felipe?
3: Sí, ahí le mando un saludo, y al Scooby-Doo también le mando un saludo.
4: Está,
3: ahí
4: escuchando ya.
1: El propietario del carro, que se vale cientos de miles de dólares, es de colección, ¿eh?
2: Muy bonito ese bocho.
4: Y es un día hoy, naranja.
3: Naranja.
1: Ayer me parece que fue día del bocho.
4: Oh, sí. Ah, okay. ¿Y qué pasó? ¿No dices en un desfile, Ubaldo, con tu carro?
5: El próximo domingo va a haber un desfile.
4: ¿De qué? ¿De ustedes?
5: De bochos.
1: Pero eso no se va, el bocho Ubaldo no se va a notar.
4: ¿En dónde?
5: Poquito no.
4: Él va a encabezarlos a todos.
3: Bueno.
1: Sí.
4: Con la bandera mexicana.
1: Yo llego aquí a la estación y me tengo que tapar los ojos porque me encandí. Sí. Adelante, Felipe.
3: Ah, pues ahí para que me ponga la musiquita. Ahí el Scooby, porque me despido con esto que dice así.
1: ¿Qué tal el señor? Ya pide fondo musical y todo, ¿eh? ¡Qué barbaridad! A ver,
3: sí.
1: Todo lo que está haciendo usted ahí en casa, porque ahí viene ese es Don Beto, el boticario de la carabina de Ambrosio. ¿Cómo se llamaba? La palabra canta, con Felipe Rodríguez. Adelante, así Felipe, es. A ver, venga de ahí tu frase.
3: Así es, ponga atención, Pedro, Mirna, pongan todos atención ahí. Y dice así: si Carlos pinta cabañas, José Luis Cuevas.
6: José Luis Cuevas.
4: Ay, Felipe. A ver, quiso decir, si Carlos pinta cabañas, José Luis Cuevas es el pintor, ¿no? Sí. ¿Qué tiene que ver? ¿Que él las pintaba o el otro?
6: Porque
4: las...
6: se apellida Cuevas, él pinta Cuevas.
4: Ay, muy bueno, ya, Felipe, Felipe, muy bueno.
1: Ya, ya, por favor. Oye, sí. Gracias, Felipe. A ver, bueno, antes de que se vaya, calificación al dicho de Felipe.
6: Un 10. Un 10.
1: ¿Crees que se lo merece?
6: Oye, sí. Qué genial. Me encantó. Sí. Conozco a la hija del pintor, a Mariana Cuevas.
1: A Mariana.
6: Sí. Vive en Francia. Por eso en la primera.
1: Vive en Francia, como, la hija. Como dice el argentino. ¿Y vos?
3: Me,
1: a ver, espérame. Yo te están te calificando. Voy a calificar. Te están calificando. Aguanta, aguanta,
4: vara. Yo voy a calificarte por lo que dijiste, como lo dijiste, y todo el contenido que fue tan corto. Por eso, por corto. Te voy a poner un 8. No porque conozca a nadie de José Luis Cuevas ni nada de eso. Pero está bien la idea, pero hazlo así más largo, no así tan corto. Y luego quieres música aparte. Bueno, quiere música pues, al fondo y luego todavía así, así, ¿verdad? Que pues, ¿no? 8. Bueno, 8.
3: Oiga, Marcia.
4: Mande.
3: Entonces les digo esto. Ya me voy a despedir del violín y la guitarra. Si ustedes quieren seguir. Ahí les dejo mi jarana, yo ya me voy a despedir. Señores, hasta mañana.
4: Sacaste, oye, Felipe, sacaste, mira, un 10.
1: Yo ya te pongo de calificación 6. Seis. No, gracias, Felipe. Cuídate mucho.
6: Muy el duro mal. El maestro. ¿Cómo sí, que 6?
4: No. ¿Por qué 6?
1: Para que pase el panzazo.
4: Ay, qué malo,
1: Vamos a la
6: entonces,
1: pausa.
6: ¿Cuál fue el promedio entonces? 6, 8 y 10.
4: Yo no quiero ser alumna de él, porque ya te imaginas, todo va a ser 0. Muy riguroso.
1: Pues no el dijiste al inicio de este programa que era el maestro, pues.
4: Eres el maestro, pero no, oye, no el maestro de mi clase, no de mi clase.
1: Vamos a la pausa.
6: Volvemos.
4: No la de mi clase.
7: Que comience la fiesta.
8: Mesa.

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8: Bien, ya estamos de regreso. Gracias, muchísimas gracias por continuar aquí con nosotros en esta auténtica Radio Tribuna del Pueblo, tercera edición. Es jueves y como todos los jueves, la mes, no digo, como todos los jueves, nos acompaña Marcia Enciso y Horizontes. Qué bonito nombre. A mí siempre me gustó el programa de tu mamá, Horizonte. Es que el horizonte es todo, Horizonte informativo, horizonte amoroso, horizonte poético, horizonte de las reflexiones.
9: La musiquita.
8: Bueno, pues es jueves y como todos los jueves nos acompaña Marcia Enciso, eslabón importante de nuestra cadena de radio en toda la región norte de la República Mexicana. Y bueno, nuestra corresponsal de lujo, ¿sí? Mirna Burchi. El número telefónico. Ah, mira quién llegó allá, mira. Todo mundo, no, hombre.
9: ¡Wow! Están
8: llegando gente que nos visita.
9: Viene a presumirnos que se ve guapa. Y ese color tan hermoso de blusa. Sí.
8: Nuestra compañera.
9: Qué bonito color. No escucha. Quiere escuchar. Acomode lugar. Quiere escuchar.
8: Bien, el número telefónico aquí en el estudio marcando el 664-303-1880. ¿Me permiten un comentario final sobre el tema de los accidentes?
9: Adelante.
8: De esta mañana, que está relacionado, Yo la verdad, quisiera buscar culpables, pero no voy a justificar a nadie. Número uno, yo creo que aquí la responsabilidad directa recae entre la autoridad competente. Tenemos una Secretaría de la Movilidad que sirve, no quiero manejar el término que suene tan fuerte, pero decía o dice cuando se comunica la radio en cualquier tribuna de David Sarabia, sirve para maldita la cosa, ¿no? O para tres cosas, para nada, para nada y para nada. ¿Por qué? Porque los choferes de todo tipo de transporte, no todos, pero pagan justo por pecadores. Debe de haber más vigilancia. Debe de haber más señalética, debe de haber más tránsito municipal, debe de haber más educación vial, muchas, muchas cosas. Si todo esto se pusiera sobre una balanza, a manera de prevenir, no hubiera ocurrido lo que sucedió esta mañana. Nada tenía que estar haciendo este vehículo pesado, a las 7 de la mañana, a las horas pico, en una de las zonas más transitadas de Tijuana. Cientos y cientos de vehículos se mueven por esa zona.
9: Otra, ¿sí? Otra cosa, antes de que salgan esos camiones de carga, ¿quién los está vigilando? Si están bien, controlando, si están bien, están en buenas condiciones, si sirven los frenos, o sea, sí. ¿Habrá alguien ahí en la compañía que está checando?
8: Pues deberían, acuérdate, en el transporte público, por ejemplo, todos los transportistas que mueven gente, que mueven personas, deben de llevar sus unidades a revisión mecánica, ¿sí? Un camión de carga debe de tener en regla, bueno, simple y sencillamente, para cruzar Estados Unidos, ¿qué es lo que te piden? Si llevas un vehículo de aquí, que esté en perfectas condiciones, ¿no?
10: Sí.
8: O sea, no me gustan las comparaciones para nada, pero si tú vas a circular por las carreteras de Estados Unidos, tu carro necesita estar en óptimas condiciones, si no te lo sacan de circulación. Pero aquí, en México, en Baja California y sobre todo en Tijuana, no. Aquí cada quien circula a la buena de Dios. Yo recuerdo un accidente en la zona este de Tijuana, ¿sí? Que lamentablemente le llaman carro chocolate, antes de la regularización de los vehículos estos, que están circulando todavía un montón, ¿sí? Recuerdo, y dimos la noticia, me tocó informar, ¿sí? Un vehículo que arrolló a una familia, y el carro se dio a la fuga, ¿sí? O la persona, pero resulta de que era un carro irregular, sin placa, sin un propietario que en lo inmediato respondiera. Fíjate nada más, un carro cuando no está regularizado, cuando no se hace responsable nadie, es una bala disparada a lo loco, ¿eh? Sin medir consecuencias de todo el daño que pueda provocar. Insisto, yo aquí puedo encontrar un daño colateral, la autoridad la principal responsable. La empresa, en el sentido de que estaba circulando una unidad, aquí se habla de una falla mecánica, y al chofer por omisión, porque tú sabes, desde el momento en que te subes a tu carro, lo mismo Mirna o un servidor, o cuando Ubaldo se subía a su bocho, si está desbalanceado, bueno, pues es una llanta que le falta aire, ¿sí? Y si tú te metes a una vía rápida, con tu carro desbalanceado, te saca de la carretera.
9: Claro, claro. ¿Sí?
8: Si le falta a tu carro aceite, pues va a tronar el motor. Cada quien sabe lo que trae, lo que maneja. Este chofer sabía perfectamente lo que estaba manejando. Te digo, será la propia autoridad quien tenga que dar el veredicto, pero antes se tiene que hacer todo un peritaje, ¿no? Y fueron muchos los daños ocasionados en un solo accidente, ¿sí? A ver, comentario final sobre el tema.
9: Comentario final sobre el tema, que no anden con, que tengan alguien ahí que pueda estar checando, más bien revisando los carros antes de salir, y al chofer también, porque a lo mejor, ¿tú qué sabes el chofer cómo andaba? ¿Tú qué sabes si no estaba disponible?
8: Sí, se amaneció.
9: Yo qué sé, ¿verdad? Porque pues,
8: se si amaneció. Si no andaba consciente.
9: ¿Eso fue la mañana ahora?
8: Pues a las 7 de la mañana.
9: ¿Estás hablando de ayer, lo que pasó, que todos estaban
8: en el mundial?
9: Festejo.
10: Puede ser que andaba con falta de sueño, con las consecuencias de haber tomado mucho. Pues yo, si yo fuera uno de esos cosas, vehículos, pues yo me mantuviera lo más lejos posible de esos camiones.
8: Sí. Pues les dije o no el sábado, a ver, retírense de ese camión. Me parece que sí, les dije o no. A mí no me gusta circular cerca de un camión grande.
9: Ah, sí.
8: Yo
9: sí,
8: guardo distancia.
9: De un semáforo.
10: Cuando yo veo esos que cargan muchos carros nuevos,
9: tampoco.
10: Que traen como 10 vehículos nuevos. Uh-huh. Eso sí que les tengo mucho, mucho respeto. Yo me alejo lo más posible.
9: Sí, también las carreteras, como cuando vas hasta a Los Ángeles, hay muchos de repente, y ellos toman un carril, ellos no andan en medio, ellos toman un carril casi siempre, ¿no?
10: Sí.
9: Y uno trata, yo trato de irme enfrente de ellos, no los quiero ver.
8: Ahora agrégale, porque nadie nos va a platicar, ubíquense el sábado, las vialidades destruidas. Están horribles aquí en Tijuana.
9: Esos hoyos que están internos, que ni se ven, ¿verdad? Que vas ahí y de repente te salen cuando ya estás enfrente de ti, ya te pueden hasta romper una llanta.
8: No, te provocan el accidente. Uh-huh. ¿Sí?
9: No porque los te puedes mueves evitar. A la derecha y el que viene, el que está a la derecha, pues no se puede mover y entonces ahí caes arriba del otro.
8: Sí, son muchos detallitos. Yo finalmente me quedaría con todo esto.
9: Finalmente, ¿no sería el ayuntamiento o alguien de ahí, el departamento que se encarga de pavimentación? Tiene que haber un encargado. ¿Quién es? ¿Tú sabrás?
8: Bueno, desconozco quién sea el responsable de obras públicas municipales, pero digo, la autoridad principal, ¿sí?, aquí en este tipo de problema que se planteó, pues es vialidad. Es la Secretaría de Movilidad. ¿Por qué? Porque deben de darle seguimiento y restringir la movilidad de este tipo de vehículos que a cualquier hora, te digo, están circulando por las carreteras, por las calles, las zonas urbanas o las zonas en donde son habitación, ¿sí?, zona habitación. Y por supuesto también tenemos que recordar de que este tipo de transporte pesado genera contaminación a través del ruido que generan. Son muchos detallitos, ¿eh? Uh-huh. Pero aquí te digo, de manera, para entenderlo como un daño colateral, la autoridad, tanto estatal como municipal, incluidos los regidores y diputados.
9: Sí, ¿qué consejo das a las personas que salen tan temprano? Que salen, ya ves que salen todos corriendo, quieren llegar temprano al lugar. Tener un poquito más de calma, ¿no?
10: Salir más temprano.
9: O fijarte bien en las...
8: Tener cuidado, hacer todo eso con mucha precaución. Yo sé que la gente va a su trabajo, yo sé que va a las escuelas, ¿sí? ¿Te imaginas dos niños ahí involucrados, una madre, una mujer en estado de gestación?
9: Como mamá que lleva a sus hijos, siempre anda uno pensando en dejarlos y que no lleguen tarde.
8: Pero pues aquí, ¿cuál consejo podría caber? Te digo, lamentablemente ocurrió un accidente. Un lamentable accidente que pudo haberse evitado.
10: También sugerencia para los dueños de esos camiones, los responsables, pues de tratar de apoyar a la ciudadanía, a las vialidades, cuando ellos sacan, porque de alguna manera pues los responsables directos son los dueños de los camiones.
8: Sí, sí, indudablemente. Bien, ya son 2:30, 2:30. Hora de Baja California. Vamos a ir a la pausa, no le cambie, regresamos a esta auténtica Radio Tribuna del Pueblo, tercera edición.

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4: En tres patadas, el resumen de la hazaña histórica de la selección mexicana en el Mundial 2026. El paso perfecto e invicto. México avanza octavos tras golear 3-0 a República Checa en el Azteca. Tres partidos, tres triunfos, 9 puntos y 0 goles en contra. Los anotadores de la noche, Mateo Chávez al 54 con tremendo zurdazo. Julián Quiñones al 60 tras pelear una pelota viva. Álvaro Fidalgo al 93 con un golazo para cerrar la cuenta. Noche redonda que incluyó la magia del juvenil Gilberto Mora y el emotivo ingreso de Guillermo Ochoa en su sexto mundial. México es líder del grupo A y el país entero sueña en grande. Barrida Carmelita, los Padres ganan, limpian a los Bravos de Atlanta con triunfo de 5-2 en el Petco Park. El serpentinero J.P. Sears brilló en su debut de temporada con una joya de 5 ponches, mientras que Ty France comandó la ofensiva con un panorámico cuadrangular de 2 carreras. El bullpen bajó la cortina y Jameson Adam aseguró el rescate. Los Frailes sacaron la escoba en las mayores. Adiós a una leyenda en la zona mixta del Estadio Azteca. Guillermo Ochoa confirmó oficialmente su retiro definitivo de las canchas tras el triunfo ante Chequia. Conmovido, Paco Memo aseguró: "Me voy tranquilo. Lo de hoy fue un cierre perfecto". El guardameta confesó que su cambio no estaba planeado, pero el destino le regaló una despedida soñada en el mismo arco que lo vio debutar hace 23 años. Ochoa se despide orgulloso de firmar su sexta convocatoria mundialista, alcanzando el récord histórico de consistencia de astros como Messi y Cristiano Ronaldo. Se va un grande del arco Azteca. Historia pura en las duelas, el sonorense Karim López se convierte en el 7º mexicano en llegar a la NBA. El joven alero de 17 años entra a la máxima liga a través del draft 2026 y jugará para los Grizzlies de Memphis junto a Ja Morant tras un canje con Detroit. Karim es el 2º nacido en México de ser drafteado desde Eduardo Nájera en el 2001. La próxima temporada habrá historia doble, ya que López coincidirá en las duelas con Jaime Jaques Jr., quien ahora milita para los Bucks de Milwaukee. El básquetbol nacional está en lo más alto. Los números de la joya, Gilberto Mora, la rompió en grande como titular ante Chequia. En sus 72 minutos en la cancha, el juvenil de los Cholos destrozó a los europeos, registrando un impresionante 88% de efectividad en sus pases, erigiéndose como el hombre más preciso del encuentro. El chiapaneco de 17 años además aportó 2 pases clave, un tiro a la portería y una recuperación en el medio campo. Una actuación redonda que ya lo pone en la mira de los grandes visores de Europa. 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

0: Amigos, gracias por acompañarnos. Ya regresamos con el profesor, con la auténtica Radio Tribuna del Pueblo. Este jueves que es siempre muy, pero muy especial. Yo les tengo información sobre la fiesta futbolera. Y es que en esta doble cartelera justamente se están dando dos partidos del grupo E, que iniciaron a la 1:00 p.m. y que en estos momentos ya se juega el minuto 76, tiempo corrido. El partido es de 90, más lo que agregue el árbitro, considerando que, bueno, pues se haya perdido algunos minutos en el mismo. Curazao está perdiendo 1-0, 1-0. Siendo locales, Curazao está perdiendo 1-0 con Costa de Marfil. Mientras que en el otro partido simultáneo del grupo E, está empatándose Ecuador y Alemania. Alemania empezó ganando desde el minuto 2. 7 minutos más tarde, al minuto 9, Nilson Angulo de Ecuador consigue la anotación del empate. Bueno, se están apretando los grupos y esto va a generar que los 8 primeros, terceros lugares, pues cambien constantemente. Y en este momento, Gonzalo Plata de Ecuador está consiguiendo el 2-1, venciendo momentáneamente a la selección teutona, al equipo alemán. 2-1, le está dando la vuelta a un marcador adverso que parecía imposible. Bueno, esa es la situación que prevalece en estos momentos, en esta doble cartelera. Más tarde, en punto de las 4, dentro de estos 6 partidos del día de hoy, a las 4:00 p.m, Túnez contra Holanda del grupo F y Japón contra la selección de Suecia, el equipo nipón, enfrentando a Suecia a las 4:00 p.m. El grupo D, Turquía, Estados Unidos. ¡Vamos, Turquía! ¡Estamos contigo! ¡Vamos! Y Paraguay contra Australia, 7:00 p.m. Son simultáneos cerrando los grupos en esta jornada número 3. Bueno, estamos de regreso. Ya por último, nada más darles el dato de que en estos momentos se juegan estos partidos, sí, muy importantes en el cierre de la jornada número 3. Japón-Suecia lo está sancionando Iván Bartón, que es salvadoreño, y hay una chica árbitro muy importante de los Estados Unidos, la que está también sancionando el partido de Ecuador-Alemania. Estamos hablando de Tori Penso, mujer estadounidense que lleva como árbitro central las tarjetas roja y amarilla de este partido. Curazao-Costa de Marfil, el árbitro Glenn Nyberg de Suecia, quien está dirigiendo. Regresamos con la auténtica Radio Tribuna del Pueblo. Adelante, profesor, estamos al aire.
1: Ya son 2:40 p.m, 2:40 hora de Baja California. El número telefónico aquí en el estudio marcando el 664-303-1880. Saludamos a mis amigas y amigos allá en la capital de Baja California, Mexicali, la ciudad que capturó el sol. Allí en Mexicali estamos en la grande, en la 1050 de amplitud modulada. Bueno, muchísima gente nos escucha ya en el valle, en los diferentes ejidos. Saludos a mis amigas y amigos, por supuesto, allá en Sonora, en Ensenada, en San Quintín. Hoy no mencioné a San Quintín.
2: Qué mal.
1: Gracias a mis amigas y amigos, los jornaleros agrícolas. En fin. Más adelantito nos vamos a ir a las redes sociales, a Pájaros en el Alambre. Ahí están ya comentando, ¿sí? Saludos. Tenemos llamada, ¿sí? Vamos a atenderla, si les parece. Es jueves y como todos los jueves nos acompaña aquí en el estudio Marcia Enciso y Mirna Burchi. Adelante, ¿quién nos habla? Adelante. A ver si a ustedes les contestan. ¿Será
2: no
1: porque
2: se
1: soy
2: escucha.
1: Yo y no me quieren contestar a mí?
2: ¿Quién habla?
1: Se escucha un eco, ¿sí? De ser posible, vamos a ir ahí a producción con Ubaldo Mesa. Mi estimado Ubaldo, a ver si se pueden volver a comunicar con nosotros, sí. Que le bajen a su radio, a su televisión, o lo que tengan prendido ahí, porque no escuchamos bien acá.
3: Problemas técnicos.
1: Problemas técnicos. Bien. Ahí están ya tratando de conectar la llamada. todo lo que se pueda.
2: Se oye, de aquí se oye, ¿no?
1: Sí. A ver, ¿quién va a contestar la llamada? Porque a mí no me quiere contestar, ¿eh?
2: ¿Cómo ¿Sí? se llama?
1: Don Víctor Manuel Hernández, me parece.
2: ¿Ya lo Pedro? Conoces?
0: A ver, sí. ¿Don Víctor nos oye?
4: Sí, sí, sí, ¿cómo no? Aquí está.
1: A ver, ¿quién habla?
4: Señor Pedro López Solís, habla Víctor Manuel Hernández Ley.
1: Como, como decía mi amigo, el periodista y comunicador, el Chucky, el Alberto Lucero Antuna, lo que queda.
4: Lo que queda de don Pedro López Solís. Un saludo muy especial allí para la señora Marta Enciso y para la otra damita acompañante que no me acuerdo su nombre, pero un saludo para ella. A la señora, señorita Mirna, un saludo muy especial para las dos y la verdad qué agradable es la tarde escuchar estas dos grandes damas.
1: Si quiere me voy, ¿eh?
4: No. Oiga, don Pedro, qué tan interesante es finalmente tocando el tema de la vialidad aquí en Tijuana, ¿eh?
1: Sí.
4: Sinceramente, yo siempre no he estado de acuerdo que gobiernos entran, gobiernos se van de aquí del municipio y las unidades pesadas circulando a todo galope las 24 horas del día.
1: Uh-huh.
4: Específicamente, le pongo un dato. En la ciudad de Monterrey, las unidades pesadas tienen unos ejes viales muy especiales.
1: Sí.
4: Los vehículos circulan por unas vialidades y las emergencias por otros ejes viales. Específicamente aquí Tijuana, usted sabe bien que pues como yo estudié ingeniería, específicamente aquí Tijuana, la situación geográfica pues es muy pero muy complicada, usted señor sí. López Obrador. Y lamentablemente pues digo, se han hecho estudios y estudios y la verdad estudios van, estudios vienen y no hay ninguna posibilidad de poder como dijera yo, reubicar o ubicar bien las unidades pesadas. Y aquí está el dato de lo que hoy en la mañana ocurrió y no tengo la información específica, pero es muy triste y es muy lamentable que esté sucediendo eso.
1: Pero no es la primera vez que ocurre ese tipo de problemas, es decir, unidades pesadas que se quedan, en este caso se habla de una falla mecánica, no han dicho de manera textual que fue el problema de los frenos, no, pero problemas de los frenos han ocurrido, yo recuerdo acá en el Boulevard Fundadores, y ahí mismo, en el puente de la, en uno de los puentes de la 5 y 10, en esa zona, también le tocó un accidente aparatoso a nuestro buen amigo y compañero,
4: Ramón que estuvo, Quiñones,
1: que
4: no
1: estuvo
4: recuerdo, ¿sí?
1: en Radio Enciso, ¿sí?
4: Uh-huh.
1: Me parece, o no sé si fue antes o después de que él atendía complacencias, le ocurrió un accidente a Ramón Quiñones.
4: Sí, fue por allá por el año del 90 y algo, por allá lo recuerdo.
1: Sí.
4: Sí, sí, y que salió totalmente ileso.
1: Afortunadamente, y nos queda Ramón Quiñones para rato.
4: Sí, la verdad, sí, sí.
2: Ahí está.
4: Y fue lo que quedó de Ramón Quiñones.
1: Sí.
4: Y qué triste y qué lamentable, señor López Solís, que estén sucediendo estas cosas y pues aquí las autoridades municipales tienen que ponerle mucho ojo y mucho
1: tanto el Estado como el municipio, pero sobre todo dirán, ¿y qué tienen que ver los diputados locales? Diputadas y diputados, claro, por supuesto, tienen que legislar, ¿sí? ¿Qué tienen que ver los regidores, regidores y regidoras? Pues tienen que reglamentar.
4: Pero, señor López Solís, es que no se trata de legislar. No. Eso ya pasó de moda. Aquí hay que actuar. Hay que actuar. ¿Qué gana con legislarse? Pues aquí hay que poner los números en la mesa con hechos. ¿Sí?
1: Sí.
4: Puro legislar y legislar y legislar. Ya, como dicen los morros de ahora, ya, chale. No. Vámonos a los hechos. Sí, claro. Sí, aquí se necesita cerebro. Se necesita lo que se llama cerebro. O que se vayan allá para mi pueblo, para que agarren la onda, como dicen los jóvenes. Sí, para
1: bueno,
4: que...
1: lo siento tan excitado, tan exaltado que nada más faltó que dijera que se vayan al rancho López Obrador.
4: Sí, la verdad, sí.
1: Oiga, lo voy a dejar, don Víctor, para que se vaya a la cocina y se prepare un tecito de tila porque lo noto muy...
4: Es que de veras, sí, me
1: como viene usted de Monterrey, muy encabritado, ¿eh?
4: Sí, la verdad que sí. No, le quiero dar a entender finalmente.
1: A ver, espéreme ahí quédese. No se me vaya a ir. Nos están mandando a un corte obligado porque dicen, si no el señor don Víctor Manuel Hernández, caray, algo le puede suceder y no queremos que por ahí le pegue un patatús. que agarre aire y luego regresamos con él para que concluya su comentario. Y luego las muchachas también quieren saludarlo, ¿eh? Vámonos a la pausa. Regresamos.

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0: No, no, Marcia, no le puedo yo decir a don Víctor así lo que me decías en la pausa. Dale. No, esos términos no van conmigo. No, no, no porque haya ido a la montaña el domingo, manejo el Dalai o amor y paz. ¿Sí? Tú eres muy dado a eso, ¿verdad? Soy a la espiritualidad. ¿Sí?
1: Yo soy dada a lo que somos. Somos un cuerpo con energía y con espíritu. Y al final, cuando se acabe tu tiempo, vamos
0: bueno,
1: a llegar al mismo
0: lugar. Vamos a ver si continúa ahí el espíritu de don Víctor Manuel Hernández.
1: Ahí está, ahí
0: yo,
1: está.
0: O sea, ya de estar, lo está esperando.
1: Pues, tomándose ¿qué? El té, ¿no?
0: El tecito de té, sí. Sí, don Víctor.
2: Aquí
0: ¿Ya más tranquilo, don Víctor?
2: No, que pues, yo estoy tranquilo. Solo que lo que pasa es que andaba un poquito soleadito.
1: Ay, está bien, don Víctor.
0: A ver, hay música Krishna, suavecita.
1: Ay, qué bonito.
3: Música relajante.
0: Relajante. A ver, don Víctor, concluya, por favor.
2: Sí, le decía al señor don Pedro López Solís, es triste y lamentable esto que pasó hoy por la mañana. Pues aquí no hay que buscar ningún culpable. Simple y sencillamente las autoridades son las que siempre se tienen que enfocar en esto. Insisto, y como lo he dicho, gobiernos municipales vienen, se van, vienen, prometen, dicen, se tocan, que aquí, que allá. Yo por eso muchas de las veces, don Pedro, aquí en su pobre domicilio cuando vienen, a veces créamelo, ya no los quiero creer, ¿eh? Porque nomás para buscar el voto ofrecen hasta lo que no tienen. Ya nada más llegan, suben y se olvidan de lo que prometieron. O sea, lo generalizo. No estoy señalando que aquí, que allá y que acá, no nada. O sea, yo me especifico por los hechos. Nada más, las palabras son hechos, nada más.
0: Sí, sí, tranquilo, don Víctor, tranquilo, ahí, suavecito.
2: Sí, entonces, vuelvo a repetir, don Pedro, es triste y lamentable lo que hoy por la mañana sucedió.
0: Sí.
2: No tengo el dato específico, pero sí, no sé si haya habido algo más serio, pero es algo que tenemos que, más bien, las autoridades tienen que poner ya sí. los ojos ya más
0: ¿serio?
2: A fondo.
0: Pues fue muy serio el accidente, lamentablemente pues personas resultaron lesionadas, afortunadamente no hubo pérdidas humanas hasta ahorita.
2: Bueno,
0: muy bien,
2: bueno.
0: Don Víctor, cuídeseme sí. mucho.
2: Nomás le digo algo, salude mucho a don Jesús y don Jesús no me va a dejar de mentir. En la Ciudad de México, lo que era anteriormente el Distrito Federal, hoy Ciudad de México, allá todas las unidades pesadas cuando van a traer las mercancías a diferentes mercados de la ciudad, esas unidades quedan fuera de la ciudad y lo demás lo transportan en puro hospital.
0: Oye, don Víctor, pero si acaba de estallar, si acaba de explotar
3: una pipa,
0: no me diga eso.
2: Sí, pues, digo, pues es que es un roto por un descosido, pues, pero
0: bueno,
2: normalmente
0: son,
2: sí. Eso es lo que hay
0: muy,
2: por allá.
0: Muy bien, don Víctor, oiga, fíjese que ya las muchachas me trajeron té de tila para obsequiar aquí en el programa, mira, aquí está. Sí. Gracias, don Víctor.
2: Se lo vamos a buena tarde y un saludo para
1: sí,
2: ella.
1: Sí, sí,
0: para
1: sí,
0: don Víctor. Muy bien.
4: Dalai.
1: Dalai.
0: Don Víctor. Bueno, como parte de la seriedad, yo creo que don Víctor tiene razón, ¿eh? A ver.
1: Está desesperado ya.
0: Sí.
3: Claro que tiene razón porque es algo muy trágico
0: sí.
3: lo que sucedió
0: bien.
3: Hoy.
0: Nos queda o nos vamos con este tema o no hay ya tiempo para hablar de la contaminación en las redes sociales
1: sí.
0: o les amerita un comentario. Adelante,
1: claro,
0: pues tú
1: vas
0: nos
1: a empezar.
0: Nos quedan 6 minutos.
1: Yo
4: profe, Dalai.
1: Dalai.
0: O sea, que se aplique el mí.
4: Tranquilo, profe.
1: Pon la música.
4: Hay bastante
1: si
4: tiempo.
1: No hay música, no se entra.
0: Pues es que también todo lo que aparece en las redes sociales, que
4: profe,
0: encuesta.
4: Hay hasta 8 tiempos, hay el tiempo que sí. sea, profe, usted no se preocupe.
1: No se puede con esa música, es para estar en posición del otro.
0: Que a mí me ponga música brava, así como don Jesús, el hijo desobediente.
1: De enojado.
0: A ver.
1: Desesperado.
0: Sí. Tú sí sabes cuál es el hijo desobediente, ¿verdad?
4: Usted pida, profe. Aquí se le dará.
3: Creo que sí.
4: Se le proveerá.
1: No.
0: Pues ahora que vayas al rancho.
1: El hijo de
3: desobediente. ¿De quién? ¿De Antonio Aguilar o quién
0: la cantaba? Algo así.
1: El
0: a ver.
1: Niño perdido, sí lo sé.
0: El niño perdido. Pues es una música
1: muy
0: clásica
1: sí.
0: en las fiestas, ¿no? A ver, la contaminación en las redes sociales.
1: Bueno, en las redes sociales están ahorita en el evento de lo que está pasando de quién va a ser gobernador,
0: internas, ¿no?
1: Las campañas de quién va a ser gobernador, mujer o hombre. Bueno, están mandando de aquí a allá basura y más basura, y te ponen que la encuesta y ponen las fotos de así
0: y,
1: como...
0: Y hacen creer que es un
1: sí,
0: hecho, ¿eh?
1: Sí, pero hacen creer que es un hecho porque está muy bien diseñado. No se vayan con la finta, yo les digo a todos, no crean lo que están poniendo, porque hay muchos... Hay muchas plataformas que puedes tú diseñar y te pueden poner una cosa que parece
0: lo que no es
1: una compañía real la que está haciendo esto. No, esto es pura mentira.
0: A ver, en torno a las campañas, estás diciendo que no es lo que parece. Sí, no, coincido no contigo es. Porque Morena va a sacar su propia encuesta y va a haber una depuración y nada está dicho, todavía le falta.
1: Nada está concreto, apenas acaban de registrarse, apenas. Ya salieron las fotos de quienes se registraron, ya hablaron de ellos, ya todos tuvieron sus apoyos atrás, ¿no? Los aplaudieron, la gente, sus seguidores, ¿no? Pero de ahí en fuera no está pasando nada todavía, por favor, no crean en lo que ven ahí.
0: Entra de la grilla, la polilla, como se dice coloquialmente. A ver, Mirta, ¿sí? La contaminación en redes sociales. Que se han dado muy activa.
5: Profesor.
1: Sí, le gusta.
5: Profesor, tiene llamada telefónica.
0: ¿Cómo se llama este?
1: Tranquilícense, tranquilo.
0: Profesor. Él es de allá, ¿cómo se llama? Del Himalaya.
5: Del Himalaya. Del Himalaya. Profesor. Profesor.
1: Está hablando la voz.
5: No lo quiero interrumpir, profesor.
1: La voz del alma.
5: Solo quiero avisarle que tiene una llamada. Desde el testerazo.
0: Desde el testerazo. Pues ya nos quedan 2 minutos. A ver, 1 minuto para Mirna y luego vamos a la llamada.
3: Yo creo que hay que tener mucho cuidado con lo que escogemos ver y creer en redes sociales. Y también ahora tenemos la problemática de la inteligencia artificial.
0: ¡Ah!
3: ¡Otra cosa! Que es algo
0: ¿Qué les parece si lo dejamos para de hoy en 8?
3: Jueves.
0: La inteligencia artificial. Contesta la llamada ya que estás ahí en el uso de la palabra.
3: Buenas tardes.
2: ¡Oye, Marcia! ¡Marcia!
0: ¡Ah, es para Marcia!
1: Hola. Aquí estoy.
2: Marcia, mira, como son medios tacaños tus compañeros y me tuvieron al aire 1 hora y después me dejaron descolgar el teléfono, pero nomás la saludo a ti, a Mirna, la mujer maravilla y la super niña.
1: Ay, no me acordaba, es el de la fiesta.
0: Vicente Landín, quien te va a coronar reina de las flores.
1: No, la reina de las flores, ¿es cierto? ¿O de qué?
3: La reina
2: del aniversario del testerazo.
0: Ah. Adelante, Vicente, que ya nos quedan 2 minutos.
2: Mira, Marcia, obliga al cuervo, obliga al Scooby, a Jesús López, oblígalos. Y si quieres, te compro 3-4 esposas. Para que los amarres y te los traigas.
1: Por favor, mándemelas ahorita en este momento para tenerlas aquí al lado, aquí. Para ponérselas aquí a mi compañero, que se las merece.
2: Mira, como los patrocinadores son los que mandan, pues no me queda más que saludarlos y ahí pónganse de acuerdo y dile al cuervito que no se haga pato.
1: Light.
3: Sí. Déjeme que siga de cuervo y que no se haga pato.
1: Yo le quiero dar un adelanto. Acabo de conseguir mis botas cowboy.
0: Ándale.
1: Sí, están bien bonitas. Porque
2: yo tengo la camisa, el pantalón de mezclilla, el sombrero Stetson.
1: Vámonos, dice Ubaldo. Ya listo, pone la música, ¿no? La música para que
0: la marcha
1: ya
0: Zacatecas.
1: ¿Y tú?
2: Pedro,
1: ¿qué tienes?
0: Dime.
1: Pedro no puede y no tiene las botas. ¿Qué
2: no
1: tienes?
2: Te hagas pato y contéstame el teléfono y nos ponemos de acuerdo.
0: Mira, lo que pasa es de que por el teléfono que yo uso, no nos estás mirando.

0: yo aquí estoy checando el programa.
1: Te dio el teléfono equivocado, así como los camiones.
0: Los de los camiones. No, no, no. No le eches más leña al fuego, no le pongas gasolina a la hoguera, por favor. Sí, ya que terminemos, dame 10 minutos y te contesto, porque este aparato es el que uso para las redes sociales.
2: Tú estás peor que su burbaja.
1: ¿Ya ves?
0: Ándale, sí, fue el que se volteó aquí en el refugio.
2: Bueno, ya despide el programa.
0: Lo que tú indiques, jefe Landín, ¿sí? Sale. Gracias, Vicente.
3: Gracias.
2: Hasta luego.
0: Adiós. A ver. Ay, ay, ay, Vicente, mira. Ya nos queda un minuto. Comentario final.
1: Sí. Comentario final de lo que estaba diciendo.
3: La próxima semana, inteligencia artificial es algo tremendo. Un súper tema.
1: Sí, pero es algo que mucha gente no conoce que existe y se va con la finta de que es real. Es muy peligroso, ¿eh? Pueden ponerte a ti mismo.
0: Que no solamente pueden clonar tu teléfono, sino ahora hasta tu imagen.
1: Sí, y tu voz. Y tu voz también.
0: Bien. Amigas y amigos, ya nos vamos. Hemos llegado al final de este espacio. Yo le quiero agradecer, por supuesto, como todos los jueves, a Marcia Enciso en la parte que corresponde a esta auténtica radio Tribuna del Pueblo Horizontes, jueves de Horizontes. Gracias, Marcia.
1: Gracias por invitarme, por tenerme aquí, por escuchar a tanta gente tan bella como el señor que habló, el que nos está invitando, ¿no? Que estamos ya listos,
0: Vicente,
1: para
0: Landín,
1: ir. Sí, bueno, depende de Pedro. Entonces, yo estoy...
0: Bueno, si quieren nos vamos este fin de semana.
1: Pues
0: bueno,
1: depende de Pedro.
0: Vamos a ver si se comunica a Vicente en 10 minutos. Oye, ¿te sienta muy bien el azul?
1: ¿El azul celeste? Pues es que es parte
0: que le
1: de...
0: cueste.
1: No, que le... ¿Qué es lo que dicen con el azul? Esa de azul. ¿Qué?
0: No.
1: Ustedes son bien malos. Aquí los hombres son malos. Cuando
0: Mirna,
1: traemos colores,
0: gracias,
1: nos dicen
0: Mirna,
1: cosas.
0: Mirna Bursi.
3: Gracias a ti, Pedro, como siempre, por invitarme a este maravilloso jueves de junio.
0: Sí.
1: Estamos felices de venir
0: bien,
1: aquí al programa.
0: Ubaldo,
1: ¿qué pasó?
0: A nombre
1: de todo. ¿Qué pasó?
4: ¿En qué momento perdimos a la compañera Marcia? Iba muy bien, estaba en armonía. Los hombres son muy malos.
0: Sí,
1: no, malos de cómo usan los colores que usamos.
0: Sí. A nombre de todo el equipo, en producción, encabezado por Ubaldo Mesa, por don Jesús López en Radio Ranchito, le agradecemos y lo invitamos
1: todo
0: para que el día de
1: mañana
0: nos acompañe en esta auténtica radio Tribuna del Pueblo, aquí. Marcia, por favor, en donde se dicen las cosas de frente y como son, siempre apegados a la verdad. No te rías, porque la verdad nos hará libre. Hasta entonces.
3: Adiós.

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0: Yo quiero cantar también.
1: ¿Qué? ¿Cómo?
0: Pero déjame cantar un ratito, que todos cantan, yo no puedo cantar.
2: Pero vos sos baterista.
3: Claro.
0: Ah, ¿y por eso no puedo cantar?
3: Bueno, a ver. Vamos a darle una oportunidad.
2: Dale, yo te acompaño, Nahuel, dale.
4: El monstruo de la laguna.
3: Ajá, a ver.
4: Se para con la cabeza.
3: ¿Qué?
4: Con las patas para arriba.
3: ¡Bueno!

0: Una llamadita más. Hola, ¿quién está allí?
1: Hola.
0: Hola, ¿quién es?
1: Lía.
0: ¿Mía Naomi?
1: No, Lía.
0: Ah, Lía. Te digo, Lía, que te está cambiando la voz. Antes te reconocía más rápido. ¿Qué pasó, mi amor?
1: Una canción, por favor.
0: Claro, mi vida, dime cuál.
1: La de Mariposita.
0: Ay, Mariposita, ok. Aquí
1: gracias por el regalo.
0: Ay, y gracias por ese fruto que me trajiste tan gigantesco que me encanta, mi amor. Gracias.
1: De nada.
0: Y qué bueno que te gustó tu regalo. Oye, dime algo. ¿Tu abuelito se puso el regalo también? ¿Todavía no?
1: Sí.
0: Ah, sí se lo puso. Ay, qué bueno. Bueno, mi amor, me encanta. Vamos a ir al corte, a la pausa. A la canción, que quiero decir. A las tres, Cilia. A la una.
1: A la dos.
0: Y.
1: Tres.

0: Estamos de regreso, este es tu programa Fantasía en la Bahía y con mucho amor, por supuesto, para todos los niños de Ensenada, de Tecate, de Tijuana, Mexicali, San Diego, hasta allá, hasta nos escuchan en Guadalajara y obviamente que la familia de nuestra querida Kimberly allá en el estado de Guerrero, donde quiera que nos estén sintonizando, gracias. Abrazos a los niños que están ya con sus graduaciones, veo carros decorados, así que dicen felicidades y bueno, y mucho más. Tengo una llamadita, hola. Ay, sé qué pasó. A ver, otra vez. Hola. Hola, hola. Hola, hola. Hola.
1: Hola, profe, ¿de qué?
0: Hola, Kimberly, ¿cómo estás?
1: Bien, gracias a Dios.
0: Qué bueno, mi amor. Dime, ¿escuchaste a tu abuelita? Hace rato llamó tu abuelita Ama y les mandó saludos a todos.
1: Y tú aquí. Acabo de prender la radio.
0: Ah, mira. ¿Y a quién le vas a mandar saludos, mi amor?
1: ¿Te puedo contar algo?
0: Claro. Adelante, cuéntame.
1: Hoy fui con mi papá. A festejar su día en la escuela.
0: Ay, qué bonito. ¿Y cómo te sentiste?
1: Feliz.
0: Feliz.
1: Y nos divertimos mucho.
0: Y se divirtieron mucho, me da gusto, mi amor.
1: Y mi papá se ganó negando.
0: ¿Y no te entendí eso?
1: Se ganó un regalo.
0: Y se ganó un regalo también. ¡Wow!
1: Sí,
0: felicidades.
1: Una gorra.
0: Una gorra, wow, qué bien con este sol. Ay, muchas felicidades, mi amor. ¿Y qué canción te voy a poner? ¿Kimberly?
1: Como mi papá.
0: Como mi papá. Ok. Aquí te la busco, ¿eh? ¿Está bien?
1: Quiero mandar unos saludos.
0: Mande saludos, mi niña. ¿A quién?
1: A mi abuelita Ama. Y a mi tía Moni.
0: ¿Y a tu tía Moni?
1: Y a todas las escuchas de Atoyac.
0: En Atoyac. Ok, saludos para todos entonces. ¿Colgamos a las 3?
1: Sí.
0: ¿A la 1? ¿A las 2? ¿Y?
1: A las 3,
0: mi amor. Gracias, Kimberly.
1: Bye.
0: Bye. También a Kimberly le está cambiando la voz. Oigan, esta canción de Mundo de Caramelo me la pidió Sinaí desde Tecate. Nos llamó la ciudad de Tecate, nuestra ciudad hermana, donde allí tengo también amistades que les mando abrazos. Y me la solicitó la misma melodía. ¿Quién me la pidió? Ajá. Mamá Rosalba, no, Alana, porque Alana me pidió dos canciones. Así que, Alana, aquí está, también para ti.

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8: Estamos de regreso. Oigan, aquí tengo, miren, a mi lado izquierdo, un libro que estoy queriendo regalarles desde las de, tengo que 3 días ya con hoy, o 4, ya ni recuerdo, insistiendo porque se los quiero regalar, pero no me responden cuál es la obra o la narración, el cuento de clásico de la literatura infantil. No me responden con las pistas que les doy. Ayer les di más y no se acuerdan o no saben o no sé qué pasa. Y luego tengo también algo que me trajo Lía, un dibujo bonito, así como una tarjetita bonita que tiene dibujito por los dos lados, pero me trajo un soporte, así que allí recargo la tarjetita. Por acá frente a mí, mis compañeros descubrieron que se me cayó ayer un dibujito que también Lía me llena de dibujos, de colores. Y acá a un lado está una tarjetita tan bonita de Feliz Día del Padre. Y está un papá con sus lentes, su bigotote, su corbata y su cinturón. Y una capa roja súper grande. Y dice Feliz Día del Padre. Felicidades todavía a los papitos. Vamos ahora a ir a ver a esta melodía que me solicitó Tamara. Desde Tecate, Tamara, aquí está para ti, René.

0: tengo una llamadita. Hola, ¿quién está allí?
1: Carlos.
0: Hola, Carlos. Qué bueno que pudo entrar tu llamada otra vez. ¿Qué pasó, mi vida? No te pude atender fuera del aire. ¿Me querías contar algo?
1: Quería contar que hace 5 años que yo escuché su programa, pero no tenía el número para llamarle, pero hoy fue el primer día.
0: Ah, es cierto. Carlos, discúlpame, ya que colgamos, me quedé pensando si te tenía anotado, porque creo que hay otro niño que se llama Carlos, pero tu voz no la reconocí, así que, Carlos, bienvenido al programa.
1: Muchas gracias.
0: No, gracias a ti. Y qué lindo, qué valiente, porque llamaste para hacerme ver que eras tú, pues que es la primera vez que nos llamas. Gracias.
1: Ya. También quería decir que es un libro.
0: ¿Y qué me querías decir?
1: Es que quería ganarme ese libro.
0: ¿Querías ganarte el libro?
1: Ajá, ¿cómo lo puedo ganar?
0: Ah, es que, a ver, es que di unas pistas. Dije, las pistas son, es una obra, seguramente en tu casa saben, mira, es una obra clásica de la literatura infantil, es un cuento. Y... yo di unas pistas, dije que hay una gran melena en este cuento, además hay alguien que tiene mucho miedo y además hay mucho viento. ¿Qué será? ¿Qué será? ¿Qué obra será?
1: La de lobo.
0: ¿La de qué? La de lobo. ¿Carlos? Bueno. Ah, se le cortó. Ahí vamos a continuar entonces. Ay, vuélveme a llamar, Carlos. Qué pena que se cortó.

No sé si me están escuchando allí, a ver si me pueden llamar, por favor, para ver si estamos al aire, porque aquí se quedó como raro. Ahí está, primero así como un silencio, o quizá yo misma moví algo. Ay, gracias, Dios mío. Ya iba a hablar a los bomberos, a quien fuera. Ah, fue con mi pulsera. O sea, es que como traigo una pulserita, yo creo allí algo pasó. Oigan, tengo una llamadita más. ¿Quién está en la línea? ¿Hola? ¿Hola, hola? Bueno, vamos a continuar entonces.

0: una llamadita más, a ver si todo está... ahora sí. Hola.
1: Hola.
0: ¿Quién habla?
1: Sinaí.
0: ¿Quién?
1: Sinaí.
0: Ah, Sinaí, dime, Sinaí.
1: Ya pudimos encontrarla para escucharla.
0: ¿De verdad? ¿Dónde nos encontraron?
1: Mi papá la conectó a su celular y la conectó al pueblo.
0: Ay, tu papi es un genio. Bravo, super papá.
1: Creo que sé cuál es el cuento.
0: ¿En serio? ¿Es una obra literaria? De la literatura infantil, es una de las clásicas. ¿Cuál es?
1: La de... ¿Cómo se llama?
0: ¿Cuál es? Una gran melena, alguien muy miedoso. ¿Cree que es...?
1: ¿El mago del oso?
0: ¿El qué?
1: El mago del oso.
0: Ah, ¿a quién te está ayudando?
1: Nadie.
0: ¿Quién te está ayudando para saber cuál es?
1: Porque aquí, mi papá está aquí.
0: Ah, a ver, que te lo diga bien. ¿Cuál dice que es?
1: El mago de Oz.
0: Exacto, el mago de Oz. ¡Wow! Muchas felicidades, pues este cuento ilustrado se va hasta Tecate. No sé cómo te lo voy a hacer llegar. Claro, El Mago de Oz, una obra de las clásicas de Frank Baum. Mi amor, gracias, felicidades.
1: Pero no es de Tecate.
0: Ya sé, pero habrá un día que vengan por acá, me avisan, ¿sí?
1: Somos de Ensenada.
0: Ah, ¿están aquí en Ensenada?
1: Sí, pero... es que nosotros somos de Ensenada, pero como repartimos dulces,
0: ajá,
1: venimos a Tecate.
0: Ah, ¿cuándo?
1: Y vendemos de la gelatina de 3 meses y por acá la vendemos, pero nosotros vivimos en Ensenada.
0: ¿Cuándo? Pero me estás hablando de Tecate. Cuando andes aquí en Ensenada, me avisas, ¿ok?
1: Ok.
0: Bye, bye.
1: Bye, bye.
0: Felicidades.
1: Gracias.

que fomentar la lectura en los niños y hay que poner libros en sus manos, no importa que sean libros pequeños, pero quiero decir que no tienen que ser muy, muy, con muchas páginas. Por ejemplo, este tiene, a ver, que tendrá como unas 15, como 15 hojas, es un libro bonito, como casi tamaño carta, está bellísima la todo está bellísimo, un excelente trabajo. Pero también nosotros, como adultos, mostrarle, hacer ejemplo para los niños, o sea, leer junto con ellos, leerles a ellos y tener nosotros también libros para que ellos vean que crezcan con ese hábito. Vámonos con una cancioncita más, esta solicitada por Alana, aquí está. Uy, la risa de las vocales de Con Cambio.

0: momento preciso para ir a la pausa comercial. Teléfono en cabina 646-178-3979. 646-178-3979. Gracias a mis compañeros en cada una de las cabinas. Vamos a la pausa.
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6: Estamos trabajando en total coordinación con Efraín Morales López, director general de Conagua, en los proyectos hídricos para Baja California, como la desaladora de Rosarito, la rehabilitación de las desaladoras de San Quintín y las obras de saneamiento del río Tijuana.
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6: El coordinador municipal de la Reserva Ecológica Estatal Estero San José del Cabo, Carlos Ruiz Botello, informó que el 15 Ayuntamiento de Los Cabos realizó la entrega de apoyo económico a brigadas rurales de manejo del fuego, con el objetivo de fortalecer las acciones de prevención y atención de incendios forestales en el municipio.
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6: El golbol es un deporte paralímpico creado en 1946 como una alternativa de rehabilitación para las personas con discapacidad visual que regresaban de la Segunda Guerra Mundial. Para RCE Noticias, Carla López.
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0: 1420 AM de tu radio. Además, Radio Ranchito se escucha también en Ensenada. Y estamos por el 1050 AM de tu radio, que es la grande, es el cuadrante de la grande de Mexicali. Abrazos para todos por allá. Y aquí en Ensenada, a través de la Rancherita 89.1 FM, la primera emisora radiofónica desde allá, desde, bueno, no sé, de los 50s o no, desde los 40s. ¡Wow! ¡Qué barbaridad! Pues así están las cosas, niños. Allí estamos enlazados a todo el estado de Baja California y puntos circunvecinos. Teléfono en cabina para que soliciten. Bueno, ya nada más para que llamen porque no voy a alcanzar a poner las canciones, pero llama al 646-178-3979. Canciones ya no voy a poder poner, como lo mencioné. Vamos con esta melodía solicitada a este número. Y es de, nos la solicitó la mamá de Félix. Aquí está, señora. El negrito bailarín.

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0: ver quién está en la línea. Buenas tardes. Hola. Hola. Hola, hola. Hola.
1: Hola.
0: ¿Quién habla?
1: Nicole.
0: Hola, Nicole. Qué gusto escucharte. ¿Cómo estás?
1: Bien, gracias a Dios.
0: ¿Y qué usted? Bueno, bien, también. ¿Quieres mandar saludos?
1: Sí, y quiero pedir una canción.
0: Ya no te la voy a alcanzar a poner, Nicole.
1: Está bien.
0: Está bien. Y si quieres, para mañana.
1: Ok.
0: Ok, ¿cuál?
1: La de Carta al Viento.
0: Ay, mi favorita. Bueno, a ver si la puedo poner, mi amor, ¿eh?
1: Sí, está bien, no te preocupes.
0: Y si no, mañana. Nicole, vamos a colgar a las 3 y gracias por llamar. A la 1, 2.
1: A las 2.
0: ¿Y?
1: Y a las 3.
0: A las 3.
2: Puede bailar.

0: puede faltar Bartolito, ese gallo que me da mucha risa y me encanta. La vida de rancho me encanta. Esta cancioncita me la solicitó, déjame ver. Permítanme que vea, eso de déjame ver es incorrecta esa expresión. Permítanme que vea. ¿Quién me la solicitó? Me la solicitó Carlos. Ay, Carlos, aquí está tu canción.
1: Sí.

Pablito sí, sí sabía, nada más que estaba jugando. Oigan, una melodía más solicitada al 646-178-3979. Estoy repitiendo constantemente el número telefónico porque escuché a Carlos que me dijo, tengo 5 días escuchando el programa, pero no podía llamar porque no sabía el número de teléfono. Y yo, ¡oh, uy, qué bárbaro! Con razón, también algunas señoras, es que usted dice muy rápido el número, es que... Ya lo voy a decir más seguido. Vamos con esta melodía que me la solicitó mi querida Lía. Aquí está. Ay, Lía, me da tanta ternura, Lía. Aquí está esta Alana, tiene esa particularidad. Son como muy similares en su personalidad. Aquí está Mariposita.

es eternidad, está, apenas se terminó la canción, estaba corriendo y corriendo, corriendo aquí, ¿verdad? Vamos a la pausa comercial, son las 3 de la tarde, 44 minutos, han de decir mis compañeros, ¡oh, se va a ir puntual al corte comercial! Es que detuve las llamaditas, ¡oh, voy a llorar! Vámonos a la pausa y regresamos.

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después de este corte comercial. Yo así como que digo, ya se terminó el programa. Vamos con una cancioncita más. A ver, ¿quién me falta? Ah, sí, mira, desde Guerrero, la abuelita de Kimberly, tan linda, llamó y solicitó esta melodía para su familia. Y también dijo que quiere mucho a Kimberly, a todos sus nietos, y mandó saludos, bueno, a toda la familia. Entonces, señora, aquí le voy a poner la canción del Patito Juan. Es una obra escrita por Francisco Orantes. Y también me la solicitó Carlos, mira, aquí está para ti también. Señora, gracias por hablar desde Guerrero. ¿Y me contó?

0: Esta melodía la solicitó Kimberly. Aquí está Kimberly para tu papi, que se ganó premios el día de hoy. Esa gorra tan bonita. Felicidades, Kimberly. Felicidades a tu papi.
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Así casi al cierre del programa, quiero agradecer tantas llamadas bonitas y por supuesto que aquí tengo la canción, las dos melodías, las últimas dos melodías solicitadas. Es posible que alcance a poner las dos, no lo sé, pero aquí está Gabilondo Soler Cricri con esta cancioncita que me solicitó Natalie, el ratón vaquero.

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1: Muchas gracias, niños, por tantas llamadas el día de hoy. Gracias a las mamitas, abuelos y todo. Quiero animarles para que sigan leyendo junto con los niños. Para que, miren, hay negocios donde están súper económicos los cuentos, las obras clásicas para los niños de Los Tres Cochinitos, el cuento de Blancanieves, no sé, muchos, muchos más. Y que pues sería interesante que los niños puedan ir teniendo como una colección, ¿verdad? Como un premio, como un estímulo. De, ah, mira, te traje para tu colección. Mira, te traje para tu colección. Y leerles y leer en voz alta. Y que los niños lean en voz alta. Y además de ello, que pues escriban esta cancioncita que me encantó que la solicitara Nicole porque es una de mis favoritas. La escritura, mis amores, es sumamente importante. No importa si, digo, no es como tan, si tu letra, habemos quienes tenemos letra no tan bonita, porque tu mente es más rápida que la pluma, y entonces, o que el lápiz. Pero, pues sí, tratar de que se entienda, ¿verdad? Pero quiero decir que escribir, y cuando te sientas triste, que te sientas mal, que te sientas enojado, enojada, que algo te pasó, que no sabes a quién contárselo. Mira, en el diario de Ana Frank, ella escribía todo lo que pasaba. Que el gato, que sí, eso, que todo lo anotaba. Vamos con esta cancioncita, El niño que escribió una carta al viento.

compañeros por su valioso respaldo. Ha sido un trabajo en equipo. Gracias por su apoyo. Niños, gracias por haber estado con nosotros, pero no se vayan porque sigue música instrumental y me gustaría que llamaran también y solicitaran melodías.

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6: Para registrarnos como aspirantes a la coordinación estatal para la defensa de la transformación y la soberanía. Estamos muy contentos de dar un paso más para fortalecer el segundo piso que encabeza nuestra presidenta Claudia Sheinbaum. Muchas gracias al equipo que me acompaña el día de hoy y a las ciudadanas y ciudadanos que nos han respaldado en el estado de Baja California para dar este paso este día de hoy tan importante.
7: El senador con licencia por Baja California, Armando Ayala Robles, acudió este lunes a formalizar su registro en el proceso interno de Morena como aspirante a la coordinación estatal en defensa de la transformación y la soberanía nacional en Baja California. El legislador con licencia estuvo acompañado por más de 500 ciudadanos provenientes de distintos municipios de Baja California, quienes viajaron a la capital del país para expresarle su respaldo. Ayala Robles recordó que esta es la séptima ocasión en la que participa en un proceso interno de Morena, desde su primera aspiración en el año 2015 para la presidencia municipal de Ensenada. Finalmente, destacó que continuará recorriendo los municipios de Baja California para escuchar a la ciudadanía, construir propuestas y seguir defendiendo las causas que dieron origen a la Cuarta Transformación. 66ª Legislatura, Justicia para Todos, Senado de la República.
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5: La presidenta de México, Claudia Sheinbaum Pardo, y el rey Felipe VI de España sostendrán una reunión histórica hoy en Palacio Nacional, marcando el final de una pausa diplomática de casi 8 años entre ambas naciones.
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5: Con la asistencia de más de 700 personas, el presidente municipal Abdiel Gutiérrez Coronado encabezó la Jornada del Pueblo, realizada en la Unidad Deportiva Benito Juárez en la Delegación Centro, donde las y los ciudadanos accedieron de manera directa a programas, trámites, servicios y apoyos que ofrece el 25 Ayuntamiento de Tijuana.
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5: El 23 de junio es día de fiesta para todos los que formamos parte de la familia olímpica, porque ese día se celebra mundialmente el Día Olímpico. Es para conmemorar la fundación del Comité Olímpico Internacional en 1894 y el nacimiento de los Juegos Olímpicos modernos. Para RCE Noticias, Carla López.
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1: Así es, ya estamos de regreso. Muchísimas gracias por estar con nosotros, apreciando la buena música. La música de Stereo Music, por supuesto, por Radio Bahía, tu mejor compañía, en el 1470 AM de tu radio. Este concepto allí nació, en Radio Bahía, mi casa. Y quiero agradecer a mis compañeros en las diferentes cabinas de Radio Cadena Enciso, por supuesto. Me refiero a, en Radio Ranchito, a Fernando le envío un abrazo y toda mi gratitud por el respaldo para que este programa esté llegando hasta ustedes a través, como lo mencioné, de Radio Ranchito 1420 AM de tu radio emisora, que también aquí en Ensenada la puede usted escuchar. Y estamos en Mexicali a través de la Grande de Mexicali. Les enviamos un saludo con cariño en el 1050 AM. Usted así digita y allí nos escuchará, por supuesto, y toda la programación que tiene la Grande de Mexicali, toda la empresa de Radio Cadena Enciso. En Ensenada estamos en La Rancherita 89.1 FM de tu radio. Y gracias nuevamente por escucharnos a través de las diferentes de la app. Iba a decir las diferentes apps, no, a través de la app RCE Radio, así nada más digita RCE Radio, allí va a escuchar, va a observar que aparecen las diferentes emisoras y la que usted desee, por supuesto, escuchar. Gracias porque tengo aquí mensajes, peticiones, y gracias porque desde Spring Valley, allá entre las montañas, por aquellos rumbos, que nos tocó viajar y manejar, pensando yo, le voy a contar esto así breve, someramente, mi aventura, que fui por unos regalos para mis niños. Una iglesia nos iba a donar para nuestra asociación, nos iba a donar muchos regalos, los niños habían mandado cartitas y bueno, todo les compraron, Dios mío. Y pues yo, muy valiente, allí voy en mi Jeep, creyendo que era de Los Ángeles un poco más adelante. Dije, no, está cerca de Los Ángeles. ¿Cuál? Sin permiso, que, ay, Dios mío, sin permiso del gobierno de Estados Unidos, porque no lo solicité, porque pues era, según yo, rápido, voy y vengo. No. ¿Y qué cree? La otra cosa es que había una tormenta. De hecho, una amiga mía, en donde me quedé a dormir en San Diego, me dijo, no vayas, mira las noticias, mira, y me puso los diferentes noticieros en inglés, pues qué tanto les podía entender yo, pero sí veía las imágenes y se veían los vientos huracanados y cayendo letreros, anuncios y los freeways, algunos que estaban también pues con mucha lluvia y una cosa impresionante, pues así me arriesgué, dije, no, ¿cómo me voy a regresar sin los regalos de los niños? Hasta Spring Valley fui hasta allá llegué sin imaginarme. Después le platicaré la segunda parte de esta aventura que prometo que no lo vuelvo a hacer. Gracias por seguir con nosotros, gracias por escucharnos allá desde Spring Valley. Saludos, muchísimas gracias, Charlie. Y vamos con Richard Clayderman y esta obra hermosa que se le atribuye, por supuesto, a William Shakespeare, Romeo y Julieta.

0: momento para ir a una breve pausa comercial. Recuerde que estamos enlazados a todo el estado de Baja California y, como yo digo, juntos circunvecinos. Gracias por seguir aquí.
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de todo el liderazgo de Radio Cadena Enciso, a nombre de cada uno de mis compañeros en las diferentes cabinas de esta gran familia, a nombre de su servidora Victoria Aguiar, ha sido un placer estar con ustedes, si Dios quiere. Mañana tenemos una cita a la misma hora. Cerraremos el día de mañana un poco antes de la hora, un poco antes de las 5 de la tarde por la transmisión de juego de béisbol, que es muy importante y que yo quiero que en esta temporada gane mi equipo favorito, los Padres de San Diego. Gracias, compañeros. Ha sido un trabajo en equipo.